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2: ¿Qué tal, chicos y chicas?
3: ¿Qué tal, amigos? Estamos contentos que ustedes también nos están escuchando.
2: Tío Daniel, en nuestra última historia nos hablaste del copero y del panadero.
3: Sí, tía Elena. Y en esta historia, que es la cuarta de la serie de José, el copero del rey desempeña otra vez un papel importante en este episodio tomado de la Sagrada Escritura, del libro de Génesis, capítulos 41 y 42. Yo la titulo El rey y el esclavo.
4: Sí, sí, paje. ¿Qué deseas?
5: El rey desea verlo, señor.
4: ¿Desea verme? Hace menos de una hora que acabo de estar con él. Tú debes estar equivocado.
5: No, señor. Me mandó expresamente a buscarlo.
4: ¿Es algo que tiene que ver con José?
5: No podría decírselo, señor.
4: ¿Se trata de los sueños que José acaba de interpretar?
5: Señor, yo no lo sé. Su majestad me envió para convocarlo. Eso es todo lo que sé. ¿Vendrá usted conmigo?
4: No. Vete. Tan pronto como me vista en forma adecuada, saldré para el palacio.
6: El jefe de los magos del rey, para ver a su majestad, el faraón, el poderoso rey de todo Egipto.
7: Puede pasar adelante, mago.
4: ¡Que viva el rey! ¡Que viva el rey!
7: Usted estaba presente cuando el esclavo me interpretó los sueños, ¿verdad?
4: Sí, su majestad.
7: ¿Está usted de acuerdo con su interpretación?
4: Parece razonable, su majestad.
7: ¿Cree usted entonces que tendremos 7 años de abundancia, seguidos por 7 años de hambre?
4: Sí, señor.
7: ¿Qué piensa usted de la solución que dio el esclavo para que Egipto sobreviva a los 7 años de hambre?
4: Almacenar alimento durante los 7 años de abundancia para usarlo durante los 7 años de hambre es la única solución, su majestad.
7: ¿Y qué piensa usted de la idea del esclavo de nombrar a un hombre sabio e inteligente para que vaya por todo el país para controlar y almacenar el alimento?
4: Es una idea excelente, su majestad. Brillante, sabia.
7: ¿Tiene usted idea de algún hombre así que esté habilitado para ese puesto?
4: Bueno, majestad, yo he tenido alguna experiencia en tareas administrativas y conozco algo en cuanto al cultivo de la tierra y almacenar cosechas.
7: Muy bien, mago. Usted es exactamente al que estoy buscando para... Ahora usted está encargado de una comisión para buscar y encontrar a un hombre así, sabio e inteligente, para que sea mi primer ministro.
4: Sí, su majestad.
7: Encuentra ese hombre inmediatamente. ¡Enseguida! ¡Ahora! Puede retirarse.
4: ¡Que viva el rey! ¡Que viva el rey!
6: El jefe de los coperos, para ver a su majestad el faraón, el rey poderoso de todo Egipto.
7: ¿Lo mandé llamar, copero?
8: No, su majestad.
7: Entonces, ¿qué está usted haciendo aquí?
8: He venido a verlo, señor, por un asunto importante.
7: ¿Cuál?
8: Deseo hablar con su majestad acerca del nombramiento de un hombre sabio e inteligente como primer ministro.
7: Tú eres solo un mayordomo y mi copero. ¿Qué sabes tú acerca de los asuntos del Estado?
8: De esos asuntos no sé nada, su majestad, pero conozco a un hombre sabio e inteligente.
7: ¿Sí?
8: Sí, José, su majestad.
7: ¿José?
8: Él fue quien interpretó sus sueños.
7: Oh, sí, sí, el esclavo de Canaán. ¿Qué sabe usted de él?
8: Es un joven sabio e inteligente, su majestad.
7: ¿Un esclavo sabio e inteligente?
8: Sí, su majestad. Cuando llegó a Egipto, era un muchacho de solo 17 años. Potifar, el capitán de su guardia, lo compró en el remate de esclavos, y aunque José solo era un muchacho, muy pronto Potifar dejó a su cargo todo lo que tenía y bajo la administración de José. Potifar se convirtió pronto en un hombre rico. Cada cosa que José hacía prosperaba.
7: Pero si eso es verdad, ¿por qué lo metió en la cárcel?
8: Fue acusado falsamente por la mujer de Potifar de un delito que no cometió. Su majestad, aún en la cárcel, José dio pruebas de su sabiduría y su prudencia. No mucho tiempo después de haber sido arrojado en la cárcel, el carcelero le dejó todos los presos a su cargo y muy pronto tuvo...
7: ¿A su cargo los presos? Pero él mismo era uno de los presos.
8: Sí, su majestad. Pero aún así, José hizo uso de un criterio y una habilidad tan buenos en todo lo que hacía que el carcelero lo puso al cargo de la cárcel. Y nunca antes la cárcel fue manejada de una manera tan buena y suave.
7: ¿Estás sugiriendo que nombre a José, a este esclavo, como el primer ministro de Egipto? Que deje a su cargo los asuntos de la nación en este tiempo de crisis.
8: Él es sabio e inteligente, su majestad.
7: Pero él también es un esclavo.
8: Si es capaz de salvar a Egipto durante los 7 años de hambre que van a venir, parece sabio pasar por alto su pasado. ¿No le parece, su majestad?
7: Sí, sí, sí, por supuesto. Muy bien, copero. Voy a estudiar más este asunto para ver lo que puedo saber acerca de este esclavo. Mago, ¿ha encontrado ya al hombre sabio e inteligente para que sea mi primer ministro?
4: Bueno, su majestad. Yo... Francamente no, señor. A menos que sea uno de sus propios consejeros, tal como yo.
7: Si usted no tiene aún a ninguno, yo ya encontré uno.
4: ¿Sí, su majestad?
7: El hombre que interpretó mi sueño.
4: Ah, él es tan solo un esclavo, su majestad.
7: Él fue lo suficiente sabio e inteligente para interpretar mis sueños y sugerirme una forma para salvar a Egipto durante... los 7 años de hambre. Eso es algo que ninguno de ustedes, ni los magos, ni los sabios han hecho.
4: Sí, su majestad.
7: Se llama José. Investigue su vida. Encuentre todo lo que pueda acerca de él e infórmeme enseguida. Enseguida, ¿comprende?
4: Sí, su majestad.
7: Puede retirarse. Hola, mago. ¿Ya está de regreso?
4: Sí, su majestad.
7: ¿Y qué me dice de José?
4: Su majestad, José es... un joven excelente.
7: José es un joven excelente. Eso fue lo que descubrió.
4: Pero, su majestad, difícilmente es José el hombre al que usted desea confiarle los asuntos del Estado.
7: ¿Y por qué no?
4: Bueno, él es un hombre joven, un esclavo.
7: Bueno, seamos honestos e imparciales con José. En sus pesquisas, ¿encontró algo en contra de él? ¿Ha sido desleal o deshonesto alguna vez?
4: Aquellos que lo conocen, su majestad, informan que moriría antes de ser desleal o deshonesto.
7: Es confiable.
4: Completamente, su majestad.
7: ¿Le cae bien a la gente?
4: No encontré ni una sola persona a quien le disguste José. Aún el capitán Potifar le agrada a José, su majestad.
7: Es admirable.
4: Es verdad que es un esclavo, pero... tiene todas las cualidades que lo harán un primer ministro de Egipto. Sabio, poderoso y eficaz durante estos próximos 14 años de emergencia.
7: Ya he hecho mi decisión. ¡Paje!
9: Sí, su majestad.
7: Estoy planeando tener una reunión de todos los miembros de la corte. Todos, sin excepción, para pasado mañana. Encárguese de que todos sean notificados.
9: Sí, su majestad. Príncipes, señoras, señores... gobernadores, sabios, magos, todos los miembros de la corte real de Egipto, su majestad el faraón, el poderoso y gran monarca de Egipto, solicita su atención. Su majestad, el rey.
10: ¡Que viva el rey! ¡Que viva el rey! ¡Que viva el rey!
7: Estoy seguro que todos los miembros de mi corte están familiarizados con el hecho de que Egipto está a punto de hacer frente a una horrible emergencia con motivo de 7 años de hambre que vamos a tener. Como vuestro rey y el proveedor de todas vuestras necesidades, es mi deber y placer hacer las provisiones para vuestro bienestar y subsistencia durante los años de hambre. Como todos ustedes saben, fue un humilde esclavo, un preso de la cárcel real, quien me hizo saber la llegada de estos 7 años de hambre. Todos los sabios, adivinos y magos de mi corte fueron incapaces de revelarme este secreto. ¿Podremos encontrar otro hombre como este que tenga el Espíritu de Dios?
10: ¡Que viva José!
11: ¡Viva!
10: ¡Viva el Estado!
11: ¡Viva!
10: ¡Viva el rey!
11: ¡Viva el rey!
7: ¡Miembros de mi corte! Tengo mucho placer en presentarles a ustedes a este humilde hombre en quien mora el Espíritu de Dios. Paje, hazlo pasar.
10: ¡Viva el rey!
11: ¡Viva el rey!
7: José, José, pasa adelante, acércate a mi trono.
5: ¡Que viva el rey!
7: ¿Eres tú, José, un hebreo de Canaán?
5: Sí, soy hebreo, su majestad.
7: Tú pronosticaste que Egipto tendrá 7 años de hambre.
5: Dios me ha mostrado eso. Y toda la tierra tendrá 7 años de hambre, su majestad, precedidos por 7 años de abundancia.
7: No hay nadie más inteligente y sabio que tú, José, pues tu Dios te ha hecho saber todo esto. Tú te harás cargo de mi palacio y todo mi pueblo obedecerá tus órdenes. Solo yo seré más que tú, porque soy el rey.
12: Miembros de mi corte, sean testigos de esto. Quito de mi mano el anillo con el sello oficial y lo coloco en la mano de José. Con este sello oficial, tu palabra será ley.
10: ¡Viva el rey!
12: Yo soy el faraón, el rey de Egipto. Sin el permiso de José, nadie moverá su mano o su pie en toda la tierra de Egipto. Por lo tanto, serás conocido como Zafnat-Panea, primer ministro de Egipto.
2: 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Y ahora volvamos a nuestra historia para hoy titulada El rey y el esclavo.
3: Y Faraón hizo subir a José en la segunda carroza real, y por doquiera que iba pregonaban delante de él:
9: ¡Doblen las rodillas! ¡Su Alteza Real José, gobernador de Egipto, está pasando! ¡Doblen las rodillas!
3: Y salió José de la presencia del faraón y comenzó a recorrer toda la tierra de Egipto.
5: Aquí se construirá el principal almacén. Las carreteras y caminos que se dirijan al depósito de almacenamiento deberán ser de una superficie dura para el constante tránsito de carretas y vagones trayendo el grano de los campos. De cada agricultor recogerán todo el trigo y el maíz que produzca en exceso de un cierto porcentaje.
11: Ya se les notificará cuál será este porcentaje. Serán responsables... Miembros del Consejo de esta ciudad, les he pedido que se reúnan aquí a fin de trazar planes para el almacenamiento de granos durante los próximos 7 años de abundancia. Ya hice planes para la contribución y la recolección de granos de alimentos.
3: Y Faraón, rey de Egipto, le dio a José por esposa a Asenat, hija del sacerdote de la ciudad de On.
11: Eres muy hermosa, Asenat.
13: Oh, José, querido esposo, tú siempre dices lo que es correcto en el momento oportuno.
11: Eres hermosa, Asenat.
13: No es maravilla que tienes éxito en todo lugar con todas las personas. Tú sabes exactamente qué decir y cómo decirlo.
11: Tú estás en mi equipo, por eso estás predispuesta a decir eso.
13: Todos los que te conocen están en tu equipo. Acostumbraba a pensar en eso. Antes de conocerte, me maravillaba cómo un joven de otro país pudo llegar a Egipto como esclavo y después de algunos años ser puesto en la cárcel y en unos pocos años ser promovido al puesto más elevado en el país, que en importancia sigue al del rey.
11: Cuando era niño, mi padre no solo me enseñó a amar y obedecer a Dios, sino también a ser fiel al hacer las cosas más insignificantes, las pequeñas tareas de cada día, y a ser fiel al deber antes que al placer.
3: La tierra produjo muchísimo durante los 7 años de abundancia, y José recogió todo el trigo que hubo en el país durante esos 7 años y lo guardó en las ciudades. Y recogió trigo como si fuera arena del mar, porque no se podía contar.
7: Como la arena del mar, ¿eh? Ningún súbdito nuestro va a morir de hambre durante los 7 años de hambruna, gracias a ti, José.
3: Antes que empezaran los años de escasez, José tuvo 2 hijos con su esposa Asenat. Al primero lo llamó Manasés.
11: Dios me ha hecho olvidar todos mis sufrimientos y el anhelo intenso que tuve por la casa de mi padre. Así que su nombre será Manasés. Manasés.
3: Y a su segundo hijo le puso por nombre Efraín.
11: Efraín. Fructífero en tierra extraña. Ese será su nombre. Efraín.
3: Y pasaron los 7 años de abundancia que hubo en Egipto.
9: Por favor, escuchen. Escuchen. Sepan todos en toda la tierra de Egipto que a partir de mañana por la mañana, a la salida del sol, será ilegal destruir o desperdiciar en cualquier forma un simple bocado de alimento. Su Majestad el Faraón, el Rey de Egipto, ordena por medio de este acto que todos los asuntos relacionados con el alimento sean sometidos directamente a José, el primer ministro del reino. Cualquier cosa que José les pida que hagan, háganla. Su palabra es ley. Firmado, Faraón, el rey de Egipto.
3: Y José abrió los graneros donde había trigo y vendía grano a los egipcios. Y venían de todos los países a Egipto a comprarle trigo a José, pues en ningún país había que comer. El hambre se hizo sentir en forma rigurosa en la tierra de Canaán, donde vivía Jacob con su familia y sus vacas y ovejas.
7: Queda mucho alimento.
14: Casi se terminó, Jacob. Solo tenemos para unas pocas semanas y los niños tienen hambre y todo el tiempo se quejan.
15: Padre, así no podremos aguantar mucho tiempo. Tenemos que conseguir alimento.
7: ¿Cómo está la cosecha? ¿Puede salvarse algo?
15: No, está completamente marchita y se ha perdido.
7: He oído que en Egipto hay trigo. Tal vez podemos ir allí y comprar alimento.
15: Sí. Yo también oí eso, pero no lo creo. Un viajero nos dijo a Judá y a mí que el rey de Egipto ha estado almacenando granos y alimentos durante los últimos 7 años para tener lo suficiente para soportar esta hambre. Pero eso es imposible. ¿Cómo pudo saber él que iba a venir esta hambre?
7: Ay, Dios sabrá cómo.
15: Sí, padre. Pero los egipcios adoran ídolos y no saben nada acerca del Dios vivo y verdadero. Ese cuento de que hay alimento almacenado en Egipto no es más que una fantasía, no es verdad.
7: Y es nuestra única esperanza de supervivencia. Tenemos que correr el riesgo. Rubén, hijo mío, toma dinero. Tú y tus 9

0: No sé por qué, Rubén. Yo tengo miedo de lo que pueda pasarnos.
1: ¿Qué piensas que puede pasar?
0: No lo sé. Quisiera saberlo, pero... pero yo... tengo un presentimiento que todo no nos va a ir bien cuando vayamos a Egipto. Por alguna razón, mi mente se mantiene evocando visiones de desastre.
1: ¿Y a qué se parecen?
0: A nada definido. Es solo un presentimiento.
1: ¿Tiene algo que ver con... con José?
0: No, me parece que no. Pero podría ser, supongo. Mi memoria nunca olvida aquel momento cuando vi desaparecer a José sobre aquella colina con aquellos mercaderes en su camino hacia el olvido y la esclavitud. Y yo, Simeón, fui el principal responsable. No, nunca podré olvidar eso.
1: Creo que podrías, Simeón. Pienso que todos nosotros podríamos olvidarlo si fuéramos y le confesáramos todo el asunto a papá.
0: Rubén, ya hemos discutido esto muchas veces antes. Y aún soy de la opinión que sería cruel confesárselo a papá. Se sentiría peor que ahora. Yo prefiero sentirme mal y culpable antes que ocasionarle más dolor a papá.
1: Sí, creo que tienes razón.
2: Rubén, ¿no te parece que es hora de que acampemos para pasar la noche? Los camellos y los burros están fatigados.
1: Yo también.
3: Muy bien, Leví. Haz el campamento en el primer lugar apropiado.

0: Así que este es Egipto.
1: Sí, este es Egipto.
0: ¿Qué es aquello que se ve allá arriba, Rubén?
1: Creí que era un pueblo, pero ahora no estoy seguro.
0: ¿Tú nunca viste un pueblo así? Es un tremendo edificio que por todos lados tiene otros edificios casi tan grandes como él. Y no hay tiendas, ni gente.
1: Yo veo una persona, un hombre. Está de pie delante de aquel gran edificio. Parece que es un soldado.
0: Es un soldado.
1: Debe estar guardando lo que está dentro de aquel edificio. ¿Qué será?
0: Vamos a averiguarlo. Para y pregúntale. De todas formas, necesitamos un descanso.
1: Muy bien, cuando nos acerquemos.
0: Me parece que no es prudente que nos acerquemos demasiado todos. Tal vez sería mejor que nos detuviéramos aquí y que solo dos de nosotros se aproximen hasta donde está el guarda.
1: Probablemente eso es lo mejor. ¡Leví! ¡Detén la caravana!
2: ¡Alto! ¿Quién va?
3: Somos extranjeros que nos dirigimos a la capital.
2: Acérquense para que los identifique.
1: Gracias, centinela. Somos de Canaán. Somos hijos de Jacob.
2: ¿Qué es lo que desean?
1: ¿Indicaciones de cómo llegar a la capital?
2: Sigan siempre hacia el sur.
1: Hemos oído que aquí en Egipto hay alimento para vender. ¿Puede decirnos a quién debemos ver para comprar alimento?
2: A Safnat Panea.
1: ¿Safnat Panea? ¿Quién es?
2: Es el primer ministro.
1: Oh.
0: ¿Podemos comprarle mucho alimento a ese al primer ministro?
2: Pueden comprarle en abundancia.
1: ¿De dónde procede todo ese alimento?
2: De Safnat Panea.
1: Sí, pero ¿de dónde obtiene él el alimento?
2: De los almacenes.
1: ¿De los almacenes? ¿Quién guardó el alimento en esos almacenes?
2: Safnat Panea.
1: Safnat Panea.
0: Es evidente, querido Rubén, que ese Safnat Panea es todo un señor.
1: Este edificio, este gran edificio, es un almacén. Y está lleno de alimento.
2: Todos estos edificios de almacenamiento están llenos de alimento.
0: ¿Todos estos edificios están...? ¡Caramba! En estos edificios debe haber alimento suficiente como para durar toda la vida, para todo el mundo.
2: Hay muchos otros almacenes como estos. Egipto está lleno de ellos.
0: ¿Otros? ¿Como estos? ¿Tan grandes como estos?
2: Algunos son más grandes. Safnat Panea es un gran hombre.

0: Ya comprendo lo que quiere decir.
1: Zafnapanea también es un hombre bueno.
0: Seguramente debe ser bueno.
2: Ven, Simeón. Continuemos el viaje hasta la capital.
0: Sí, sí. Y tomemos nuestra buena parte de todo este alimento que ¿cómo era su nombre? Almacenó tan bondadosamente.
2: ¿Te sientes mejor, eh?
0: Ah, sí. Es una mañana excelente. Un mundo maravilloso. Gracias a la previsión de ese primer ministro que tiene un nombre tan largo, podremos comprar todo el alimento que seamos capaces de transportar. Pronto estaremos de regreso en casa con alimento para nuestros amados. Y de nuevo, merecerá la pena vivir la vida.
3: Ciertamente que José siempre caminó con Dios, y esta historia nos ha demostrado que vale la pena seguir a Dios. Ahora tenemos para ustedes un canto que nos habla precisamente de andar con Dios. Manuel Bonilla nos interpreta Ando con el Rey.

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0: Que el Señor les bendiga.

0: el Hijo de Dios, el Señor Jesucristo, dijo: Yo soy el camino y la verdad y la vida. Nadie viene al Padre sino por mí. Por tanto, vayan por todo el mundo enseñando y predicando el Evangelio a toda criatura, hasta lo último de la tierra.
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2: Como creyente, ¿cuál pecado cree usted o siente que es el más difícil de detectar? ¿Cuál puede ser el más difícil de confesar? ¿Cuál de ellos aborrece más Dios? ¿Y cuál resulta ser el opuesto a la humildad? Si piensa acerca de los diferentes pecados y en sus diferentes aspectos, es muy evidente cuál es la respuesta a todo esto, y es el orgullo, porque es muy difícil de detectarlo. En nosotros, no en otras personas, claro, sino en nosotros. Muy, muy difícil de confesar: Dios, me avergüenzo, pero soy orgulloso. Confesar el orgullo y la avaricia es algo que sin duda no es muy común en lo que a confesión se refiere. Y ciertamente Dios lo aborrece, es lo totalmente opuesto a la humildad. Y claro, es la causa o raíz de los demás pecados. Este es el segundo mensaje de la serie Humildad en la vida del creyente, y quisiera que me acompañe a la primera epístola de Pedro. Primera de Pedro, capítulo 5, leeremos unos versículos aquí. El título de este mensaje es Humildad, el obstáculo. El obstáculo para nuestra humildad es el mencionado orgullo. Y Pedro les escribe a los que están en el extranjero y les advierte sobre los peligros que enfrentarán. Ve lo que está por venir y trata de prepararlos para el peligro que se aproxima. Y entonces les advierte y además los anima, los exhorta a ser humildes, a estar atentos y a tener esperanza. Y quisiera que veamos primero el versículo 1 del capítulo 5. La primera parte es para los pastores y dice: Ruego a los ancianos que están entre vosotros, yo anciano también con ellos y testigo de los padecimientos de Cristo, que soy también participante de la gloria que será revelada. Apacentad la grey de Dios, que está entre vosotros cuidando de ella, no por fuerza, sino voluntariamente, no por ganancia deshonesta, sino con ánimo pronto, no como teniendo señorío sobre los que están a vuestro cuidado, sino siendo ejemplos de la grey. Y cuando aparezca el príncipe de los pastores, vosotros recibiréis la corona incorruptible de gloria. Luego dice en el versículo 5, igualmente jóvenes estad sujetos a los ancianos, y a los que se refiere principalmente es a aquellos que son santos más maduros, y todos sumisos unos a otros, revestidos de humildad. Porque Dios resiste a los soberbios y da gracia a los humildes. Humillaos, pues, bajo la poderosa mano de Dios, para que Él os exalte cuando fuere tiempo, echando toda vuestra ansiedad sobre Él, porque Él tiene cuidado de vosotros. Aquí hay una palabra de advertencia para nosotros, porque todos en algún momento hemos lidiado con este tema de la humildad. Y el mayor obstáculo para ello es el orgullo. Bien, como dijimos antes, al pensar en lo que significa la humildad, es tener un sentido muy sano y recto de uno mismo. Y es una... La Biblia habla de tener una mente dócil, es decir, en cuanto a méritos, en nuestra vida se refiere no es vernos a nosotros mismos por encima de los demás o criticarlos. Por otro lado, el orgullo es algo muy diferente. Tener orgullo significa elevarnos por encima de los demás. Incluye la arrogancia y el sentido de superioridad que alguien siente sobre otras personas. Y muchas veces la gente es orgullosa y ni siquiera se da cuenta. Y podemos sentir orgullo de muchas cosas. Alguien puede estar orgulloso de sus posesiones, de su apariencia, de su posición particular en la vida, cualquiera que sea, o hasta de sus relaciones. Alguien puede ser orgulloso, arrogante, altivo, puede sentirse más que otros, verse a sí mismo como superior a los demás. Y muchas veces se hace, por tanto, muy desagradable. Pero el engaño al respecto es este: que cuando alguien es orgulloso, muchas personas lo reconocen, pero él no. Y aún más engañoso es esto:

0: Alguien puede ser orgulloso por dentro y disimularlo bien, delante de todos, no de Dios. Pero cuando empieza a entender lo que Dios dice sobre el orgullo, se encuentra a 180 grados de distancia de la humildad, totalmente opuesto a la vida del Señor Jesucristo. No conviene el orgullo en nuestras vidas porque solamente es un estorbo para nosotros. Y quisiera que veamos lo que dice en su palabra. Si se fija en este pasaje, dice que Dios resiste a los soberbios, pero da gracia a los humildes. Humillaos, humillaos, pues, dice, bajo la poderosa mano de Dios, para que los exalte cuando fuere tiempo, es decir, cuando Él decida y esté dispuesto a hacerlo. ¿De dónde surgió todo esto? Bien, si vamos, por ejemplo, al capítulo 14 de Isaías, y vemos el origen de todo esto un momento, parece que es el diablo. Parece que es Satanás, porque todo orgullo originalmente se originó en él, y escuche lo que dice la Biblia. En el versículo 13 de Isaías, capítulo 14. Y quisiera que se fije cuántas veces dice yo haré en esta parte de la Escritura, porque yo es la primera palabra del alfabeto, la palabra principal del alfabeto, de aquellos que son orgullosos. Las otras son mí y yo mismo. Escuche esto. Versículo 13. Tú que decías en tu corazón, subiré al cielo. En lo alto, junto a las estrellas de Dios, levantaré mi trono. Y en el monte del testimonio me sentaré. A los lados del norte, sobre las alturas de las nubes subiré. Y seré semejante al Altísimo. ¿No suena como algo que diría a Satanás? Porque eso es lo que hizo que lo expulsaran del cielo. La Biblia dice que fue expulsado. Y como resultado, por ejemplo, él arruinó por completo este mundo, porque debido a su pecado y el pecado de Adán y Eva, todos hemos sufrido cada día desde entonces. Y al llegar al tercer capítulo del libro de Génesis, note lo que, por ejemplo, Satanás le dijo a Eva al tentarla. Note lo que dice en el versículo 5. Dice, sino que sabe Dios que el día que comáis de él, es decir, del árbol del conocimiento, serán abiertos vuestros ojos y seréis como Dios, sabiendo el bien y el mal. Y así despertó su deseo de ser como Dios, de ser igual a Dios, de saber lo que él sabe y saber más de lo que Dios quería que ella supiera. Porque Dios dijo, de todo árbol del huerto podrás comer, mas del árbol de la ciencia del bien y del mal no comerás, porque el día que de él comieres ciertamente morirás. Y así, todo orgullo, toda rebelión, son dos compañeros de viaje. Cuando alguien es rebelde es porque hay algo de orgullo en su vida. El orgullo lleva a la rebelión porque el orgullo dice, sé que Dios dice eso, pero deseo hacerlo a mi manera. Sé que Él piensa eso, pero hay un modo mejor. Sé que es su tiempo, pero el mío es ahora. El orgullo siempre lleva a la rebelión. Y por eso, cuando ve la Biblia y descubre lo que piensa Dios del orgullo, es muy evidente lo que dice al respecto, porque sabe lo destructivo que es en la vida de una persona. Por ejemplo, esto es lo que alguien dice realmente con su orgullo. Yo sé mucho más que Dios. Y recordará, si vamos de Primera de Pedro a Primera de Juan un momento, vayamos a Primera de Juan. Acompáñame al capítulo 2, versículo 15. La Biblia dice en el versículo 15, no améis al mundo ni las cosas que están en el mundo. Si alguno ama al mundo, el amor del Padre no está en él. Cuando habla del mundo, habla del sistema del mundo. No habla de no amar y apreciar la creación de Dios y amar a otros, sino del sistema del mundo, es decir, esa filosofía detrás del mundo que dice, date gusto, satisface tus deseos como sea, no pienses en el futuro, vive hoy, come, bebe y sé feliz antes de morir. Dice, eso no es de Dios, dice aquí, porque todo lo que hay en el mundo, los deseos de la carne, los deseos de los ojos, escuche, y la vanagloria de la vida, no proviene del Padre, sino del mundo. Entonces debemos preguntarnos esto, ¿cuál es la opinión de Dios? Porque es muy evidente aquí que no encaja con lo que soy. Mire, el orgullo no encaja con la vida del creyente. Es natural y normal que una persona sin Cristo tenga mucho orgullo en su vida. Alardee de lo que puede hacer, alardee de lo que ha sido, alardee de lo que es, alardee de lo que tiene, alardee de sus relaciones. Así es como piensa el mundo. ¿Por qué? Porque no confían en Dios, no se apoyan en Él, no creen en Él, no ponen su fe en Él, cuentan consigo mismos. La pregunta es, ¿cuál es la actitud de Dios sobre el orgullo? Estamos sujetos a ello. Llegaremos a eso en un momento. Todos estamos sujetos. Es muy sutil, muy engañoso. Puede tener raíces tan profundas que no puede identificarse al principio. Pero tarde o temprano saldrá a la luz. ¿Cuál es entonces la actitud del Todopoderoso hacia el orgullo? Quisiera que me acompañe, por favor, a este pasaje y vayamos inicialmente a Proverbios capítulo 6. En este capítulo nos quedaremos un momento. Proverbios capítulo 6. Esta es la actitud de Dios y habla acerca de lo que dice en su palabra concerniente al asunto del orgullo. Esto es lo que dice. Dice en el versículo 16, observe por favor, capítulo 6, versículo 16. Seis cosas aborrece Jehová. Dice seis, pero en realidad son siete, que son abominación para él. Bien, si algo es abominación para Dios, es absolutamente repulsivo. Es decir, Dios aborrece todo lo que es abominación, es algo que desprecia, es repulsivo para él. ¿Cuál es el pecado que menciona primero? Los ojos altivos. Una mirada orgullosa, Dios dice, que es algo que aborrece del todo. Bien, pensando en lo que Dios aborrece y por qué lo odia, ¿por qué el orgullo? Porque el orgullo dice, no necesito a Dios. Y entonces nos hacemos la pregunta, bueno, si aborrece el orgullo, ¿aborrece a la persona orgullosa? No es así. Cuando dice que aborrece el orgullo, no significa que aborrezca a la persona que es orgullosa. Dios nos ama a todos. Pero también sabe lo que es destructivo. Acompáñeme al capítulo 8 de Proverbios y vamos por favor al versículo 13. Capítulo 8, versículo 13. De nuevo, él expresa lo que piensa al respecto. Y lo que piensa de ello es correcto por la sencilla razón de que conoce su poder destructivo en nuestra vida. Escuche el versículo 13. El temor de Jehová es aborrecer el mal. La soberbia y la arrogancia, el mal camino y la boca perversa aborrezco. Cuando dice que el temor de Jehová es aborrecer el mal, significa que si alguien reverencia genuinamente a Dios, reconoce quién es Él, se somete a Él, aborrecerá el mal, aborrecerá las cosas, odiará las cosas a las que Dios se opone. Odiará las cosas que nos destruyen a todos, aborrecerá las cosas que destruyen a su pueblo y destruyen a otros. Y entonces dice, escuche, el temor de Jehová, reverenciar a Dios, es aborrecer el mal. La soberbia y la arrogancia, el mal camino y la boca perversa, Dios dice, aborrezco. No encaja con lo que somos. Consideremos nuestra vida. ¿Hay algún orgullo en mi vida? ¿Hay algo oculto que tal vez no he identificado? ¿O pasa algo en mi vida y no estoy consciente? Si es orgullo, Dios dice que lo aborrece. Proverbios 16, de nuevo. Él dice que es abominación y, como dijimos hace unos momentos, eso es algo absolutamente repulsivo para Dios. Vea lo que dice en el capítulo 16. Dice en el versículo 5, abominación es a Jehová todo altivo de corazón. Ciertamente no quedará impune. Esa es una declaración clara y concisa. Él dice que esa abominación es repulsivo y ofensivo para él. Porque si piensa al respecto, él desea que todos nosotros dependamos de él. Por esa razón nos envió al Espíritu Santo para que nos convirtamos en las personas que quiere que seamos y alcancemos lo que él quiere que hagamos en la vida. Y por eso, sabiendo que no podemos según nuestras fuerzas, nos envió su Espíritu como ayudador. Pero la persona orgullosa dice, puedo hacerlo sin Dios. No lo necesito ni necesito a nadie. Lo manejaré, pase lo que pase. Dios dice que esto es extremadamente repulsivo para él y detestable para sus caminos porque no encaja en su plan para nosotros, su voluntad divina, su propósito para nuestra vida. Veamos el versículo 5 del capítulo 5 de Primera de Pedro. Igualmente, jóvenes, estad sujetos a los ancianos y todos sumisos unos a otros, revestidos, dice, de humildad, porque Dios resiste a los soberbios y da gracia a los humildes. Él no solamente lo aborrece, dice que es abominación a él, y dice que resiste a los soberbios. Bien, cuando se usa la palabra resistir, dice que él los resiste. Es una palabra usada en la milicia que indica formar la línea lista para la batalla, lista para ir a la batalla. Y dice, Dios dispone su línea de batalla contra el orgulloso. Es decir, cuando una persona comienza a pensar con orgullo y actúa con orgullo, es como si estuviera en oposición a Dios. Dice que Dios resiste a los soberbios. no dijo resisto a los incrédulos y soberbios. Dice resisto a la soberbia. Resisto a los soberbios. Pase lo que pase, les mostraré en un momento que Dios no permitirá que eso siga. Alguien dirá, conozco algunas personas orgullosas en la vida y parece que les va bien. No, solo parece que es así. Pero Dios dice que es abominación a Él, lo aborrece y dice que del todo se resiste a eso. Bien, los que somos humildes, dice la Biblia, que nos humillamos ante Él y le tememos, dice que el ángel del Señor acampa alrededor de los que le temen a Él, que lo reverencian a Él con espíritu humilde. Pero Él, escuche, acampa en contra de aquellos orgullosos o que actúan por orgullo o tienen un espíritu orgulloso. Así que no hay forma, mire, es imposible ser humildemente orgulloso. Y es imposible ser orgullosamente humilde. Hay una humildad fingida que es una rotundamente falsa humildad. Y no juzgo a nadie, pero quizá todos hemos visto a personas que fingieron ser humildes y lo siguiente que vemos es ese gran rastro de orgullo saltar y pensamos, ¿cuál es la persona real? No hay tal cosa como humildad orgullosa ni orgullosamente humilde. Humildad y orgullo son extremos opuestos de la norma espiritual de Dios para nosotros y el orgullo no encaja con lo que somos, porque es totalmente opuesto a lo que Cristo fue y a todo lo que es. Mire su vida, mire su ministerio, mire lo que enseñó y su forma de actuar entre sus discípulos, siempre con espíritu de humildad. Es detestable para él, abominación para él, lo aborrece y dice que está completamente en contra de algo así. Mire, y es lo último que querría en su vida. Bueno, si ese es el caso, ¿cómo lo abordamos? Esa es la cuestión. Si decimos bien, el mensaje terminó, nos iremos de aquí un poco frustrados. Porque todos debemos lidiar con esto. Quisiera hablar de cómo lidiar con esto. Es decir, ¿cómo lidiamos con este asunto del orgullo? Primero que nada, le diré que quisiera que note lo que dice este pasaje y lo que no dice. Vayamos al versículo 5 de Primera de Pedro. Igualmente, jóvenes, estad sujetos a los ancianos y todos sumisos unos a otros, revestidos de humildad, porque Dios resiste a los soberbios y da gracia a los humildes. Y ahora el versículo 6. Humillaos, pues bajo la poderosa mano de Dios, para que Él os exalte cuando fuere tiempo. Ahora permítame hablarle de lo que no es humillarse. Nadie es experto en humildad. Y nadie es un ejemplo perfecto de humildad, pero veamos lo que dice. Él dice, humillaos. Eso no significa leer la Biblia y humillarse. No significa orar y humillarse, no significa siquiera confesar y humillarse o arrepentirse y humillarse. Él no dice que nos va a humillar, sino humillaos bajo la poderosa mano de Dios, reconociendo su soberanía y que tiene todo el poder. Dice, humillaos. Comience a verse como una persona humilde en la presencia de un Dios soberano y todopoderoso, que tiene poder para hacer y sabe todas las cosas, y dice, humíllate. La cuestión es, ¿cómo nos humillamos si es nuestra responsabilidad? Bueno, primero, digámoslo así, usted debe estar dispuesto a detectar qué es el orgullo. Si hay orgullo en su vida, debe saber detectarlo. Significa estar dispuesto a verse a sí mismo, abierta y sinceramente para poder decir, Señor, realmente quiero que me muestres cualquiera y toda evidencia de orgullo en mi vida, ya sea orgullo de mis posesiones, orgullo de mi apariencia, orgullo de mis relaciones, orgullo de mi posición, orgullo de lo que sea. Dios, muéstrame dónde está. Pedir que me lo muestre no me libra de él. Es como si una persona al reconocer su pecado dijera, ya sé lo que está mal, ¿y qué hará al respecto? No basta con saber que está mal. Dijo, humillaos. Bien, primero, debe detectar qué es. Vea el siguiente paso. Algo de lo más sabio que puedo hacer es, puede ser un poco peligroso. De hecho, hacer esto es bastante humillante. Es decirle a un amigo muy cercano en quien confíe, si ves algo de orgullo en mí, o donde veas algo de orgullo dentro de mí, quiero que me lo muestres. Quiero que me lo digas. Si no puede con ello, mejor no lo haga. Yo tengo tres amigos con los que hablo a menudo. Y les he dicho muchas veces, siempre díganme la verdad. No dejen jamás de decirme la verdad. Quiero que me digan la verdad. lo que vean en mí que no esté bien, o si ven que tomé el rumbo equivocado o que hago lo incorrecto, o si ven que el orgullo entra en mi vida o la arrogancia, quiero que me confronten. Son mis amigos. Si no me encaran y no me dicen si ven algo que yo no he visto, no son mis amigos. Porque esto es lo que pasará. La mayoría de sus amigos dirán, oh, ¿quién soy yo para decírtelo? Porque, ¿sabe por qué le dicen eso? Porque no quieren su desaprobación, no quieren tampoco su rechazo. Y prefieren mentirle a que usted lo rechace. Yo no veo nada. Pero por teléfono, ¿sabes lo que hizo fulano? Te contaré lo arrogante y orgulloso que es. Eso no es amistad. La amistad genuina dice la verdad, con actitud amorosa, sin mostrar hostilidad. Porque si alguien tiene espíritu de orgullo o está orgulloso de algo y usted se lo dice, le costará un poco entender. Digo, es difícil para algunos. Porque esto es lo que hacen, vea esto, y lo digo para ayudarlo a entender que si alguien le dice eso con un espíritu amable, no lo está acusando, no lo está condenando, no lo está rechazando, ni tampoco trata de degradarlo ni de disminuir su autoestima. Trata de ayudarlo. Bien, si su respuesta es, ¿sabes qué? Veo algo de eso en ti, se acaba la conversación. Se acabó la conversación. Usted no dijo, dime si ves orgullo en mí, pero si lo ves, ten mucho cuidado porque te diré lo que yo he visto. No se trata de eso, sino de estar dispuesto a ser abierto y transparente y decir, ¿sabes qué? Sé que tengo debilidades y seguro que hay algo de eso en mí, pero me pediste que te ayudara y quiero en verdad ayudarte, así que veo esto y quiero orar contigo y ayudarte como pueda. No te acuso ni la amistad terminó, me lo pediste y por eso te lo digo. Si usted puede manejar eso, ya ha avanzado demasiado. Y si no puede, si no puede manejarlo, ya tiene orgullo en usted. Si no puede con eso, lo necesita. Una evidencia de eso es que no puede manejarlo. Y lo último que le diré es esto. Supongamos que hace todo eso y no funciona. Tengo otra solución. Vamos a segunda a los Corintios, por favor. Segunda a los Corintios. Fíjese bien en el capítulo 12. Escuche lo que dice. Hay momentos cuando Dios permite o envía a nuestra vida dificultad, apuros, dolor, sufrimiento, cosas que no entendemos, cosas que no podemos arreglar ni cambiar. A fin de protegernos contra el evidente orgullo. Escuche bien, si me escucha, diga amén. Cuanto más capaz, más talentoso, más hábil y más exitoso sea, más debe tener cuidado con el orgullo. Y como Dios conoce su corazón y sabe que solo quiere hacer lo correcto, es un Dios que nos protege. Vea lo que dice en 2 a los Corintios, capítulo 12. Pablo dice en el versículo 7, y para que la grandeza de las revelaciones que Dios le había dado acerca de sí mismo, no me exaltase desmedidamente enorgullecerlo, no me exaltase desmedidamente hacerse arrogante, me fue dado un aguijón en mi carne, un mensajero de Satanás que me abofetee, para que no me enaltezca sobremanera, respecto a lo cual tres veces he rogado al Señor que lo quite de mí, y me ha dicho, bástate mi gracia, porque mi poder se perfecciona en la debilidad. Por tanto, de buena gana me gloriaré más bien en mis debilidades para que repose sobre mí el poder de Cristo. ¿Qué decía? Decía, Dios me mostró, ¿por qué permite esto en mi vida? Para evitar que me vuelva orgulloso, arrogante y superior por las asombrosas revelaciones. Dios le habló a Pablo de una forma como nunca le había hablado a ninguna otra persona, excepto a su Hijo Jesucristo. Pablo dijo, lo que sé haría que cualquiera fuera arrogante y orgulloso. Habría querido supervisar y con la ventaja de su mayor discernimiento espiritual, dijo, Dios sabía por mi pasado cómo respondería y por ende, ¿qué hizo? Me envió mucho dolor, angustia y sufrimiento para protegerme de volverme orgulloso. O decidimos lidiar con eso, y podemos, o hay momentos en que si Dios tiene algo para que usted haga, sea lo que sea, que Dios no lo tolerará en absoluto. Dios sabe bien cuánto dolor, cuánto sufrimiento, cuánto pesar, y de qué manera y en qué forma debe enviarlo para protegernos, para que así pueda cumplir su plan perfecto y su voluntad. Así que quisiera animarlo a reconocer que el orgullo no es solo destructivo, sino peligroso. No es digno de usted como creyente. Dios no lo quiere en su vida. Es un estorbo para lo que quiere en su vida. Y si estamos dispuestos a lidiar con eso, Él nos dará un espíritu de humildad si respondemos con absoluta y total sumisión a su voluntad y a su propósito para nuestra vida. Y Padre, te agradecemos y alabamos hoy porque nos amas tanto que nos muestras las cosas de la vida que no son dignas, las cosas que son orgullo oculto o son orgullo evidente. Ruego que tu Espíritu hable a cada persona para que reconozca su error de que no aceptar a Jesucristo como su Salvador es un acto de orgullo, y para que lo resuelva en este mismo momento. Y Señor, que escudriñes nuestro corazón para que estemos continuamente atentos, para que no se infiltre en nuestra vida y nos arruine. En el nombre de Cristo, amén.
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Hola, ¿qué tal? Buenas noches, amados hermanos y hermanas que están en sintonía de la frecuencia 975. Bienvenidos una vez más a otro programa de esta emisora, la 97.5. Bien, queremos orar. Luego de la oración vamos a leer los mensajes y también complacer las alabanzas que deseen escuchar ustedes, apreciables oyentes, y todos juntos glorificar el nombre de nuestro Dios Todopoderoso.

Dios Todopoderoso que estás en gloria, venimos delante de tu presencia, Señor, dándote primeramente las gracias, Padre Celestial, por la oportunidad que tú nos das de estar una vez más acá para poder, mi Dios bendito, glorificar tu nombre, para poder exaltar tu nombre, Señor. Gracias, Padre Celestial, por la oportunidad que nos dices también este día de poder despertarnos, de poder ver la luz de un nuevo día, de poder, Padre Celestial, realizar todo lo que cotidianamente hacemos en nuestro día, Señor. Gracias, Padre Celestial, por la vida de cada uno de nuestros oyentes, por la vida de cada una de nuestras familias, Padre Celestial. Gracias, Padre Celestial, por todas las maravillas que has hecho en nuestra vida y que sigues haciendo, Señor, en nosotros. Gracias, Dios bendito, porque tu mano de poder y de misericordia ha mostrado siempre su favor hacia nuestra vida, Padre. En esta noche, Padre Celestial, venimos dándote también la honra y la gloria porque eres merecedor de ella, Señor. Eres tú quien merece ser adorado y exaltado, pues tú has creado todo lo que vemos, todo lo que, Padre Celestial, nuestros ojos logran apreciar, Señor. Gracias, Dios bendito, por esa maravilla que tú haces, Padre. En esta preciosa noche, mi Dios bendito, venimos encomendando en tus manos la vida de cada uno de nuestros hermanos oyentes, Padre. Pedimos que tu Espíritu Santo pueda acompañar a cada uno, Padre Celestial, y que tu Espíritu Santo guíe nuestra vida también, Señor, para que podamos realizar todo conforme tu voluntad, Padre. Pedimos por este programa, Señor, desde su inicio hasta su final, Señor, sea de honra y gloria a tu nombre, desde su inicio y final, Padre Celestial, sea de edificación para nuestra vida, Señor. Nuestro programa está en tus manos, Señor, y nuestra vida también, Padre Celestial, en tus manos, Señor, encomendamos todo y te damos gracias, Padre, gracias, Hijo, y gracias, Espíritu Santo de Dios. Amén.

0: Así es como de esta manera damos inicio, apreciables oyentes, a este su programa, Alabanzas Espirituales por la Noche. Ya tenemos un mensaje por acá, dice: hermana, que el Señor me la bendiga. Quiero que me complazca con la alabanza Sana lo que duele, de Héctor Fuentes. Soy Ernesto López del barrio San Lorenzo, Jocotán. Bendiciones y una feliz noche. Bendiciones, hermano. Queremos también agradecer la comunicación de hermano Manuel de Jesús allá en barrio La Estación Zacapa. Nos está sintonizando. Muchas gracias, hermano Manuel, siempre por la sintonía. Que Dios le bendiga en esta preciosa noche. Y nos solicita un tema por ahí, vamos a estar complaciendo con mucho gusto. Tenemos también un audio y vamos a escucharlo en esta noche. Radio Alegría, muy buenas noches.
1: Hola, buenas noches, hermana. Me complace con alabanza. Lágrimas y el desierto. Nombre de Licha. Soy el que se vive de la vea. Pasa feliz noche. Gracias.
0: Bendiciones desde Caserío La Brea, muchas gracias por estar en sintonía. Dios bendiga a quien se ha comunicado con nosotros en esta noche, ¿verdad? Bendiciones a todos los niños que están escuchando también Radio Alegría. Bien, si usted desea un tema, hermano, no dude en llamarnos, acá estamos para poder atenderle. Y nos vamos ya de una vez con estos temas que nos han solicitado. Tenemos las 7 de la noche con 13 minutos, 7 de la noche, 13 minutos. Y queremos desearle a usted un buen provecho a la hora de la cena, pues tal vez ya cenó, ¿verdad? A quienes se lo hacen muy temprano, pues Dios bendiga sus alimentos. Si usted aún lo va a hacer, pues buen provecho, ¿verdad? Que Dios bendiga su mesa, mi amado hermano, y que nunca falte, ¿verdad?, la comida, los alimentos y las bendiciones, por supuesto.

0: 7 de la noche más 24 minutos, 7 de la noche 24 minutos. Queremos agradecer la comunicación de nuestro hermano Domingo Ramírez allá en Gior Centro, saludando también al pastor, ¿verdad? De allá de Gior Centro. Bendiciones para nuestros hermanos y nos solicita el tema La tumba vacía. Un saludo especial para todos nuestros hermanos de Gior Centro. Gracias por estar en sintonía. Y queremos agradecer también la comunicación de hermano José desde Chiquimula. Él nos solicita el tema El soñador. Bendiciones para nuestro hermano. Hermana Sandra Martínez de Carrizal, Chiquimula, nos solicita el tema La receta. Bendiciones para nuestra hermana Sandra. Un saludo especial para ella y toda su familia. Tenemos un audio por acá. Alegría, buenas noches.
1: Hola, hermana. Dios le bendiga. Pudiera complacer con una alabanza. Una alabanza del dúo Méndez. La que sea, hermana. Mi nombre es Berta. Me estoy escuchando de acá el caserío La Gloria de Nerado. Le pido oraciones siempre por mi nena, dice, mi nombre de mi nena se llama Catherine Fabiola Pérez Interiano. Aquí lo estamos escuchando en toda la familia, hermana. Dios le bendiga.
0: Bendiciones para nuestra hermana, gracias por la sintonía, hermanita, y con gusto estaremos orando por su niña, ¿verdad? Por su nena en esta preciosa noche. Y si usted también tiene una petición, hermano, pues puede hacerlo, puede enviar su mensaje. Si tal vez no desea escuchar, bueno, sí, todos deseamos escuchar alabanzas, pero tal vez diga usted, no, hoy no voy a solicitar alabanza, pero tiene una petición, pues puede escribirnos o llamarnos y acá con mucho gusto vamos a tomar en cuenta y vamos a orar, ¿verdad? Vamos a orar para que sea el Señor, ¿verdad?, supliendo nuestras necesidades. Vamos a orar unos por otros. Esa es la manera en que nos ayudamos. De muchas maneras nos podemos ayudar, ¿verdad? Pero esa es una manera en la cual demostramos el amor hacia nuestro prójimo. Tenemos por acá una llamada. Alegría, muy buenas noches.
2: Hey, hermana.
0: Dios le bendiga. ¿Con quién tengo el gusto?
2: Hola, hermana. Estoy ingeniero Chiquimula.
0: Bendiciones, hermano. Cuénteme.
2: Estoy escuchando siempre las alabanzas.
0: Qué bueno, hermano.
2: Entonces, quiero que me acorde para una alabanza también,
0: ¿no? ¿Cuál sería la alabanza?
2: Cristo se acordó de mí.
0: Está bien, con mucho gusto.
2: Mi hermana, y me lleva en cadena de oración también, hermano.
0: Claro, y vamos a estar orando, hermano.
2: Amén, hermano, bendiciones.
0: Bendiciones, hermano.

Bendiciones para nuestro hermano que se acaba de comunicar con nosotros. Hermano Leodoro, muchas gracias por su sintonía, hermano. Que Dios lo bendiga en esta preciosa noche. Bien, ahora sí nos vamos, amados hermanos y hermanas, con más de nuestras alabanzas para glorificar el nombre de nuestro Señor y Salvador Jesucristo. 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

7:53 PM. Recuerde, acá estamos acompañándole en su programa Alabanzas Espirituales por la Noche. Muchas gracias por estar en sintonía de su frecuencia, esperando de que esté disfrutando de cada alabanza.

Primera de Juan 4:16 dice, honrando al Padre, al Hijo y al Espíritu Santo, y nosotros hemos conocido y creído el amor que Dios tiene para nosotros. Dios es amor, y el que vive en amor vive en Dios y Dios

0: sabemos que Dios tiene amor, permanece en amor, permanece en Dios y Dios en él.
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0: Qué bendición, mis amados hermanos, qué bendición el poder estar acá en cabina, acompañarle a cada uno, ¿verdad? Y glorificar el nombre de Dios todos juntos. Tenemos una llamada por acá. Buenas noches.
2: Pues buenas noches, hermana Paulita, que Dios le bendiga por este programa, que tenemos que bendición linda la palabra de Dios.
0: Amén, así es.
2: De tal manera amó Dios al mundo que ha dado su Hijo unigénito, para
0: así
2: que toda aquella que cree no se pierda, más tenga vida eterna.
0: Amén. Amén, hermana.
2: Le doy gracias a Dios por ese versículo, hermana, tan lindo también, ¿verdad?
0: Amén.
2: Todos los versículos de la Biblia son lindos, hermana.
0: Así es, hermana.
2: Porque el Señor dejó todo para que nosotros estudiemos la Biblia.
0: Amén, hermana Erika.
2: Para que la leamos, también no guardarla, ¿verdad? Que eso no es empolvada, la Biblia, hermana.
0: Así es, hermana, hay que leerla, escudriñarla.
2: Hay que leerla, siquiera un capítulo todos los días, hermana.
0: Así es, hermana Erika.
2: Que Dios le bendiga a usted también, hermana Paulita, por la palabra de Dios.
0: Amén.
2: Le deseo muchas bendiciones por esta noche.
0: Gracias,
2: a usted,
0: hermana.
2: A su familia.
0: Gracias.
2: A todo el personal de la radio.
0: Amén.
2: A todos los oyentes. Por ejemplo, estoy saludando a mi hermana Rosita de Soto, a su esposo, a mi hermana Rebeca, que Dios la tenga con bendiciones, ¿verdad? A todos. A la familia Linares, a Sandra Gómez, a la iglesia mía de Santiago Pedro Galilea.
0: Amén.
2: También hermano Rodolfo Hernández, Erika de Hernández, que escuchan la Radio Alegría. Y a todos los oyentes de Zacapa, de todos los departamentos, ¿verdad? De lejos y de cerca. Allá el hermano Pompilio, el hermano Carlos García, que Dios los bendiga en los Estados Unidos también, hermana. Bendiciones para cada uno, ¿verdad?
0: Amén, hermana Erika.
2: Y quisiera que me compartiera con dos alabanzas, si puede, hermana.
0: Si nos es posible.
2: La primera es cuán grande es él y la segunda, majestad.
0: Está bien.
2: Rodolfo Hernández.
0: Está bien, con mucho gusto.
2: Y yo le bendiga, hermana, y siempre sus oraciones.
0: Claro, con gusto, hermana Erika.
2: Gracias, hermana, bendiciones. Gracias por su atención.
0: Bendiciones, buena noche.
2: Gracias.
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0: Bendiciones para hermana Erika Villela en esta preciosa noche. Gracias, hermana, por la sintonía. Siempre es una bendición poder escucharla, poder recibir su llamada.

Así que Dios les bendiga en esta noche. Vámonos ya con el tema solicitado por nuestra hermana Erika, hermana Erika Villela, en esta preciosa noche nos ha llamado. Gracias, hermana, por su sintonía. Ahora sí, el tema de hermano Rodolfo: ¿cuán grande es él?

Seguimos con más de nuestra programación, 20 horas con 6 minutos. Queremos agradecer la comunicación de hermano Francisco allá en Belice. Nos solicita el tema El Profeta Elías. Bendiciones, hermano. Hermana María Sofía nos solicita el tema El Emigrante en la voz de Dúo Celaya. El Señor bendiga también la vida de nuestros hermanos que envían sus mensajes, que se comunican a través de ellos. Y tenemos uno para acá, dice: buenas noches, hermana Paola. Dios le bendiga, sería tan amable de complacerme con el canto Soy Peregrino de Héctor Pau. Saludos para usted y para su familia. Bendiciones. Bendiciones, hermana, en esta noche también. Hermano Rigo Marín, allá en Sabana Grande, un saludo especial para nuestro hermano. Nos solicita el tema Qué felices los creyentes. Ahora sí nos vamos con estos temas, mis amados hermanos y hermanas. Recuerde que está en sintonía de la frecuencia 97.5 en su programa Alabanzas Espirituales por la Noche.

Con esta alabanza nos vamos despidiendo, mis amados hermanos. Que Dios bendiga a nuestra hermana que se comunicó con nosotros. Y que hermana Leticia Méndez, ¿verdad? Bendiciones, hermana Leticia. Ella nos sintoniza allá en su hogar. Pues muchísimas gracias. Ahí estaremos tomando en cuenta las peticiones de oración que nos ha solicitado. Que Dios les bendiga. Nos escuchamos en el programa, si Dios así lo permite, Descansando con Alegría.

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1: He dedicado gran parte de mi vida a estudiar no solamente la palabra de Dios, sino también el comportamiento humano, con el propósito de unir las dos cosas. El propósito de que la palabra de Dios sea la que nos guíe en este proceso de querer convertirnos en las personas que Dios quiere que seamos. Esa debe ser la batalla más importante de cada uno de nosotros. La más grande meta que debemos tener en este mundo es convertirnos en la mujer, el hombre que Dios quiere. No es un problema de salvación para muchos, para algunos sí, de los que están en este lugar, tal vez. Porque ya somos salvos, tal vez. Porque ya somos salvos, si usted ha...

iglesia son salvos, pero no es verdad. Por ello quisiera ayudarles a hacer un examen profundo de su vida. No estoy aquí, ya se desmayó alguien atrás, y eso que recién estoy empezando. No estoy aquí para condenarlos, estoy para amarlos. Tengo en mente su bien. Yo quiero que usted sea una mujer de valor y dignidad. No una mujer maltratada, usada, abusada en su casa, ni por sus hijos, ni por su marido. Yo quiero que usted sea un hombre líder, un hombre de Dios. No un mandilón, no. No un hombre mandado por su mujer. No un hombre seguidor, un hombre líder. No irrespetado por su esposa, ignorado por ella. Yo quiero que su matrimonio sea un matrimonio al estilo divino, donde existe respeto, cariño, aprecio, donde el marido nunca maltrata a la mujer. Se puede vivir con una mujer y no maltratarla. Es difícil, pero se puede. Se puede vivir con un hombre y no ignorarlo en sus necesidades, incluyendo, como expliqué ayer, sus necesidades sexuales. Es posible. Es difícil. Se puede ser un hijo responsable, amoroso, respetuoso de sus padres, que contribuye a la vida de la familia y no que es un parásito de ella. Se puede. Se pueden ser padres que no abusan ni maltratan de sus hijos, pero es difícil. Todo lo que es excelente es difícil alcanzarlo. Pero lamentablemente no todos los cristianos viven de esa manera. Yo tengo en mente eso para usted. Yo quiero que dé fruto, que viva una vida fructífera y realizada. Yo la vivo. Que viva una vida feliz. Yo la vivo. Que tenga un matrimonio saludable. Yo lo tengo. Que sea un padre amoroso de sus hijos. Yo lo soy. Que ame a su esposa, yo la amo, nunca abuso de ella, nunca la irrespeto, nunca la maltrato, nunca. Es mi meta amarla y servirla. La exhorto con sabiduría, no con gritos, ni maltrato, ni ignorándola. La exhorto con sabiduría. La mimo, la apoyo. Todos los días le llevo desayuno a la cama. En serio. Los días que estoy en casa, como nunca estoy en casa. Así es verdad. Yo trato de viajar los fines de semana, viernes, sábado, regreso domingo, viernes a lunes. Trato de hacerlo 3 fines de semana y el resto paso en mi casa con mi esposa, trabajando en mi oficina allí. He aprendido a amarla, a cuidarla. Yo hago la tintura de su cabello, yo la peino, yo sé cómo estirar su pelito con, ¿cierto? Yo sé cómo hacer todo aquello. He dedicado tiempo de mi vida, no todo. Soy exitoso en lo que hago, así que se necesita dedicar tiempo también a aquello. El año pasado viajé más de 110.000 millas con United y más de 80.000 millas con American. Así que sí viajo mucho, sí trabajo mucho. Pero dedico tiempo a mi esposa. Ella realmente es la persona más importante de mi vida. Como he dicho anteriormente, yo no tengo la casa que quisiera. No tengo los hijos que quisiera. No tengo el automóvil que quisiera, el que yo quiero lo tiene mi mujer, de vez en cuando me lo presta. Pero soy feliz, así que le voy a hablar de una vida feliz. Yo no soy un motivador evangélico,

que anda recorriendo lugares motivando a la gente a vivir bien cuando tiene su familia destruida o su matrimonio destrozado o su mujer no quiere ni escucharlo. Hay muchos predicadores así, que su esposa no quisiera ni escucharlo. No vengo a hacer alarde de mi vida. Me ha costado. Es difícil. Me ha costado renunciar a mis tendencias machistas. ¿Qué hombre no las tiene? ¿Qué latinoamericano no las tiene? Me ha costado renunciar a aquello. Me ha costado estudiar, me ha costado dinero, mi educación, he invertido en mi educación. Yo doy un curso de límites en 4 horas que cambió mi vida. Y ese curso me costó a mí $2,800, un día viernes y un día sábado. He invertido miles de dólares en mi educación. He invertido tiempo en ella. Por eso soy un hombre feliz, no tengo lo que quisiera. Pero vivo una vida linda, me encanta la vida, me encanta vivir, me encanta el lunes, el martes, el miércoles, jueves, viernes, sábado, domingo, me encanta todos los días, me encanta hablar, me encanta callar, me encanta estar con ustedes, me encantará irme dentro de un par de horas. Me encanta viajar, me encanta estar tranquilo. Me encanta hablar con la gente, servirla. Me encantó ayer meterme en la tina de baño por 1 hora con agua caliente y relajarme y pensar, virtud olvidada de algunos cristianos. Me encanta la vida. Pregunta, ¿le encanta a usted? ¿Está contento con su esposa? ¿Está contento, contenta con su marido? ¿Está contento con la situación de su familia? ¿Está contento con su vida laboral? ¿Está contento con su congregación? A ver, voy a repetir eso otra vez. Dios ha prometido que todos sus hijos, absolutamente todos, pueden vivir una vida fructífera y realizada. No existe ningún hijo de Dios que esté imposibilitado de hacerlo. Ya sé lo que está pensando. Tal vez yo soy la excepción. No existen excepciones para Dios. Dios quiere que todos vivamos vida que dan fruto. Por eso les dije, el problema no es la salvación, ya la tenemos. Me imagino y espero que todos los que estamos en este lugar, no puedo asegurarlo, pero Dios quiere que todos sus hijos den fruto al 100%, que su vida sea fructífera y realizada. ¿Qué es una vida fructífera? Una vida fructífera es aquella que prospera en todo sentido, prospera como individuo, como persona. Sigue creciendo hacia la madurez. No solo envejece en una iglesia, sigue creciendo y utilizando sus dones y talentos. Lo que hace trae fruto. Trae fruto su paternidad, trae fruto su maternidad y no solo hijos. Papá no es solo un progenitor, alguien que trae hijos al mundo, es un padre. No es un donante de ADN. El hombre que da fruto no es un donante de ADN, es un padre dedicado a la instrucción y entrenamiento de sus hijos. Los entrena para la vida. Padre no es quien trae hijos al mundo. Hay muchos perseguidos en la corte para que manden dinero a sus hijos. Esos no son padres. Hay algunos que viven en la misma casa de sus hijos. No son padres. El padre es aquel que entrena a sus hijos para la vida. Así que Dios quiere que nuestra vida sea fructífera. De hecho, y usted conoce la parábola del sembrador que voy a mencionar rápidamente, usted la conoce bien, pero voy a mencionarla rápidamente para
hacerle conocer lo que Dios quiere de nosotros. ¿Y por qué razón algunos cristianos no dan fruto? Si Dios quiere que demos fruto a 100, hay otros que dan a 60 y otros que dan a 30. Y hay cristianos que no dan fruto. ¿Por qué ocurre aquello? Dice la palabra de Dios, por ejemplo, primero, si usted va a un pasaje de la carta del apóstol Pablo a los Corintios, escuche lo que dice aquellos que participan de la cena del Señor. Primero a los Corintios, capítulo 11, versículo 27. El apóstol Pablo se está refiriendo a la participación en la cena del Señor, aspecto que muchas personas no toman en serio. Algunas personas solo creen que es tomar un poquito de vino, jugo de uva, agarrar unas galletas, comer pan y se acabó. No, no es solo eso, queridos. La vida cristiana es seria. Todo lo que se hace en la vida cristiana es serio, incluyendo la participación en la cena del Señor. En la cena del Señor recordamos eventos como los que van a recordar durante estos días en la Semana Santa, la muerte de nuestro Señor Jesucristo. ¿No le parece extraordinario que en este fin de semana el pueblo esté recibiendo con gritos y alabanza y ramos al Maestro, dándole la bienvenida como rey, y a la siguiente semana lo están crucificando? Esa es la tendencia humana. Recordar aquellos eventos es recordar nuestra salvación, es tener la seriedad en nuestra vida cristiana para que no se convierta en una vida cristiana mística, religiosa, sino en una vida cristiana práctica, verdadera. Que la fe no sea de cánticos, sino que la fe sea de vida. Que como hombre, como mujer, como padre, hijo, usted practique su fe en todas las áreas de su vida, que obtenga una cosmovisión cristiana que le permita ver toda la vida a través de los ojos de Dios. Eso se llama sabiduría. Sabiduría es ver la vida a través de los ojos de Dios. Es ver a su esposa a través de los ojos de Dios, a sus hijos. Obtiene sabiduría la persona que comienza a vivir de esa manera. Así que incluyendo la cena del Señor es un asunto serio. Cantar aquí es un asunto serio. La gente lo toma livianamente. Alguien dijo con mucha sabiduría, a los evangélicos no nos gusta decir mentiras, pero nos encanta cantarlas. Hay gente que viene a cantar mentiras. Canta, yo me rindo a ti, te entrego mis manos y mi corazón. ¿Es verdad? Hay gente que canta mentiras. Recuerde esto, a Dios no le agrada aquello. Todo con Dios es serio. Es seria su alabanza. Él examina cada vez que usted llega aquí y usted canta, Dios está examinando. Nosotros no sabemos nada. A Dios no le interesa si usted está afinado o desafinado. A mí sí, pero a Dios no, ¿cierto? A Dios no le interesa. Él no está examinando si el guitarrista, el bajista, el baterista puso la nota correcta. Nosotros sí, Dios no. Dios está examinando si el guitarrista no solo toca bien la guitarra, a ver si toca a la novia. Dios está examinando. Dios está examinando que el baterista no solo le dé palos a los tambores, sino si le da palos a sus hijos. En serio. Dios está examinando si usted está cantando bien, si su adoración y alabanza es fruto de labios que invocan su nombre, si es un adorador en espíritu y en verdad. ¿Me comprende? La relación con Dios es seria. Él examina su ofrenda, a ver cómo la da. Él examina su oración. Hay oraciones que son estorbadas, ¿cierto? La Biblia lo dice. Así que usted puede orar todo un día y no sirvió para nada.
Usted puede cantar y dar un concierto y no sirve para nada. Usted puede dedicar su vida a la música y recorrer como cantante cristiano y vivir una vida doble. Se lo digo porque yo viajo con cantantes a veces y alguna vez me ha tocado encontrar cosas terribles en algunos de ellos. Una vez un conocido cantante en El Salvador lo encontré metiendo una chica a su cuarto. Porque usted puede cantar bien y vivir mal. Dios examina todo. Incluyendo el momento en que usted toma el pan y el vino, Él examina si usted tiene pecado. Y si usted tiene pecado y dice, no, mejor no participo, estoy en pecado. Eso es decirle a Dios, no me interesa participar, prefiero vivir en pecado. Es serio. Y si usted participa pecando y no confesando su pecado, no queriendo abandonarlo y no teniendo un plan para salir de él, y participa igual, usted está en problema. Escuche lo que dice. De manera que cualquiera que comiera este pan o bebiera esta copa del Señor indignamente será culpado del cuerpo y de la sangre del Señor. Por tanto, esto es lo que nos instruye. Pruébese cada uno a sí mismo. Haga un examen de su vida. Pruébese cada uno a sí mismo y coma. No dice, y evite comer si está en pecado. Dice, participe, haga lo que tiene que hacer y participe, y coma, y beba de la copa, porque el que come y bebe indignamente, sin discernir el cuerpo del Señor, juicio come y bebe para sí. Este es el versículo que quiero que ponga atención. Por lo cual, hay muchos enfermos, debilitados, hay muchos enfermos debilitados entre vosotros y otros duermen. Entienda un poquito el contexto. En la iglesia de Corinto los hermanos participaban de la Santa Cena y como pues, se tomaba un poquito de vino, se les picaba la garganta y luego se emborrachaban. La iglesia, en su tiempo de compañerismo, ya se emborrachaban tomando. Dice el apóstol, señores, ustedes están participando mal de algo instituido por Dios y que tiene que ser respetado como todo lo que instituye Dios, sea la familia, sea su trabajo, todo lo que participa el cristiano, tiene que tomarlo en serio. La vida cristiana no es una vida de iglesia, la vida cristiana es una vida completa en todas las áreas de la vida. Por lo tanto, dice, las personas que tomaron la determinación de no participar bien de la cena del Señor van a tener consecuencias. Estas son las consecuencias. Algunos están enfermos. Hay enfermedades naturales. Toda enfermedad es producto del pecado de Adán. Así que, después del pecado de Adán, nuestro cuerpo se deteriora, se enferma. Así que toda enfermedad es producto del pecado. Pero hay ciertas enfermedades producto del pecado personal. Es decir, que Dios en determinado momento permite determinadas enfermedades por pecados personales. Ya no por el pecado general. Dice, hay algunos enfermos. Segundo, hay algunos debilitados. Hay algunos problemas emocionales. Vidas de angustia y aflicción, no producto de los cambios hormonales, no producto de un agente externo, no producto solo de la pérdida de trabajo. Hay algunos que viven vidas de conflictos emocionales permanentes debido a que viven en pecado constantemente. Aún más grave. Hay algunos con conflictos emocionales, hay algunos enfermos y hay algunos que han muerto, dice. Es decir, hay algunos que mueren por muerte natural, por enfermedades y otros que Dios prefiere matarlos. Esa es la realidad. ¿Es serio Dios, ah?
Si usted no había tomado su relación con Dios en serio, le ruego que la tome. Es en serio. No, no es solo venir y cantar, Él examina nuestro cántico. No es solo venir y ofrendar, Él examina nuestra ofrenda. No es solo ayunar, orar. Dios examina cada una de las cosas. Y Él no ve lo externo, Él ve la integridad de la persona. Ahora me va a comprender por qué hay individuos que no viven con frutos en la vida. A mí me encanta vivir. Me encanta vivir porque mi vida es fructífera. Usted está disfrutando ahora de los frutos de mi vida. Cuando usted compra un CD, un libro mío, está disfrutando de los frutos de mi vida. Yo recorro todos los países y escucho a las personas sus testimonios, mujeres que han dejado de ser maltratadas, maridos que han dejado de ser usados, hijos que han dejado de ser maltratados, personas que terminaron con su proceso de divorcio y volvieron a comenzar de nuevo, y todo producto de que escucharon los principios, los aplicaron y comenzaron a hacer cambios en su vida. Así que la palabra de Dios funciona. Dios tiene una vida maravillosa para todos nosotros. Él no quiere que ninguno de ustedes viva una vida fructífera y realizada. Dios no está contento con sus problemas matrimoniales no solucionados. Dios no está contento con su sexualidad mal practicada. Dios está feliz cuando vivimos una vida fructífera y realizada. Él se alegra en nuestros éxitos, Él se alegra en nuestros triunfos, Él aplaude los logros que alcanzamos, Él le duele cuando nosotros vivimos vidas mediocres, vidas de niños espirituales. Dice la parábola, escuche lo que dice la parábola ahora. Jesucristo habló de la parábola del sembrador en Lucas capítulo 8 y dice, él explicando, tratando de enseñar a la gente, dice, juntándose, capítulo 8, Lucas versículo 4, juntándose una gran multitud y los que de cada ciudad venían a él, les dijo una parábola. El sembrador salió a sembrar sus semillas y mientras sembraba una parte cayó junto al camino y fue hollada. Y las aves del cielo la comieron. Otra parte cayó sobre la piedra y nacida se secó porque no tenía humedad. Otra parte cayó entre espinos y los espinos que nacieron juntamente con ella la ahogaron. Y otra parte cayó en buena tierra y nació y llevó fruto a 100 por 1. Mateo dice a 30, a 60 y a 100 por 1. Me encanta esto porque Jesús explicó la parábola. Una parábola no es una enseñanza que se debe tomar literal, ni hay que explicar cada aspecto de ella. La parábola tiene una enseñanza central, es una historia inventada con el propósito de entregar una verdad. Jesucristo explica la verdad para que no tengamos nosotros que interpretarla. Él explica la verdad diciendo lo siguiente. A vosotros os he dado a conocer los misterios del reino de Dios, pero a los otros por parábolas, para que viendo no vean y oyendo no entiendan. Esta es pues la parábola. La semilla es la palabra de Dios. Sencillo, ¿cierto? Sencillo mensaje. Los de junto al camino son los que oyen, y luego viene el diablo y quita de su corazón la palabra para que no crean y se salven. Son perdidos. Ahora, en una iglesia, escúcheme el siguiente pensamiento. En toda congregación hay salvados y perdidos. Hay discípulos obedientes y cristianos indiferentes. En la iglesia de Jesucristo hay solo hijos de Dios. En congregaciones hay no creyentes. La iglesia de Jesucristo está constituida solo por hijos de Dios. Así que, la pregunta es esta, ¿está usted dando fruto? ¿Es usted un creyente? Primero, ¿es usted un creyente? Es la primera pregunta. ¿Es usted un creyente? ¿Ha creído verdaderamente en Jesucristo? Usted puede haber levantado su mano en alguna campaña evangelística, eso no le hace creyente. En cada campaña evangelista hay miles de personas que levantan la mano. Una persona puede asistir a una iglesia y no ser cristiano. Yo puedo
pintarme el pelo rubio, blanquearme como Michael Jackson, ponerme lentes de contactos azules y decir que soy anglosajón. No, no soy anglosajón. El hecho de que uno luzca así no significa que es. Usted puede cantar bien, orar, ofrendar, asistir a una iglesia por años y nunca haber conocido a Cristo como su Salvador. Esa es la realidad. La palabra de Dios es tan seria que dice, vendrán algunos diciendo, en tu nombre hicimos milagros, echamos fuera demonios. Y Dios dirá, malditos, no os conozco de dónde seáis, obradores de maldad. Así que la persona puede haber tenido determinadas participaciones en la iglesia y aún realizar cosas asombrosas y todavía no ser un creyente. Dice el Señor, los primeros no son creyentes. Los de sobre la piedra son los que habiendo oído reciben la palabra con gozo, pero estos no tienen raíces, creen por algún tiempo y en el tiempo de la prueba se apartan. Tampoco son creyentes. Vienen los terceros. La que cayó entre espinos, estos son los que oyen, pero yéndose, son ahogados por los afanes y las riquezas y los placeres de la vida y no llevan fruto. Estos son creyentes, no llevan fruto. Y tercero, más la que cayó en buena tierra, estos son los que con corazón bueno y recto retienen la palabra oída. Note la diferencia. Retienen la palabra oída y dan fruto con perseverancia. Ahora, yo quiero ayudarles un poquito para que usted determine si es un no creyente, un creyente indiferente o un discípulo obediente. En Lucas, el Señor, después de confrontar a la gente que le seguía por diferentes razones, por los milagros que hacía, porque tenían hambre y querían comer, que le den panes y peces, porque estaban enfermos y querían sanidad. La gente seguía a Cristo por las mismas razones que hay personas que hoy le siguen. Y llegó el momento en que Jesucristo dijo, si alguno quiere venir en pos de mí, niéguese a sí mismo, tome su cruz cada día y venga y sígame. Puso determinados aspectos que son esenciales para que la persona se convierta en un discípulo. Y dice la palabra de Dios que la gente se fue. Y entonces se dirigió a sus discípulos y les dijo, ¿y ustedes también quieren irse? Es serio seguir a Cristo. Ahora, como dije, las congregaciones están compuestas por perdidos y salvados. La iglesia de Cristo está solo compuesta por salvados, pero pueden ser parte de ella creyentes indiferentes o discípulos obedientes. ¿Qué es usted? Ahora, como cada uno de nosotros tendrá un juicio muy interesado, voy a darle algunos elementos para que pueda determinar si usted es un verdadero creyente o es un no creyente y para ver si es un discípulo diligente que da frutos apropiados. Hablemos primero de las características de un creyente desinteresado. La primera parte es examinar su vida, ¿sí? ¿Usted alguna vez recuerda haber aceptado a Cristo como su Salvador y de allí su vida comenzó a cambiar y ha cambiado? Pues no puede ser que Cristo venga a la vida de un individuo y nunca cambie. No puede ser. Si usted aceptó a Cristo alguna vez y su vida no ha cambiado radicalmente en cosas que son esenciales, va a tener que revisar su vida. Tal vez no es un creyente. Segundo, tiene que revisar si ha seguido en un proceso de crecimiento en su vida espiritual. No es normal que una persona no crezca. Mi nietecita fue diagnosticada con un problema en su glándula pituitaria. No estaba creciendo. Así que ahora todos los días tiene que ponerse una inyección. Toda la vida. Porque no estaba creciendo. Es doloroso escuchar una cosa así, porque lo más normal en la vida, damos por descontado que tenemos que crecer. Nadie está preocupado de aquello, solo nos preocupamos cuando no crece. No es solo el problema de no crecimiento. El problema es que el problema con la glándula pituitaria puede luego producir un crecimiento deforme. Así que no es solamente que no crece, sino que crece mal.
puede crecer más su cabeza o parte de su cuerpo. Es serio. Es serio no crecer en la fe. Es serio. No solo que la persona no crece, sino que puede tener deformidades también. Por eso, Dios quiere que crezcamos. Hay personas que no crecen, dice la parábola, y no crecen por las espinas. Interesante. Todos llegamos a conocer a Jesucristo con espinas. De hecho, la gran mayoría ha buscado a Jesucristo, si no todos, por angustias, por dolores, aflicciones. Yo soy uno de los pocos que no busqué a Jesucristo por eso, porque nací en un hogar cristiano. Mi padre, un pastor, y a los 14 años entregué mi vida a Jesucristo. Pero no viví nada de angustias y dolores. Solo una vez en mi historia como conferencista he encontrado una mujer en Ecuador que fue a la iglesia a hablar conmigo y me dijo: pastor, quiero conocer a Jesucristo. Lo escuché en la radio. Yo quiero conocer a Jesucristo. Yo tengo todo, pastor. Tengo un excelente marido, tengo excelentes hijos, tengo dinero, somos ricos, tengo salud. Tiene que haber un Dios que me da todo esto. Primera vez en mi vida. La gran mayoría ha conocido a Jesucristo por problemas, por angustias, por aflicciones. Y todos llegamos al conocimiento de la palabra del Señor con espinas. Algunas mujeres fueron abusadas, violadas. Algunas personas tuvieron matrimonios conflictivos. Algunas personas sufrieron en relaciones enfermas y llegaron a Jesucristo. Cuando usted conoce a Jesucristo, nada de su mente cambia. Nada se borra. Usted sigue pensando las cosas del pasado. Comienza un proceso de cambio. Pero hay espinas clavadas.

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0: Que el Señor les bendiga en esta noche, mis amados hermanos y hermanas. Les invitamos a que se puedan comunicar con nosotros 7946-5408 o 4790-2275. Bien, ya tenemos un mensaje por acá. Al final estaremos orando, mis amados hermanos. Tenemos una llamada. Alegría, muy buenas noches.
1: Muy buenas noches, favor de cambio.
0: Yo le bendiga, hermana Rebeca, cuénteme, ¿en qué le puedo servir?
1: Aquí, escuchando y viendo mi cuarto ahorita.
0: Qué bueno, hermana.
1: Sí.
0: Ajá, dígame.
1: Como dice el Señor, ¿va? Uh-huh. Tienes que pegar pelo con pelo y dejarlo vivo a él.
0: Sí, ¿verdad?
1: Y que se lo visto, ¿va?
0: Uh-huh.
1: Bendiciones, hermanita, espacio, feliz noche.
0: Gracias, hermana.
1: Y saludo a la hermana Erika.
0: Amén, hermana.
1: Y quiero un alabanza.
0: ¿Cuál sería la alabanza?
1: El planeta.
0: Está bien, con mucho gusto.
1: Bendiciones, hermanita.
0: Bendiciones, hermana, buena noche.
1: Igualmente sea para usted y su familia.
0: Muchas gracias, buena noche. Así que Dios bendiga la vida de hermana Rebeca en esta noche. Teníamos un mensaje por acá, dice: bendiciones, hermana, buenas noches. Acá le escribe hermana Alma Luqui Estrada, de acá de Aldea Manzanote, Zacapa. Le pido oraciones por mi salud y quiero que me complazca con la alabanza Una Llaga Podrida. Con mucho gusto, hermanita. Gracias por su sintonía. Un saludo especial para nuestra hermana Luqui Estrada, allá en Manzanote, Zacapa. Un mensaje por acá dice: buenas noches, hermana Paulita, Dios la bendiga. Quisiera escuchar la alabanza Dios Quédate Conmigo, hermana Evelyn Hernández. Muchas bendiciones y gracias a Dios viniendo de la iglesia. Qué bueno, hermana Evelyn. Alegría, buenas noches.
2: Muy buenas noches, hermana Paulita. Que Dios le bendiga.
0: Gracias, hermana.
2: Por su programa, que es el último de esta noche, ¿verdad?
0: Así es.
2: Bueno, en el programa sí, ¿verdad, hermana? Pero ya su programa se lo va a entregar a la tía, ¿verdad?
0: Así es, hermana Erika.
2: Yo le he dado fuerzas en su cuerpo todo este día.
0: Amén.
2: Que Dios le bendiga a sus padres. Usted también, hermana Paulita, bendiciones.
0: Gracias, hermana.
2: Estoy saludando también a la hermana Rebeca, que Dios le bendiga. Que Dios la tenga con salud y fuerza en su cuerpo.
0: Amén, hermano.
2: Y su trabajo que hace, ¿verdad? Que sea de mucha bendición. Así que le ayude el Señor a ella también.
0: Ajá.
2: Estoy saludando también a mi hermana Rosita de Soto, a su esposo. Quiero oración por ella también, por todos. Por la familia Linares,
0: claro,
2: por Sandra Gómez, por la Iglesia Mío de Santidad Complejo Galilea, por mi hermano Rodolfo Hernández, Erika Hernández.
0: Está bien, hermana.
2: También pido oración también por sus padres, hermana, y por todo el personal de la radio.
0: Amén, hermana Erika.
2: Y por mi persona y por mis hijos.
0: Está bien,
2: ahí
0: estaremos orando, hermana.
2: Quisiera que me complaciera con una alabanza. Voy a decir mi texto.
0: Adelante, hermana.
2: En paz me acostaré y así mismo dormiré, porque solo tú, Jehová, me haces vivir confiado. Salmo 4:8.
0: Amén, hermana Erika.
2: Yo gracias a Dios, hermana, porque este versículo, este salmo, es muy lindo, ¿verdad? Porque
0: así
2: con él
0: es.
2: Nos acostamos y con él nos levantamos.
0: Así
2: no
0: es, hermana.
2: No sabemos también, pero así vamos a amanecer.
0: Sí, hermana.
2: Solo él sabe, pero el Señor está con nosotros siempre, hermana. Yo he pasado por unos procesos muy grandes, pero aquí estoy, hermana, gracias a mi Dios. Me siento bien.
0: Qué bueno, hermana, nos alegra.
2: Dios.
0: Qué bueno, hermana Erika.
2: Sí, estoy pasando, la verdad, este proceso tan grande que he pasado, ¿verdad?
0: Sí,
2: estoy
0: hermana. Así es, hermana.
2: Y quisiera también que pusiera la paz de Dios.
0: Está bien, con mucho gusto.
2: Que Dios le bendiga, hermana Paulita, y pase una feliz noche. Que la paz de Dios esté con cada uno de ustedes.
0: Buenas noches.
2: Y con todos que están en turno también, hermana.
0: Buenas noches, hermana Erika. Buenas noches.
2: Gracias.
0: Bendiciones. Bueno.
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0: Dios bendiga la vida de hermana Erika en esta noche.
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Amén, así que Dios bendiga la vida de hermana Erika Villela y también la vida de hermano Manuel de Jesús, que nos solicita el tema El Alfarero. Bendiciones, hermano Manuel, una bonita noche para usted y para su esposa también. En esta preciosa hora les enviamos un saludo muy especial. Vamos ya con los temas solicitados, mis amados hermanos, 21 horas más 16 minutos.

0: 21 horas con 38 minutos, mis amados hermanos y hermanas.
1: Nunca.
0: Queremos agradecer la comunicación de hermana Sandra, Sandra Martínez. Ella nos solicita el tema Te extraño, mamá. Bendiciones a nuestra hermana Sandra. Tenemos acá un mensaje, dice: hola, buenas noches, hermana Paola. Saludos para usted y su familia. Y quiero saludar a mi hermana que el día 16 de este mes estará cumpliendo otro año.

Más de vida y le deseo muchas felicidades. Ella se llama Carolina Ramírez. Me complace con una alabanza para poder felicitarla. Soy Jocelyn de acá de Cañón Tisipe. Saludos para toda mi familia y para mi compañero de hogar. Feliz noche. Buena noche, hermanita, y felicidades para nuestra hermana Carolina Ramírez, ¿verdad? Que Dios le regale muchos años más de vida. Y con gusto estaremos complaciendo un tema de cumpleaños. Bendiciones para la hermana María Telvira. Nos solicita el tema con el corazón en la mano. Bendiciones para nuestra hermana. Nos vamos con estos temas solicitados en esta preciosa noche. Esperando de que esté disfrutando de la compañía de Radio Alegría 97.5.

continuamos acá, mis amados hermanos, y nos vamos ya despidiendo. Pero antes vamos a escuchar una última alabanza que es solicitada por una hermana y vamos a leer el mensaje. Dice: buenas noches, hermana, quiero saludar a mi cuñada porque el 6 está de cumpleaños. Ella se llama Norberta García. Que Dios le dé muchos años más de vida. Le saluda Mari Suchite de Ingenio Guaraquiche. Complázcame con la alabanza. De arriba viene lo bueno. Así que nos despedimos con esta alabanza. Luego de la alabanza regresamos para poder tener un momento de oración, ¿verdad? Así que usted que está ahí en casita, luego de la alabanza nos unimos en la oración para pedirle a Dios por distintas peticiones y que sea su Santo Espíritu, ¿verdad?, en medio de cada uno de nosotros.

0: Señor.
1: Bien, así que vamos a orar ya, mis amados hermanos, para poder despedirnos de esta programación, dándole gracias a Dios, ¿verdad?, por la oportunidad que nos dio de poder estar acá. No sin antes leer un versículo que hemos compartido también ya, ¿verdad?, ahí por el estado de WhatsApp de nuestro número telefónico, bueno, de la radio, ¿verdad? Pero vamos a compartirlo también acá e incluso creo que lo leímos al inicio del programa de las 7 de la noche. Y vamos a leerlo nuevamente y es Primera de Juan 4:16. Y nosotros hemos conocido y creído el amor que Dios tiene para con nosotros. Dios es amor y el que permanece en amor permanece en Dios y Dios en él, ¿verdad? Conocer y creer. Esto es algo muy importante, ¿verdad? Juan en este versículo destaca que el amor de Dios no solo es un concepto, ¿verdad? No es solo es decir, bueno, yo creo en el amor o yo sé que es el amor, sino que es algo que nosotros como creyentes, y yo sé que todos hemos comprobado personalmente, y es desde que aceptamos nuestra fe, aceptamos a nuestro Señor y Salvador Jesucristo, ¿verdad? Como nuestro Padre. Dios es amor y eso significa, no solamente significa que Dios nos ama, sino que Él es la definición perfecta de amor. Todo lo que Él hace está ligado a nosotros, ¿verdad? Él es la palabra, Él es la definición de amor. No solo es Dios nos ama, sino que Él es la definición de amor. Y ahora permanecer en nuestro Dios es vivir y practicar el amor hacia los demás, ¿verdad? No solamente decir yo amo a Dios y amo todo lo que Él hace por mí, sino que debemos de amar a nuestro prójimo y permanecer en ese amor, ¿verdad? A pesar de las dificultades y adversidades que puedan venir a la vida, ¿verdad? Porque a veces quizá decimos, ay, es que es algo imposible quizá amar al prójimo. El prójimo no colabora, pero no es imposible. Es cuestión de permanecer en Dios para que Dios nos dé ese amor, ¿verdad? Y podamos nosotros demostrarlo a nuestro prójimo, ¿verdad? Y vivirlo realmente como es, ¿verdad? No solo decir yo amo por decirlo, ¿verdad? No, sino que vivirlo y practicar el amor hacia los demás. Eso va a ser una evidencia directa de que tenemos una relación íntima constante con nuestro

Dios Todopoderoso. Así que pidámosle a Dios amor por nuestro prójimo, porque creo que eso a veces es lo que hace falta en nuestro corazón. No creo, sino que es lo que hace falta muchas veces en nuestra vida como hijos de Dios, ¿verdad? En ocasiones decimos amar a nuestro prójimo, pero cuando está necesitando una mano, ¿verdad? O está necesitando ayuda, solo nos hacemos sordos o nos hacemos ciegos, ¿verdad? Y no es así, sino que debemos de ayudar a nuestro prójimo, y no solamente tal vez hablando materialmente, sino que también espiritualmente. Debemos de mantener una conexión con nuestro Dios Todopoderoso y orar por nuestro prójimo. Ahí estamos también demostrando el amor, ¿verdad?, que Dios ha puesto en nuestro corazón. Y también, si podemos hacerlo así materialmente, si está necesitando algo nuestro prójimo, pues ayudarle, ¿verdad? Y no decir, ay, si yo también, mira, hermano, yo necesito mucha ayuda. Y es cierto, todos necesitamos ayuda, pero si estamos en la posibilidad de hacerlo, no nos limitemos a hacer cosas por nuestro prójimo, ¿verdad? Amemos a nuestro Padre Celestial y amemos a nuestro prójimo también, ¿verdad? Porque de nada nos sirve decir amar al Señor y tirarle la piedra al prójimo, ¿verdad? De nada nos sirve demostrar en el altar y gritar, Señor, yo te amo, o Cristo, yo te amo, si no estamos viviendo en amor con nuestro prójimo, con nuestra familia, ¿verdad? Ay, hermana, es que, mira, que con mi familia es complicado. No, hermano, no importa, es que estar en los caminos de Dios o estar con el Señor no es algo, por decirlo así, ¿verdad? Voy a estar con el Señor y yo acepto al Señor, ¿verdad? Y nosotros vamos a aceptar todo lo que Él nos diga, ¿verdad? Hacer, porque Él es nuestro Dios. Y si Él nos dice amar a nuestro prójimo a pesar de lo que nos pudieron haber hecho o nos están haciendo, pues debemos de hacerlo, ¿verdad? Y quien nos da ese amor aún en medio tal vez de las circunstancias difíciles es Dios. Así que permanezcamos en Él y tengamos una relación constante e íntima con nuestro Padre Celestial para que el verdadero amor crezca en nuestro corazón y amemos realmente a nuestro prójimo, y es ahí donde realmente vamos a conocer a nuestro Señor Jesucristo, ¿verdad? Bien, vamos a orar y pidámosle a Él, ¿verdad?, por el amor a nuestro prójimo y sobre todo por el amor hacia nuestro Padre Celestial. Si no permanecemos en amor con nuestro Dios, ¿cómo vamos a permanecer en amor con nuestros seres queridos o con las personas que nos rodean? Amantísimo Padre que estás en gloria, venimos delante de tu presencia, Dios divino, Dios todopoderoso, dándote las gracias por la oportunidad que tú nos das de estar una vez más acá, Señor, por la oportunidad que nos diste de poder levantarnos este día, de poder, Padre Celestial, ver la luz y también poder ver, Padre Celestial, cómo ese atardecer y llega ese anochecer, Señor. Pudimos ver eso, pudimos disfrutar del día y así también estamos disfrutando de esta noche que tú nos regalas, Padre Celestial. Gracias, mi Dios bendito, por darnos esa oportunidad, Padre Celestial, por darnos eso precioso, mi Dios bendito, esa oportunidad de poder, mi Dios, estar de pie, de poder realizar todo lo que cotidianamente hacemos en nuestros días, de estar en nuestro trabajo, de realizar muchas cosas, Padre Celestial. Tú nos has dado esa oportunidad y te lo agradecemos, mi Dios, te lo agradecemos, Padre Celestial, porque si no fuera tu gracia, tu misericordia, Señor, si no fuera, Padre Celestial, por lo grande y maravilloso que eres, no estaríamos con vida. Y si no fuera, Padre Celestial, por el amor que tú nos tienes, Señor, no tendríamos una oportunidad más de estar a cuentas contigo, Señor. Gracias por ello, Padre Celestial. Gracias, Padre Celestial, por amarnos a pesar de que, Padre, muchas veces fallamos y somos infieles a ti, Padre Celestial. A pesar de eso, tú nos demuestras el amor, Señor. Y por eso en esta noche queremos, Padre Celestial, todos juntos pedirte, Padre, para que tu presencia y para que tu amor, Padre Celestial, perdure en nuestro corazón. Que nos ayudes a amar a aquellos que nos han dañado, que nos ayudes a amar a aquellos, Padre Celestial, de los cuales nos han hecho sentir, Padre, quizá con dolor, mi Dios bendito. Porque, mi Dios, llegan sentimientos a nuestra vida y es, Padre, mi Dios, es justo o es, Padre Celestial, necesario que quizá pasemos por distintas emociones, Padre, pero sobre todo queremos mantener el amor en nuestro corazón, que el odio, que la tristeza se vaya de nuestra vida, Señor, que todo, Padre Celestial, resentimiento se vaya de nuestro corazón, Padre Celestial. Sé que hay muchas personas que vivimos o que, Padre Celestial, han
pasado por distintos dolores, Dios bendito, por palabras hirientes que han llegado a su vida, Señor, y eso mismo no ha en su vida, Padre, o no nos ha dejado avanzar, pero queremos, Padre Celestial, que tu Espíritu Santo pueda tocar nuestra vida y poder cambiar eso, Señor, por amor, cambiar todo lo malo por amor, Señor, y dar ese amor que solamente tú das, Padre Celestial. En esta noche venimos todos juntos encomendándote en tus preciosas manos, Señor, la vida de cada uno de nosotros, Padre Celestial, la vida de cada oyente, Señor. Pedimos, Padre Celestial, por la vida de hermana María Etelvina y su familia, Padre, están en tus manos, Señor. Tú les conoces y tú sabes, Padre Celestial, cuál es la necesidad o la petición que hay en el corazón de cada uno de ellos, Señor, y en tus manos le encomendamos, Padre. Pedimos, Padre Celestial, por la vida, mi Dios bendito, de hermana Evelyn Hernández y su familia, Señor. En tus manos está, Padre Celestial, cada uno de ellos. De igual manera, te pedimos por la vida de hermana Sandra Martínez y su familia también, Padre. Si están enfermos, quítales cualquier enfermedad, Padre Celestial. Hermano Rigoberto Marín, están en tus manos también, Padre Celestial. Mueve tu mano de poder sobre la vida de nuestro hermano, allá donde nos sintoniza, Padre Celestial. Allá en Sabana Grande, está en tus manos, Señor. Hermana María Sofía, sus hijos están en tus manos. César Josué, Olvin Josué, Padre Celestial, en tus manos están, Padre Celestial. Juan Carlos, mi Dios bendito, las necesidades que hay en la vida, Señor, de cada uno de ellos están en tus manos, Padre Celestial. Te pedimos por la vida de hermano Francisco allá en Belice, su familia está en tus manos, Padre. Hermana Erika Villela, hermana Rebeca Leonardo, está en tus manos, Señor. Te venimos pidiendo por los hijos de hermana Erika Villela, Padre Celestial, que tú puedas poner tu mano poderosa sobre la vida de los hijos de nuestra hermana, Señor, las necesidades que hay, Señor, que tú le des recuperación a nuestra hermana, Padre. Te pedimos por la vida de hermana Rosita de Soto, su esposo, están en tus manos, Padre Celestial. Pon esa mano de poder y de misericordia sobre la vida de hermana Rosita, Padre Celestial. De igual manera, por hermano Manuel de Jesús, hermana Soy la Esperanza Samayoa, está en tus manos, Padre Celestial. Pon tu mano de poder y de misericordia sobre la vida de hermana Soy la Esperanza, Padre Celestial. Que seas tú, Padre, poniendo tu mano poderosa en la vida de ellos, Señor. Si están pasando, mi Dios bendito, momentos de enfermedad, que tú seas quitando cualquier enfermedad en la vida de nuestros hermanos, Señor. De igual manera te pedimos, Padre Celestial, por la vida de hermano Minor de Paz, Padre Celestial. Tú lo conoces, Señor, y tú sabes, Señor, la necesidad que está pasando. Si es, mi Dios bendito, físico, económicamente, en tus manos está nuestro hermano, Padre Celestial. Hermano José allá en Chiquimula, Padre Celestial. Hermano Eliodoro, está en tus manos también, Padre Celestial. Pon tu mano poderosa y de misericordia sobre la vida de nuestro hermano, Señor. Hermana Rosario, está en tus manos también, Padre Celestial. La familia Ramírez Pérez, Señor, en tus manos le encomendamos, Dios bendito. Pon, Padre Celestial, tu mano poderosa sobre la vida de hermana Leticia Méndez y su familia, Padre. Están en tus manos, Dios bendito. Su esposo, Señor. Cada persona, Padre Celestial, que se ha comunicado con nosotros, Dios. Hermana Luqui Estrada, está en tus manos, Señor, que tú le des salud, que tú, Padre Celestial, puedas mover tu mano poderosa en su vida, Señor. Tú conoces cuál es su necesidad, Señor, y en tus manos le encomendamos, Padre. Todos nuestros hermanos y hermanas, Padre Celestial, que se han comunicado y que han estado, Señor, al pendiente de esta emisora, Señor, han estado, mi Dios, escuchando esta frecuencia, Padre Celestial. Y sabemos, Padre Celestial, que ellos lo hacen, Señor, con el propósito de poder estar, Señor, mi Dios bendito, glorificando tu nombre. Y pedimos por esta emisora, para que tú puedas poner tu mano de poder, Señor, que siga al aire, que siga llevando palabra, que siga llevando, Padre Celestial, música que edifica, Padre Celestial. Te pedimos por cada locutor, por cada misionero, Señor, por los pastores, por todos, Padre Celestial, están en tus manos, Señor. Pedimos, Padre Celestial, que tu Espíritu Santo siempre esté con cada uno de nosotros, que tu Espíritu Santo se mueva dentro de nuestro corazón y que nuestros pasos sean guiados, Padre Celestial, por tu amor y por tu Espíritu Santo, Señor. Queremos, mi Dios bendito, predicar el verdadero evangelio. Se ven tantas cosas, mi Dios bendito, cada año, cada mes, cada día, se ven diferentes cosas, Señor. Se ven cosas, mi Dios bendito, que sabemos, mi Dios, no pasan solo por pasar, sino que son señales, Padre Celestial, que debemos de estar atentos, que debemos de estar, Padre Celestial, conscientes de que en algún momento tu venida llegará
o que en algún momento la muerte nos sorprenderá, y queremos estar preparados, Padre Celestial, para lo que pueda ocurrir, Dios bendito. Límpianos, lávanos con tu sangre preciosa, Señor. Quita, mi Dios bendito, toda pereza de nuestra vida, Señor. Esa pereza que nos da del poder quizá leer tu palabra, esa pereza que nos da de poder levantarnos, orar, buscar de tu presencia, Señor, porque llega ese desánimo, Padre. Pero en tu santo y bello nombre, Señor, lo echamos fuera de nuestra vida, esa pereza espiritual, Padre Celestial. Conviértela, mi Dios bendito, en un fuego ardiente, Señor bendito. En tus manos, Padre Celestial, encomendamos nuestra vida espiritual, Señor. Queremos estar atentos a lo que esté sucediendo en la tierra, Señor. No solo atentos a lo que podamos hacer en esta tierra, no solo atentos a lo que esté pasando en nuestra vida secular, no solo atentos a qué meta voy a lograr, no solo atentos a lo material, sino que estar principalmente atentos, Padre Celestial, a todo eso espiritual, a todo eso que no podemos ver, Señor, que no se ve, mi Dios, pero que hay una lucha constante del enemigo, Padre Celestial, queriendo, mi Dios bendito, confundir a muchas personas, Señor, alejándolos de tu presencia, alejándolos de tu verdad, Padre Celestial. Vemos tantas situaciones, Señor. Líbranos a nosotros de poder caer ahí, Señor, de poder ser convencidos, Dios bendito, por otras cosas, Dios bendito, por querer ser convencidos, mi Dios bendito, de alejarnos de ti, Señor. Líbranos, Padre Celestial, y restaura nuestra vida espiritual constantemente, Señor. Ayúdanos, Padre Celestial, a buscarte constantemente, Señor, a tener más y más y ser constantes en nuestra relación contigo, Señor. Relacionarnos contigo, Padre Celestial, lo más que podamos, llenarnos de tu presencia, llenarnos de tu poder, llenarnos de tu gracia, llenarnos, Padre Celestial, saciarnos completamente, mi Dios bendito. Saciarnos de ti es lo que debemos de hacer, Señor. En tus manos encomendamos nuestra vida y pedimos que tu Espíritu Santo, Señor, no nos deje, Señor, y que cuando estemos a punto de cometer algo, Señor, que sea tu Espíritu deteniéndonos, Señor. Perdónanos también porque hemos pecado en este día, quizá con nuestra vista, nuestros labios, Padre Celestial, pensamientos e incluso nuestras acciones, Padre. Perdónanos, Señor bendito, pero guíanos con tu Espíritu Santo cada día, Señor, y que busquemos más de tu presencia y que busquemos más de tu amor, Padre Celestial, y que busquemos de tu Santo Espíritu todos los días de nuestra vida, Padre Celestial, hasta el final de los tiempos o hasta días en esta tierra, Señor. Ayúdanos a levantarnos todos los días y no solo ocuparnos, Padre Celestial, en las cosas terrenales, sino que priorizar nuestra vida espiritual, Señor. Priorizar nuestra vida eterna allá en los cielos, Padre Celestial. En tus manos, Padre, encomendamos cada vida y corazón, y que tu Espíritu esté con nosotros, Señor. Te pedimos por cada uno de nuestros hermanos y hermanas que están escuchando y están unidos con nosotros en este momento, Padre Celestial, de oración, que están, Padre Celestial, ahí con nosotros, Padre, juntamente elevando una oración, y hay una petición ahí, Señor, tal vez no llegó a cabina, pero está ahí, Padre Celestial, y sabemos que tú escuchas y que tú das, Padre Celestial, conforme a tu voluntad también y en el tiempo que tú decides hacerlo. Pedimos paciencia y pedimos, Padre Celestial, sobre todo, mi Dios bendito, amor por esperar en ti, aunque sea difícil, aunque no lo veamos, Padre Celestial, y aunque el enemigo quiera entretenernos o el enemigo nos quiera llevar hacia las decisiones incorrectas, Señor, pedimos que tú nos puedas guardar, Señor, de tomar caminos incorrectos, decisiones incorrectas, Padre Celestial, y dejarnos guiar, Señor, y darnos sabiduría, discernimiento para poder entender tus señales, para poder entender, Padre Celestial, ¿qué es lo que tú quieres que hagamos, Señor? En tus manos encomendamos nuestra vida y te damos gracias por la oportunidad que nos diste de poder estar acá, Señor, en cabina, de poder transmitir estos programas, Señor, que sabemos que no solo es transmitir por transmitir, sino que es llevar el mensaje de tu palabra a esos hogares a los cuales no podemos llegar o no podemos estar, Señor. Es glorificar tu nombre a través de esa frecuencia, Señor. En tus manos encomendamos nuestra vida. Pedimos que nos guardes, que nos protejas y que podamos dormir con paz y tranquilidad en nuestro corazón. Y que tu Espíritu Santo, Señor, permanezca en nuestra vida. Y que tu amor sobre Padre Celestial, sobre todo, esté en nuestra vida. Que tu amor, Padre Celestial, inunde nuestro corazón, Señor. En tus manos, Señor, estamos. Te damos gracias, mi Dios bendito.
Pedimos por todos nuestros hermanos y hermanas y te damos gracias por la vida de cada uno de ellos. Gracias por los programas de este día y que todo esto, Padre Celestial, haya sido de edificación para nuestra vida y principalmente de glorificación y exaltación a ti, mi Rey. Gracias, Padre, gracias, Hijo, y gracias, Espíritu Santo de Dios. Amén. Oír tu dulce voz diciendo que el Señor me les bendiga, mis amados hermanos y hermanas. Fue un gusto y un placer haberles acompañado en el transcurso de este programa. Pase usted una excelentísima noche. Que la paz y el amor de Dios moren en el corazón de cada uno de nosotros. Recuerde mantener siempre una sonrisa en ese rostro tan hermoso que el Señor le ha regalado, que nos ha regalado, ¿verdad? Porque somos preciosos delante de los ojos de nuestro Dios Todopoderoso, ¿verdad? Bonita noche. Nos escuchamos el día viernes, si así el Señor nos permite la vida.

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1: En Radio Alegría son las 10 y 25 minutos.
2: Este va a ser el tema que vamos a desarrollar en esta noche, la siega final del mundo. Oí una voz que desde el cielo me decía, escribe, bienaventurados de aquí en adelante los muertos que mueren en el Señor. Sí, dice el Espíritu, descansarán de sus trabajos porque sus obras con ellos siguen. Nos encontramos en el libro de Apocalipsis exactamente en medio de lo que se conoce como la gran tribulación. El periodo que se acerca al mundo y del cual Jesucristo habló en Mateo 24 diciendo, porque serán días como nunca jamás ha habido ni habrá, y se los llamó de gran tribulación. Una gran tribulación que no dice exactamente el tiempo que va a durar. Sabemos que van a ser 3 años y medio de tribulación. Después, exactamente, ya lo hemos visto todo con detenimiento, cuando el anticristo entre al templo y viole el templo a los 3 años y medio de lo que se conoce como la semana 70 de Daniel, que también ya estudiamos, ahí comienza la gran tribulación, de acuerdo a las palabras en Mateo 24 del Hijo de Dios, de Jesucristo. Y les dijo, cuando veáis en el templo la abominación desoladora de que habló el profeta Daniel, entonces los que están en Judea huyan a los montes, porque serán días de grande retribución, dicen Lucas y dicen Mateo, de grande tribulación, cual no la ha habido jamás ni la habrá en el mundo. En el libro de Jeremías se conoce como el tiempo de tribulación o de angustia de Jacob. Vemos aquí en este versículo, sin ningún lugar a dudas, como lo hemos asegurado y lo hemos enseñado, que la iglesia se va a encontrar en esta persecución del anticristo. A pesar de que hay una escuela escatológica que enseña que nos vamos a ir 7 años antes, la Biblia nos muestra claramente a la iglesia en medio de la grande tribulación, o sea, vamos nosotros los cristianos que lleguemos a estos tiempos a conocer al anticristo, vamos a darnos cuenta cuando él se manifieste, y dice la Biblia claramente en el versículo 13, dichosos de aquí en adelante. Nuestra última conferencia se trató sobre los adoradores del anticristo, donde dice el versículo 9 y 10 del mismo capítulo que estas personas que reciban la marca en la frente o en la mano del anticristo beberán del vino de la ira de Dios y el humo de todos los adoradores o de los que se dejen marcar por la bestia subirá por los siglos de los siglos. Entonces vemos que de ahí en adelante dice aquí el Espíritu Santo, dichosos los muertos en el Señor. Sí, dice el Espíritu Santo, descansarán de sus trabajos porque sus obras con ellos siguen. La palabra bienaventurado es una palabra mal usada en el castellano, porque nosotros no vivimos a la aventura, ¿verdad? Y cuando hablamos de aventura o bienaventurado, estamos hablando de alguien que le puede suceder buena suerte. Entonces la palabra makarios que se usó en el griego es la palabra dichoso o felices. Esta es una palabra más apropiada teológicamente. La palabra bienaventurado, repito, no es muy sana ni saludable teológicamente porque implica aventura. Entonces es la palabra felices y dichosos, les llama el Señor, los muertos que mueren en el Señor. ¿Qué descripción tan aparentemente rara de Dios, ¿verdad? Porque nosotros aquí abajo en la tierra, cuando alguien comienza a enfermarse o está grave, corremos y hacemos lo imposible por llevarlo en la ambulancia y ábranme paso y le salven la vida. Hermanos, oren por esta persona que se está muriendo y estamos aquí tratando a los seres humanos de detenerlos un ratito más entre nosotros, ¿no es verdad? Que se queden un poco más de tiempo con nosotros, porque nos duele la separación. Nos duele que mi abuelita, mi hijo, mi tía, etcétera, etcétera, en el momento en el que se anuncia que está grave, ¿verdad? Nos duele desprendernos de ellos. Pero nosotros vemos una visión en el cielo, donde los que están allá arriba nos están gritando, apúrense. Nos están diciendo que, por favor, ¿verdad? Como en Apocalipsis 6, lo vamos a ver a continuación, en Apocalipsis 6, en el quinto sello, dice, vi las almas de los mártires o de los muertos en el Señor, que habían muerto por causa de su testimonio, por eso sabemos que eran mártires, que decían, ¿hasta cuándo, Señor, Dios vivo y verdadero, no vengas a tu sangre de los que moran en la tierra? Y entonces, otra voz en el cielo les dijo que se esperaran a estas almas hasta que se completara el número de los mártires. Hasta que no llegue el número que Dios ha definido, que van a morir como mártires por el anticristo, las almas en el cielo no tienen un total y absoluto descanso, porque mientras nosotros subimos al cielo a alcanzarlos, ellos están aguardándonos con vestiduras blancas. Y su cuerpo no está resucitado ni glorificado todavía, porque es hasta el día de la resurrección cuando nuestros cuerpos resucitarán, y los que tienen un cuerpo intermedio en el cielo actualmente vendrán con Jesús en el arrebatamiento, y entonces resucitarán sus cuerpos y en el aire recibirán el cuerpo glorificado, y nosotros, los que hayamos quedado, seremos transformados en un abrir y cerrar de ojos a la imagen del cuerpo y la semejanza del cuerpo resucitado de Jesucristo. Esto se encuentra en Filipenses 3, 20 y 21, Primera de Tesalonicenses 4, 16 y 17, y Primera de Corintios 15, 51 al 54, para que lo chequen en su casa. Muy bien, ahora, a continuación dice aquí que estos muertos, que se llaman dichosos por Dios, van a ser los mártires de la gran tribulación. Tampoco tenemos duda al respecto, y su muerte se va a deber a que se negaron someterse y dejarse marcar por el anticristo. Vemos en Apocalipsis 12, versículo 11, que ya se hace un vislumbre de estos mártires. Dice Apocalipsis 12, 11, y ellos, o sea, los santos de la gran tribulación, le han vencido por medio de la sangre del Cordero, y menospreciaron, y la palabra es su testimonio, y menospreciaron sus vidas hasta la muerte. O sea que, para un cristiano que no se deja marcar, un cristiano que muere como mártir, su muerte no es una derrota. Para el mundo, ¿verdad? Es, oye, mira, mejor diles que sí, que te marquen y sigue comprando, tu familia no la pierdes, sigue viviendo y mantén tu vida. Pero Jesús lo dijo claramente, el que ame su vida, la perderá. Y el que pierda su vida por causa de mí, la guardará para vida eterna. Juan capítulo 12. Entonces,

y te quedes a la mitad. Entonces, Cristo nos llama para que nosotros estemos ya listos a comenzar a calcular el costo de seguirlo. Entonces, es muy fácil, ¿verdad?, predicar un evangelio. ¿Quién quiere recibir a Cristo? Y vengan a Cristo, y vas a tener prosperidad, y te va a ir bien, y vas a ser feliz. Pare de sufrir. Hay otra secta aquí en México que te dicen, pare de sufrir. Imagínate nada más, ¿no? Ya ni que estuviéramos en el milenio. Pero sin embargo, la Biblia nos da un mensaje diferente y tenemos que ser fieles al mensaje de la palabra de Dios. Cristo invita a la gente a que lo sigamos y nos dice que hay una cruz que cargar y que tenemos que evaluar y calcular el costo de seguirlo. Vas a perder la amistad de muchos amigos y amigas que tienes tú, tus antiguos amigos de la cantina, tus antiguos amigos del bar table, tus antiguos amigos de Garibaldi, tus antiguos amigos y amigas que tenías y con las que te estrampabas. Vas a perder amistad en el trabajo, vas a perder amistad en familiares, vas a tener persecución, vas a comenzar a sentirte aislado, te van a comenzar a decir religiosa, santa, Sor Juana Inés de la Cruz, San Martín de Porres, eres un mocho, eres un extremista, etcétera, etcétera. Y si tú no estás dispuesto, calcula el costo. A sufrir por Cristo, tampoco estarás listo para morir por Él. Entonces, ahorita estamos todos los cristianos enfrentando diferentes pruebas. Donde estamos, donde Dios está midiendo mi fidelidad, a ver a quién amo más, a Él o a mi esposo. A ver a quién amo más, a Él o a mis hijos. A ver, ¿a quién amo más? ¿A Él o a mis propias personas o a las propias parientes o familiares o amigos que tengo? Cristo dijo, el que no me ame con toda su mente, con todas sus fuerzas y con todo su corazón, no puede decir que realmente es mi discípulo ni que me sigue. Ahora es interesante, regresamos a Apocalipsis 14, versículo 13, que el Espíritu Santo diga que estos muertos son dichosos porque van ya en la muerte a descansar de sus trabajos, porque sus obras con ellos siguen. Cualquiera diría, bueno, creo que se refiere a que ya no voy a tener que ir a la compañía de seguros a trabajar. Ay, Dios mío, ya cuando me muera ya no voy a trabajar en mi bufete de abogados. Ya no, no se refiere al trabajo secular. No se refiere al sudor de la frente con el que nosotros cada día tenemos que ganarnos el pan, sino que se refiere claramente, ¿verdad?, a que estas personas no son sus actividades normales de las que van a descansar, sino de las luchas que tuvieron que enfrentar por causa de su firmeza en la fe y de su confianza en las promesas de la palabra de Dios. Por eso el apóstol Pablo dice, yo fui dos veces o tres veces asaltado, como cuatro o cinco veces sufrí naufragio, me han apedreado, me han apaleado, me han arrastrado, peligro de ladrones, peligro de amenazas de muerte, peligro con falsos hermanos, además la carga de las iglesias, pero ante todas estas cosas no me doy por vencido. Ante todas estas cosas, yo sé que llega el momento en el que voy a morir y es el momento en que ya cerramos los ojos y te olvidas de todos tus planes, de todo lo que sufriste, abre los ojos, vamos a tener a Jesús. Y en verdad dijo Pablo en Romanos 8, las tribulaciones y las aflicciones que pasamos en esta vida no son comparables con las glorias que nosotros se han de manifestar. O sea que cuando estemos en la presencia de Dios, los problemas que tenemos todos con nuestros hijos, nunca acabamos con los hijos, quiero decirles, ni con los nietos. Y después sigues con los bisnietos. Y se casó tu hija y sigues con la nuera y sigues con el yerno. Y nunca acabamos. Esa es la vida. Porque la vida es vivimos un mundo de pecado. Siempre tendremos problemas. Todos quisiéramos irnos a Cancún, en Acapulco, tener la hamaca, un coco junto, una naranjada, ¿verdad? Y que ahí nos agarrara el rapto. Pero acaban tus cuatro días allá en las vacaciones y quisiéramos que... Y se los digo, yo también lo he sentido. Ahí, ¿verdad? Cuando la brisa del mar y la frescura de la naturaleza y la naranjada ahí, todo, ¿verdad? Señor, ven ahorita, así agárrame en el rapto, ¿no? Pero de repente me despierta una voz que me dice, ¿sabes qué? Hay que ir al hotel, empacar y regresar, que mañana es lunes y otra vez al periférico.

Y no podemos mantener un nivel continuo y quisiéramos, como dice la Biblia, la palabra en Romanos 8, que la creación gime con dolores de parto, anhelando la manifestación de nosotros, los hijos de Dios. Dice en 2 Corintios 5 que quisiera, dice Pablo, ser absorbido por lo inmortal para que lo mortal sea absorbido por lo inmortal y así poder descansar. Entonces todos nosotros anhelamos ese día. Muchos no quieren morir, pero para nosotros el morir es ganancia. Y tenemos que estar preparados para eso, porque para nosotros es la puerta que se nos abre donde nuestra alma sale de esta prisión que es un cuerpo, o sea, ahorita nuestra alma, santos de Dios, y nuestro espíritu están encarcelados en este cuerpo. Y están en una prisión que hace sufrir al alma, mi cuerpo, el envejecimiento de nuestras células, la vejez, las enfermedades, todo eso hace sufrir al interior, que es lo que verdaderamente vale, por lo cual Cristo murió, porque el cuerpo va a ser convertido en polvo y enterrado, cremado, como sea, y ahí vamos a acabar todos. Todos tenemos que envejecer. Pero es en el momento de la muerte, la Biblia nos da la revelación de que nuestra alma se abre, el cuerpo se muere, se abre la puerta de la prisión y por fin somos libres por toda la eternidad. Por eso en Filipenses 1, Pablo escribió, si alguien me preguntara qué escoger, vivir o morir, Pablo contestó sinceramente, no lo sé, porque para mí el vivir es Cristo, pero el morir es ganancia. Entonces, si estás en este cuerpo y en esta jaula que es nuestro cuerpo, todavía aprovecha en usar todos tus minutos y todos tus días para vivir para Jesús. Porque cada día que tú desperdicias en esta vida, nunca lo volvemos a recuperar. Dice 1 Corintios 15, 58, hermanos, estad firmes y constantes haciendo la obra del Señor, porque nunca es en vano lo que hacéis por Él. Nunca es en vano lo que hacemos por el Hijo de Dios. En 2 Corintios 5, 10 dice, porque todos compareceremos ante el tribunal de Cristo, para que cada quien reciba lo que hizo mientras estaba en el cuerpo. Entonces, dichosos y felices, los van a torturar tal vez, van a morir por el anticristo, pero en el momento en que caiga el hacha sobre ellos, el momento en que los leones en el Coliseo Romano le apretaban la mandíbula, ¿verdad?, y apretaban, y le sacaban el corazón y le arrancaban un brazo a un cristiano y los quemaban vivos, sufrían la quemadura por, no duras, en 30 segundos si te están quemando, te desmayas del dolor. Y en los otros 15 segundos tu alma ya salió de tu cuerpo. Así, por eso Jesucristo dijo en Mateo 10, no tengan miedo los que puedan destruir el cuerpo, mas tengan temor al que puede echar el alma y el espíritu en el infierno. Entonces, los cristianos tenemos que estar listos, preparados psicológicamente, emocionalmente, espiritualmente, para padecer por el Hijo de Dios, si es que crees que eres Hijo de Jesucristo. Ahora, estos santos, ¿verdad?, van a sufrir la muerte física, pero entrarán en el reino eterno y disfrutarán la paz perfecta y eterna con Dios. Los perseguidores de estos santos, por el contrario, van aquí a comprar y con la marca del anticristo, y van a poder seguir yendo a Reino Aventura, y van a poder seguir viajando y así divirtiéndose, pero sin embargo también les tiene que llegar la hora de la muerte. Y entonces, al final, el que ríe al último, ríe mejor. Este es el mensaje de la Biblia. Pasamos al versículo 14 y entramos a este escenario que cubre del 14 al 20 y que se llama la siega final del mundo. Miré y he aquí una nube blanca y sobre la nube uno sentado semejante al Hijo del Hombre, que tenía en la cabeza una corona de oro y en la mano una hoz aguda. Y del templo salió otro ángel clamando a gran voz al que estaba sentado sobre la nube, mete tu hoz y siega, porque la hora de segar ha llegado. La hora de segar ha llegado, pues la mies de la tierra está madura. Recordemos algo, la mies representa siempre a los cristianos. La mies representa al pueblo de Dios. El que estaba sentado sobre la nube metió la hoz en la tierra y la tierra fue segada. Salió otro ángel del templo que está en el cielo teniendo también una hoz aguda. Aquí vemos otra siega. Y salió del altar otro ángel
que tenía poder sobre el fuego, y llamó a gran voz al que tenía la hoz aguda, diciendo: mete tu hoz aguda y vendime a los racimos de la tierra, porque sus uvas, esta vendimia o esta siega de las uvas, es la siega de los malos, de los incrédulos. Las uvas están maduras. Y el ángel arrojó su hoz en la tierra y vendimió la viña de la tierra y echó las uvas en el gran lagar de la ira de Dios. En primer lugar, esta visión sin duda la podemos comparar rápidamente. Lo voy a leer en Daniel capítulo 7, versículo 13 y 14, donde el profeta escribe 600 años antes de que se escribiera el Apocalipsis, una visión que tuvo también de Jesucristo. Dice Daniel 7, 13 y 14: miraba yo en la visión de la noche, he aquí con las nubes del cielo venía uno como un hijo de hombre, que vino hasta el anciano de días y le hicieron acercarse delante de él. Y le fue dado dominio, gloria y reino, para que todos los pueblos, naciones y lenguas le sirvieran. Su dominio es dominio eterno, que nunca pasará, y su reino uno, que nunca será destruido. Vemos que 600 años antes de que escribiera Juan el Apocalipsis, el profeta Daniel ve al Hijo de Dios como el Hijo del Hombre, o sea, con una figura humana, acercándose al Anciano de Días, al Padre Celestial, y el Padre entregándole al Hijo el dominio, la gloria, el reino, para que todos los pueblos y reinos le sirvieran. Esta visión, 600 años antes de Juan, es una visión donde Cristo finalmente lo vemos, su cruz pagó por los pecados, resucitó, se sentó a la diestra del Padre y le es entregado el universo entero bajo su control, donde tú y yo, donde los santos y la iglesia vamos a estar junto a la izquierda y a la derecha de Jesús como coherederos, reinando juntamente con Cristo sobre los ángeles, los querubines, los serafines, los arcángeles, porque la iglesia de Cristo, a la hora de la muerte y cuando reinemos con Él, vamos a reinar junto con Él, no los ángeles, sino nosotros. Es maravillosa la posición que el cristiano tiene en la otra vida, para que puedas tú saber en esta noche que fuimos creados a imagen y semejanza de Dios, cosa que no hizo Dios con los ángeles. Los ángeles no fueron creados a la imagen y semejanza de Dios. Los ángeles, dice Hebreos capítulo 1, fueron creados por Dios, y los vemos en Apocalipsis actuando por todos lados. Hebreos 1, 13 y 14, fueron creados por Dios para ministrarnos a nosotros, para servirnos a nosotros mientras estamos en este cuerpo. No los vemos nunca porque son invisibles, pero ellos están encargados de nuestra protección, están encargados de vigilar tu casa, están cuando nos vamos a dormir, acampan ahí en el jardín de tu casa, en el garage, en el patio, en la puerta principal. Son como de 3.50, 4 metros de altura los ángeles, poderosos, guardando nuestra casa, como dice el Salmo 34, el ángel de Jehová acampa alrededor de los que le temen para defenderlos. En la noche no nos imaginamos cuántos enemigos invisibles andan pululando, ¿verdad?, demonios y principados, asomándose ahí por la colonia Roma, por Pirules, por las arboledas, por satélite, por todos lados, por todos los fraccionamientos, buscando qué familia está viendo pornografía, o qué familia está alcoholizándose, o qué en cuántas familias hay adulterio, fornicación, qué hijo de qué familia metió drogas a la casa. En cuanto ellos ven algo que es pecado y que viola la ley de Dios, los atrae como un imán. Los atrae el pecado y la maldad. Hace atraer a los demonios hacia mi casa, hacia mi hogar, para entrar, y vienen con la consigna, como los ladrones. Cuando un ladrón se brinca a una casa, él entra, ¿verdad?, con la linterna, cuando todos están dormidos, y su propósito es robar. Pero si alguien se le para enfrente, lo mata. Entonces el ladrón, dice Juan 10:10, vino para robar, matar y destruir. Y como nosotros no los vemos, y pueden devastar nuestro matrimonio, nuestra casa, nuestros hijos,
necesitamos la ayuda de estos ángeles. Y estos ángeles, dicen Hebreos 1, 13 y 14, ¿a cuál de los ángeles dijo Dios jamás, siéntate a mi diestra? O sea, está comparando a los ángeles con Jesucristo, hasta que ponga tus enemigos por estrado de tus pies. O sea, se introduce y se presenta a Cristo superior a los ángeles. Y dice el versículo 14, ¿no son todos espíritus ministradores? La palabra ministradores es la palabra griega liturgia. Liturgia es la ministración que se convirtió en ritos religiosos. Son espíritus litúrgicos, dicen el griego, enviados para servicio a favor de los que serán herederos de la salvación. Enviados por Dios para servirnos a nosotros que tenemos la herencia eterna en la presencia y la garantía del Espíritu Santo, y que los ángeles, al saber que somos el pueblo de Dios, nos cuidan, nos protegen en la carretera, de asaltos en la noche. No nos imaginamos de cuántos peligros hemos sido librados nosotros y nuestros hijos gracias a la protección de los ángeles. Pero recuerden el Salmo 34, acampan alrededor de los que le temen. Si en tu vida no hay temor de Dios, los ángeles mueven el campamento y te quedas abandonado en tu casa. Y quedas a merced de maldiciones, de ataques devastadores, catastróficos, de los cuales tal vez después tenemos que lamentarnos. El temor de Dios, con el temor de Dios, dice Proverbios, vivirá lleno de confianza el hombre. Muy bien, ahora regresamos a Apocalipsis y vemos que este hombre que se ve en la nube es Jesucristo y se le pinta con una corona, versículo 15, versículo 14, una corona de oro en la cabeza y en la mano una hoz de aguda. El Señor Jesucristo profetizó su venida en términos similares. Por ejemplo, en Mateo capítulo 24, versículo 30, cuando Jesús habló de su venida, dijo, entonces aparecerá la señal del Hijo del Hombre en el cielo, y entonces lamentarán todas las tribus de la tierra, y verán al Hijo del Hombre viniendo sobre las nubes del cielo con poder y con gran gloria. En Mateo 26, versículo 64, Jesús le dijo, tú lo has dicho, y además te digo que desde ahora verás al Hijo del Hombre sentado a la diestra del poder de Dios y viniendo en las nubes del cielo. El hecho de que se pinte a Cristo o se retrate a Cristo con una hoz en la mano implica que Cristo viene ya a cortar. Se compara con el labrador o con el granjero que mete la hoz cuando ya el maicito creció, cuando ya las mazorcas están listas, viene la cosecha. O sea, Dios siembra para que dé fruto, y cuando crece y está lista y está madura, se mete la hoz, y ese fruto alimenta a millones o a miles de personas. Ahora, aquí vemos a dos cosechas. Por un lado, Cristo viene a recogernos, a los que somos de Él, y por otro lado, la otra hoz viene la siega a cortar a aquellos que han hecho maldad en este mundo. Vamos, por favor, todos a Mateo 13. En Mateo 13, en la parábola del sembrador, Cristo lo ilustró perfectamente bien. Lo tenemos que comparar para ver que estaba hablando de este tiempo de Apocalipsis 14. Dice Mateo 13, ya estamos en Mateo 13, versículo 24, les refirió otra parábola diciendo, el reino de los cielos es semejante a un hombre que sembró buena semilla en su campo. Pero mientras dormían los hombres, vino su enemigo y sembró cizaña entre el trigo y se fue. Nos damos cuenta que aquí se pinta este mundo donde tú y yo vivimos como un campo, usando el término que hasta los rancheros y labradores pueden entender. La Biblia contiene un lenguaje que puede entenderlo el científico número uno y el último labrador de esta vida. Es un lenguaje sencillo usando términos de la naturaleza. Cristo dice que Él siembra una semilla en este mundo.
¿Quiénes son las semillas plantadas por el Hijo de Dios en este mundo? Somos tú y somos yo. Pero dice la Biblia que mientras dormían vino el enemigo, sabemos que es el diablo, y siembra cizaña entre nosotros. O sea, en todas las iglesias del mundo existe el trigo, pero en medio hay junto a ti, no sé, el de la izquierda, el de la derecha, el de atrás o el de adelante de ti, es cizaña, aunque tenga cara de sansirindano. Así que en todas las iglesias no todos son ovejas, hay muchos cabritos. Bueno, entonces la cizaña está sembrada entre nosotros. Versículo 26. Cuando salió la hierba y dio fruto, apareció también la cizaña. Vemos nosotros que en el momento en que el cristiano comienza a prosperar, comienza el cristiano a dar fruto, comienza el cristiano, van a brincarte alrededor hermanitos, entre comillas, que van a servirte de tropiezo. Les va a dar envidia, ahí sí muy consagradito tú, ¿verdad? Te crees mejor que yo, ¿verdad, Chulis? Y comienza la persecución, comienza la envidia, porque la carne siempre persigue a los del Espíritu. Los Saúles siempre lanzan lanzas a los Davides. Esto es una ley espiritual. Los Caínes siempre odiarán a sus hermanos, porque las obras, dice 1 Juan 3, Caín mató a Abel, porque las obras de Abel eran justas y las de Caín eran malas. Entonces siempre vamos a ver, vislumbrar a esta cizaña cuando el fruto comienza a aparecer. Versículo 27. Vinieron entonces los siervos del padre de familia y le dijeron: Señor, ¿no sembraste buena semilla en tu campo? ¿De dónde pues tienes cizaña? Él les dijo: un enemigo ha hecho esto. Y los siervos le dijeron: ¿quieres pues que vayamos y la arranquemos? Él les dijo: no, no sea que al arrancar la cizaña, arranquéis también con ella el trigo. Hermanos, aquí tenemos otro principio. Nosotros, los cristianos, no fuimos enviados a este mundo para acabar con la maldad. Escúchame con mucho cuidado. No fuimos enviados para acabar con la maldad. Fuimos para tratar de prevenir el aumento de la maldad. Somos la sal de la tierra. Entonces, como la sal, ¿verdad? Tenemos que ser de un carácter antiséptico, donde como la carne, le pones sal a la carne para evitar que se pudra. Pero si la carne está podrida o echada a perder, ya la sal no le sirve de nada. Entonces, Dios no vamos a acabar con los homosexuales, ni con los criminales, ni con los secuestradores. El otro día oí una oración que elige a los hermanos que no era bíblica, y decían: Padre, te pedimos que acabes con todos los secuestros del mundo, con todos los malos del mundo, y que prevalezca la bondad. Le dije: cálmate, todavía no llegamos al milenio. No podemos orar de esa manera. Estamos tratando la presencia de la iglesia en la tierra, es estar deteniendo, es como un dique que quiere desbordar y se quiere desbordar, y nuestro testimonio en la casa, en la escuela, en el hospital, en el bufete, en el taller, está tratando de que la maldad no se desborde como debería desbordarse. Cuando la iglesia salga, ¿verdad?, y se desborde la maldad, entonces no habrá nadie absolutamente que la pare, y eso será durante el día de la ira del Señor. Cuando la iglesia salga en el mismo día que es el arrebatamiento, ya lo vimos en Apocalipsis 6, entre la sexta y la séptima trompeta, el mismo día que la iglesia sale, el mismo día cae sobre el mundo la ira de Dios. Entonces, no vamos a acabar con la maldad, el mundo irá de mal en peor. También he oído oraciones: Señor, México para Cristo, Guatemala para Cristo, Colombia para Cristo, ¿verdad? Esto es, se llaman utopías, oraciones utópicas, antibíblicas. Porque la Biblia no nos menciona en ninguna parte que una nación entera va a ser para Cristo. Señor, danos un presidente cristiano. Aunque fuera cristiano, necesitaría todo su gabinete cristiano para que lo ayudaran. ¿Cuántos países están esperando, verdad, al presidente cristiano para que cambie las cosas? Y un hombre en la presidencia no podría hacer nada si no tuviera a todos sus gabinetes también que fueran cristianos. Entonces, ¿de qué le serviría que fuera bueno, honesto, honrado y estar rodeado de lobos alrededor?
como la mayor parte de los gobiernos actualmente en el mundo. Entonces tenemos que ser más realistas, más bíblicos, y tenemos que pisar los pies en la tierra y entender que no es hasta que Cristo venga, el príncipe de la paz, que habrá paz en el mundo, que las naciones serán conquistadas y las naciones se inclinarán y le reconocerán. Escúchame, nunca la Biblia lo dice que sucederá antes. La Biblia predice la apostasía. 1 Timoteo 4:1, vendrán espíritus engañadores en los últimos tiempos. 2 Timoteo 3, en los últimos tiempos habrá hombres amadores de sí mismos, engañadores, infatuados, sin afecto natural. O sea, viene una deshumanización, una insensibilidad de los seres humanos, donde de acuerdo a la Biblia, el carácter de los seres humanos se va a deteriorar hasta que los seres humanos lleguen a un nivel tan bajo de depravación y de degradación y de engaño, donde los hijos odien a los padres a los hijos, los entreguen unos otros a las cárceles, se maten como los mismos animales y las ratas, que será necesario la venida de Jesucristo. Entonces el mundo no va a mejorar. Y no seamos tan ilusos de creer que si ese partido llega al gobierno, es el cambio de México, el cambio de Colombia, el cambio de Venezuela. Si ese partido o ese hombre llega allá, vamos a México a adelantar. Nunca ningún partido ni ningún hombre logrará ningún cambio hasta que Jesucristo regrese. Entonces, no seamos ilusos de creer, maldito el hombre, como dice la Biblia, que confía en el hombre. Ningún cambio, ningún partido político podrá hacer el cambio ni mejorar la situación en ninguna parte de ningún país hasta que Jesucristo regrese. Esta es la razón por la cual se nos manda en 1 Timoteo 2 orar por los gobiernos, orar por las autoridades, por los senadores, por los diputados, para que la oración los mantenga, los guarde, y mientras Cristo venga, las cosas no sean peores de las que estamos actualmente viviendo. Pero es nuestra oración la que hace que la maldad sea detenida. Entonces tenemos que plantarnos en el suelo y comprender esto. Ahora, dice en el versículo 30, que Cristo les ordenó a los discípulos, Mateo 13, que dejaran crecer la cizaña y el trigo, ¿hasta cuándo? ¿Hasta cuándo? ¿En dónde estamos en esta noche en Apocalipsis? En el tiempo de la siega. La cizaña y el trigo, la maldad, crecerá junto con la bondad en el mundo hasta que Cristo venga. Va a ser Cristo el que va a destruir a los dictadores, el que va a castigar al pecado, el que va a echar al lago de fuego. Nosotros solamente estamos tratando, vuelvo a repetir, de impedir y de predicar este evangelio a todas las naciones, para testimonio a las naciones, para testimonio. No para que se conviertan, para que cuando Cristo venga, sepan que hubo profeta en México, en Guatemala, en Estados Unidos, en Italia o en Roma. Por eso necesitamos orar por los medios de comunicación, por la televisión secular, por la televisión abierta, por la televisión cristiana, por el radio, por las ondas, por las frecuencias, para que podamos nosotros, los cristianos, enviar este mensaje hasta el final del mundo. Porque es necesario que la gente oiga antes de que Dios la pueda juzgar. Entonces Cristo les dice, déjenlos crecer hasta la siega. Y al tiempo de la siega, yo diré a los segadores, recojan la cizaña primero, átenla en manojos para quemarla, pero recojan el trigo en mi granero. Vemos que el tiempo de la siega es cuando Dios manda de los cuatro extremos de la tierra recoger a su pueblo, manda recoger a los malos, y unos, las uvas, como dice en Apocalipsis 14, son echados al lagar de la ira de Dios, o en las palabras de Cristo, el fuego. Ahora vamos a ver la interpretación. En el versículo 37 de Mateo 13, de esta parábola, vamos a dejar que Cristo sea el que nos interprete lo que acabamos de leer. El que siembra la buena semilla, ¿quién es?
el Hijo del Hombre. El campo, ¿quién es? El mundo. La buena semilla, ¿quiénes son? Los hijos del reino, nosotros. ¿Y la cizaña? Muy bien. Cristo le da a cada cosa su interpretación. El enemigo que la sembró, ¿quién es? Bueno, ya tenemos, ¿verdad?, lo que significa el que siembra. El campo. ¿Quién es la buena semilla? ¿Quién es la cizaña? ¿Y quién es el enemigo? Ahora, la siega, ¿cuándo es? Aquí lo dice, es el fin del siglo. Y esta palabra siglo, que es la palabra griega aion, significa el término de la época de la iglesia. El término de la época de la iglesia. Y los segadores son los ángeles. De manera que como se arranca la cizaña y se quema en el fuego, así será en el fin de este siglo. Enviará el Hijo del Hombre a sus ángeles y recogerán de su reino a todos los que sirven de tropiezo y a los que hacen iniquidad. Esta palabra iniquidad es muy interesante en el lenguaje del final de los tiempos, porque es la palabra griega anomia, que significa en contra de la ley o sin ley. Otra palabra sinónima es rebelión. ¿Quién es un rebelde? El que va en contra de las leyes. El que no se quiere someter a las leyes. Cristo menciona que una de las características del mundo antes de que Él venga será la rebelión a las autoridades. Y por todos lados vemos cómo se está creciendo la rebelión. Los hijos cada vez le faltan más y más el respeto a sus padres. Yo recuerdo, yo tenía 14 años. Recuerdo que llegué con unas copas a la casa. Y no sé qué le dije a mamá, y nada más sentí una bofetada que me aventó como 3 metros. Me tumbó 2 dientes mi padre, y mi padre un osote como de un 85, estaba así fortísimo, me aventó como 3 metros. Y me dijo, en tu vida le vuelvas a levantar la voz a tu madre, porque te tumbo hasta las muelas. Bastó esa amonestación de mi padre para saber que en mi casa yo tenía que respetar a mi madre, respetar a mi padre y someterme a sus leyes. Y si no, me dijo mi papá, agarra tu maleta y agarra carretera. Pero aquí en la casa se respeta las leyes del hogar. Yo soy la cabeza de esta casa y mi papá no era cristiano, era de la otra religión. Pero aquí vas a obedecer lo que tus padres te mandan. Esto ya no existe ahora. Ahora llegan los papás, ¿y tú qué, viejo cara de codorniz? Y a la mamá, cállate, tú no tienes por qué decirme nada. Y el papá no le dice nada, en lugar que lo agarre las greñas al hijo, ¿verdad? ¿Sabes qué? Respetas a tu madre y jamás vuelves en esta casa a levantar la voz, porque aquí el único que canta, el único gallo que canta soy yo, y soy el gallo Giro. Es que ahora se confunde, ¿no? Ahí es que es falta de amor, es falta de misericordia. Otra vez nos creemos más misericordiosos que Dios. Y cuando se subleva dentro del hogar los hijos, cuando se relaja la disciplina dentro de un hogar, ya se perdió todo. Porque la autoridad debe de prevalecer. Y el respeto a las leyes deben de prevalecer. Porque si no, vuelvo a repetir, Dios nos castiga, como en 1 Samuel 2 y 1 Samuel 3, a Elí, el sacerdote, que no estorbó a sus hijos y les consintió que pecaran en frente de todo mundo. Eso no lo puedes hacer tú, ni lo puedo hacer yo. Ahora regresamos a Apocalipsis para terminar. Y vemos entonces esta orden de segar la tierra, y cómo es apartada una cosecha de la otra cosecha. Del 17 al 19 vemos la siega de los incrédulos, y dice que serán arrojados en el versículo 19 a un gran lagar. ¿Qué es un lagar? Los lagares en Israel estaban formados por 2 cubetas que estaban conectadas entre sí mediante un canal. Las cubetas se metían, hacían cubetas grandísimas, se metían en la cubeta superior, y entonces se metían dentro de la cubeta y comenzaban a las uvas a hacerles así. Y brincaban sobre las uvas
para aplastarlas, para sacar todo su jugo. Y así es como antiguamente hacían el vino. Otra vez el jugo de uva, así es, con las patas todavía con sabañones y todo, ¿verdad? De muchos sirvientes. No, yo estoy seguro que eran personas absolutamente limpias las que se encargaban de este trabajo. No podían ellos contaminar así. Bueno, eso era un lagar. Era un lugar donde las uvas eran pisoteadas. Entonces, aquí, ¿verdad?, vemos que es una figura donde se usa, porque cuando Dios venga, viene a aplastar. ¿Y saben ustedes qué dice la Biblia? ¿Qué es lo primero que Dios viene a aplastar? Veámoslo en Isaías capítulo 2. Y aquí terminamos con este pasaje, y dice en Isaías 2, está hablando del tiempo en el que Dios viene en la persona de Cristo a juzgar al mundo. Isaías 2, versículo 10 en adelante. Métete en la peña, escóndete en el polvo de la presencia temible de Jehová y del resplandor de su majestad. ¿No se les hace familiar estas palabras? En Apocalipsis 6, 15, en el sexto sello, ¿se acuerdan ustedes el sexto sello? Que dicen, escondednos de la ira, porque la ira del Cordero ha llegado. Métete en la peña y escóndanse. Es el mismo lenguaje de Apocalipsis 6, 15. Y dice el versículo 11, la altivez de los hombres, de los ojos del hombre, será abatida. La soberbia de los hombres será humillada, y Jehová solo será exaltado en aquel día. Porque día de Jehová de los ejércitos vendrá contra todo soberbio y altivo, sobre todo enaltecido, y será aplastado. Se tradujo abatido. Versículo 17, la altivez del hombre será aplastada y la soberbia de los hombres será humillada, y solo Jehová será exaltado en aquel día. En esta vida solamente tenemos dos opciones: levantar a Dios en nuestra vida o levantarnos nosotros. Por eso dice, solo Jehová será exaltado. Porque ¿qué es la causa, de acuerdo a esta escritura, por la cual Dios viene al mundo? Que el hombre se ha creído Dios. Cuando Cristo venga, el hombre estará en una posición tan autoexaltada, creyendo que con la economía, con las Naciones Unidas, a través de tratados diplomáticos, a través de pactos internacionales, vamos a resolver los problemas del mundo, vamos a resolver la pobreza, vamos a resolver el problema de la paridad, vamos a resolver el problema de Irak, vamos a resolver el problema de los palestinos con los judíos, y creemos que tenemos la inteligencia y la sabiduría suficientes para problemas que van mucho más allá de nuestra capacidad para resolverlos. Cuando el hombre cree que él puede ser, vamos a dejar los políticos y vamos al hogar. Cuando tú crees que tú puedes ser papá, ya nada más ser papá, sin Dios eres un soberbio. ¿Quién es suficiente para ser papá sin la ayuda de Dios? Es un gorro ser papá. Es una bronca, pero de aquellas no saben ni en qué te metiste. Y ver al niño crecer y educarlo y los problemas psicológicos y la escuela y sus tareas y formarle y darle carácter. Oh, dichosos aquellos que se esconden en el tabernáculo de Jehová y que están en su presencia y que reciben la inteligencia y la sabiduría de Dios para poder transmitírsela a sus hijos, a su esposa o a su esposo. ¿Quién puede atreverse a ser mamá sin tener a Dios en su vida? Y esta es la razón por la cual los matrimonios y las familias están como están. ¿Por qué? Porque somos unos soberbios. ¿Quién se atreve a estudiar o a ser doctor o médico, carpintero, lo que sea, sin Dios, creyendo que tú puedes abrirte paso, que tú tienes la inteligencia para crear, que tú tienes todo? Eso se llama en la Biblia soberbia. Levantarte y creer que tú puedes tomar el papel de Dios. Desbancar a Dios de tu corazón y erigirte tú como un Dios. Y saben una cosa, no somos dioses. Dios nos creó para que le conozcamos, para que nos sometamos a Él, para que nos rindamos ante Él, para que le adoremos a Él y para que podamos decir, como dice en Juan 15:5, separados de Él, nada podemos hacer.
Y cuando tú llegas a esta conciencia en tu vida, a esta realización de que realmente te levantas, Padre Santo, hoy tengo que enfrentar, me citaron en la escuela de mis hijos, hoy tengo que aconsejar a mi hijo de esta situación, hoy tengo que aconsejar a mi nuera, hoy tengo que estar con mis nietos, hoy tengo que estar en mi trabajo y necesito tener una solución, Padre Santo, y venimos en la mañana antes de salir a ningún lado y venimos a la palabra, la comemos, nos alimentamos y Dios nos da la sabiduría para que cuando vayamos al trabajo, a la escuela, podamos enfrentar la vida con esa fuerza que Él nos da y esa inteligencia para vivir para Él. Y si no estamos viviendo en lo que la Biblia llama en la carne. En la carne estamos tratando de solucionar nuestros problemas y nos creemos inteligentes para poder resolver los problemas que, repito, solo Dios puede resolver. Y nos deja ahí Dios, ¿verdad? ¿Y qué es lo que pasa cuando una persona desbanca a Dios de su vida? Esa persona forzosamente se comienza a hundir, a hundir, a hundir, a hundir. Y tal vez ya cuando tengas 5 metros, grites, ¡help! ¡Auxilio, socorro! Entonces es cuando Dios te da la mano y te dice, ¿ya entendiste, mijito? Ahora te voy a la mano y te voy a sacar. Y quiero que aprendas algo. Te voy a limpiar y te voy a bañar y voy a sanar tus heridas emocionales que te produjeron estando en esa cárcel y en ese hoyo. Y quiero hacerte entender que nunca te vuelvas a soltar de mi mano. Nunca te vuelvas a soltar de mi mano. Fuimos creados para caminar con Jesús. Y no pueden andar dos juntos si no estuvieran de acuerdo. Entonces, Él me da la mano, Jesús, y me comienza a jalar. Y me dice, quiero recuerdes algo, soy santo. En el momento en que tú dejes de vivir en santidad, te sueltas de mí. Y yo no te puedo tener porque no puedo tener nada con el pecado. Y si el momento que tú te sueltes de mí pecas y me pides perdón, yo te vuelvo a agarrar otra vez de la mano. Pero mientras más dures de la mano agarrado de mí, estaré contigo, te fortaleceré, te prosperaré, te levantaré, bendeceré tu entrada, tu salida, el fruto de tu vientre. Todo lo que hagas prosperará y ningún enemigo te hará frente durante todos los días de tu vida, porque yo voy delante de ti. Padre, te damos gracias por tu palabra en esta noche. Te damos gracias, Señor, por estas maravillas que nos abres y nos descubres como una cortina que se devela y que nos muestra el futuro, nos muestra nuestra condición y nos muestra la pobreza espiritual y la soberbia altiva del ser.

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0: Radio Alegría te da la hora. Son las 12:25.
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1: A Edgardo le encanta ir de cacería con su padre y pasa soñando con la escopeta que su papá le ha prometido comprarle. Pero Edgardo solo tiene 7 años y su papá sabe que el pequeño cazador no está listo para manejar una arma de fuego por sí solo. Papá dice que cuando Edgardo tenga unos 12 años, él va a evaluar la situación para ver si Edgardo está listo y comprarle la escopeta. 12 años, piensa el pequeño. Eso parece una eternidad y a veces refunfuña y dice que su papá no le tiene confianza. Seguro que cuando tenga 9 años bien podré ser responsable con la escopeta, dice él. Pero el papá dice, tienes que esperarte. ¿Puede alguien considerar la actitud de ese padre irracional o intransigente? Claro que no. Al contrario, un padre que no le da a sus hijos lo que quieren, sino hasta que sabe que están listos para recibirlo, usarlo, apreciarlo y cuidarlo, ese padre actúa no solo con prudencia y sabiduría, sino que con verdadero interés y amor hacia sus hijos. Su deseo es cuidar, proteger y beneficiar a sus pequeños. Habrá ocasiones cuando a ellos no les gustará la actitud de su padre y en disgusto hasta dirán, «Tú no me quieres». La esperanza es que un día comprendan. Dios, el Padre Celestial, ha hecho grandes promesas que todos los que las oyen o las leen dicen, «Eso es lo que verdaderamente necesitamos ahora mismo». He aquí algunas de esas promesas. «Y las naciones volverán sus espadas en rejas de arado y sus lanzas en hoces. No alzará espada nación contra nación, ni se adiestrarán más para la guerra. No habrá hambre ni sed, ni el calor ni el sol los afligirá. Morará el lobo con el cordero, el leopardo con el cabrito se acostará, el becerro y el león y la bestia doméstica andarán juntos, y un niño los pastoreará. La vaca y la osa pacerán, sus crías se echarán juntas, el león como el buey comerá paja. El niño de pecho jugará sobre la cueva del áspid, y el recién destetado extenderá su mano sobre la caverna de la víbora. No harán mal ni dañarán. Y además de esto, se nos dice que enjugará Dios toda lágrima de los ojos y ya no habrá muerte, ni habrá más llanto, ni clamor, ni dolor. Sí, eso es lo que necesitamos, que no haya más guerra, que predomine la paz, no más destrucción, que los problemas que se presentan en la naturaleza desaparezcan, que las fieras salvajes ya no amenacen a los humanos o a los animales domésticos. Ya no más terremotos, inundaciones o sequías. Que ya no nos preocupemos por la carestía, la pobreza, el desempleo o el crimen. Que las enfermedades que ahora nos afligen ya no encuentren cabida en nuestros cuerpos y que el dolor que nos causa el sufrimiento y la muerte sean borrados de nuestra experiencia. Eso es lo que necesitamos ahora mismo. Algunos preguntarán, si Dios ha prometido todas esas cosas, ¿cuándo las va a llevar a cabo? ¿Acaso el Creador ha cambiado de planes? ¿Acaso el Padre Celestial se ha olvidado de la raza humana?
2: No.

Después de resucitado, Jesucristo fue con sus discípulos al Monte de los Olivos y les dio instrucciones en cuanto a lo que debían de hacer, y ascendió al cielo en una nube. Viendo los discípulos a Jesús ir al cielo, aparecieron dos ángeles diciéndoles: «Este mismo Jesús que ha sido tomado de vosotros al cielo, así vendrá como le habéis visto ir al cielo». Las promesas de bendición para Israel y para todas las naciones están conectadas con la segunda venida de Jesucristo. Después de la ascensión de Jesucristo, los apóstoles y los demás que habían creído en él proclamaron por todo el mundo conocido que el Salvador había estado presente en Judea, que había muerto para pagar por los pecados del hombre, que había resucitado y que había ascendido al cielo. Pero también dieron a conocer su promesa de regresar para establecer un reino de bendición universal. Pero apenas habían pasado unos cuantos años, ya habían quienes dudaban de que él regresara como lo había prometido. Si Cristo no regresaba, decían ellos, ¿dónde estaba el cumplimiento de las demás promesas hechas por los profetas? En vista de ese sentir de incredulidad y de incertidumbre que algunos propagaban, el apóstol Pedro consideró necesario escribir a los creyentes estas palabras: «Mas, oh amados, no ignoréis esto, que para con el Señor un día es como mil años y mil años como un día. El Señor no retarda su promesa, según algunos la tienen por tardanza, sino que es paciente para con nosotros, no queriendo que ninguno perezca, sino que todos procedan al arrepentimiento». Dios, dice Pedro, no ha olvidado sus promesas. No es que ha perdido cuenta del tiempo. Lo que pasa es que como el niño que no está listo para recibir la escopeta que su papá le ha prometido, los seres humanos no están listos para entrar al período de bendición universal prometido por Dios. El mundo no estaba listo cuando Pedro escribió casi hace 2000 años. Ni tampoco está listo hoy. ¿Cómo así?, preguntarán algunos. ¿Cómo es eso de que el mundo no está listo para recibir las bendiciones de Dios? Quizás tú piensas, claro que sí, yo estoy listo. Yo estoy listo para dejar de sufrir y gozar de algo mejor. Ah, amigo oyente, la cosa no es así nomás. El mundo no está listo para recibir la bendición de Dios porque antes de establecer su reino, Dios tiene que establecer justicia juzgando al mundo. ¿Cuántas personas están genuinamente listas para que Dios las juzgue? He allí el problema. Considerarse listo para recibir lo bueno no significa que se está listo según el requisito establecido por Dios. Si Él fuese a establecer su reino en estos momentos, millones y millones serían

En su amor, Dios proveyó un sustituto que pagara por nuestros pecados y nos diese perdón. Ese sustituto fue Jesucristo, quien murió y resucitó para darnos vida eterna y participación en el reino de Dios y sus bendiciones. El que se arrepiente y recibe por fe a Cristo como Salvador y Señor, se prepara para recibir la promesa divina de una eternidad en la presencia de Dios. ¿Te has preparado tú, amigo oyente? Dios no tarda, sino que es paciente. Él fue paciente cuando Noé construía el arca y pregonaba la necesidad de arrepentimiento. Pero llegó el día cuando Dios mandó el diluvio y el mundo no preparado pereció. Dios fue paciente con el pueblo de Israel y les mandó profetas para que se arrepintieran y convirtieran sus corazones y vidas a los caminos de Dios. Pero llegó el momento cuando Él mandó a los enemigos de Israel y Judá, quienes destruyeron sus ciudades y llevaron a la gente en cautiverio. Dios no se tarda, pues dice la Biblia que en el cumplimiento del tiempo, o sea, de acuerdo con su plan y calendario, Dios envió a su Hijo Jesucristo para que redimiese a los hombres a fin de que recibiesen la adopción de hijos. Y así estuviesen preparados, ya fuese para la segunda venida de Cristo con todos los eventos judiciales que eso implica, o bien para que estén listos en cualquier momento a morir y a pasar a la eternidad seguros de que van a la presencia de Dios y de su bendición. Dios es paciente y te ofrece la oportunidad para que en estos momentos tú recibas por fe a Cristo como tu Salvador y Señor. Solo en Cristo puedes estar preparado tanto para tu vida aquí en la tierra como para el futuro eterno.

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buscad primeramente el reino de Dios y su justicia, y todas las cosas vendrán por añadidura. Y seguid la paz con todos y la santidad, sin la cual nadie verá al Señor.

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hayas ya entregado el cargo de la iglesia, renunciaste a tu trabajo y dijiste a tu familia, iré en busca de una vida mejor. Detente y piensa. 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

Puede confundir a una persona pensar que está profetizando o declarando algo de parte de Dios cuando lo que está haciendo es adivinando y practicando algo que no es agradable al Señor. Y para esto vamos a tomar el ejemplo de un personaje bíblico, por supuesto, que precisamente refleja esta situación en su vida. Y aquí miramos en 2 de Pedro capítulo 2, versículo 15 y 16. Diga un amén cuando lo tenga. Oiga lo que dice la palabra de Dios. Dice la Escritura de la siguiente manera, en el nombre maravilloso y precioso de Cristo Jesús. 2 de Pedro capítulo 2, versículo 15 y 16. Han dejado el camino recto y se han extraviado siguiendo el camino de Balaam, hijo de Beor, el cual amó el premio de la maldad y fue reprendido por su iniquidad, pues una muda bestia de carga, hablando con voz de hombre, refrenó la locura del profeta. Le invito para que meditemos en la palabra del Señor, nuestro tema en esta mañana, profeta o adivino. Y tomamos primeramente lo que es la base de la palabra de Dios para mirar precisamente la vida de un personaje que aparece en las Escrituras, un personaje llamado Balaam. Este personaje nos dice este pasaje en 2 de Pedro capítulo 2, versículo 15 y 16. Han dejado el camino recto y se han extraviado siguiendo el camino de Balaam, hijo de Beor, el cual amó el premio de la maldad y fue reprendido por su iniquidad, pues una muda bestia de carga, hablando con voz de hombre, refrenó la locura del profeta. Nos habla de este personaje llamado Balaam y nos muestra la Escritura lo que pasó con este personaje. La Biblia nos advierte en Apocalipsis capítulo 2, donde dice, tengo algo contra ti que retienes ahí a los que practican la doctrina de Balaam. Este personaje llamado Balaam ha venido a convertirse bíblicamente en personaje que la Escritura nos alerta, nos exhorta a no caer en este error, a no caer en una situación parecida a la que le sucedió a este personaje, y nos exhorta la Escritura diciendo, han dejado el camino recto y se han extraviado siguiendo el camino de Balaam. Entonces hay un peligro para los hijos de Dios, para el pueblo de Dios, de dejar el camino recto y de extraviarnos siguiendo el camino de Balaam, hijo de Beor. En este pasaje hace mención directamente de una de las desviaciones de este hombre, dice, el cual amó el premio de la maldad. Amó el premio de la maldad, y vamos a mirar cuál es ese premio de la maldad. Por supuesto, el premio de la maldad se puede manifestar en diversas formas, pero en esta mañana vamos a mirar el premio de la maldad de este personaje, de cómo amó el premio de la maldad, cómo se extravió dejando el camino recto y se extravió siguiendo un camino amando el premio de la maldad, un camino torcido, un camino extraviado, equivocado. La primera cosa que me llama la atención es la pregunta al mirar, al analizar y al estudiar un poquito más la vida de este personaje llamado Balaam. ¿Quién era este personaje realmente? ¿Qué era este personaje realmente? ¿Era un profeta de Dios o era un brujo, un adivino? ¿Quién era realmente este personaje que la Escritura menciona? Y primeramente miramos en este pasaje de la desviación de este personaje. Sin embargo, aunque habla de la desviación de él, el versículo 16 afirma y dice que fue reprendido por su iniquidad, pues una muda bestia de carga, hablando con voz de hombre, refrenó la locura del profeta. Habla de cómo Dios usó una burrita, una bestia de carga, para hablarle con voz de hombre y refrenar la locura del profeta. Sin embargo, lo identifica como profeta, refrenó la locura del profeta. Entonces, primeramente da a entender que este personaje era un profeta, que fue refrenada su locura por una bestia de carga que habló con voz de hombre, refrenando la locura del profeta.
Sin embargo, al ir mirando un poquito más lo que la palabra de Dios dice,

0: veamos algunos otros aspectos que nos dan más entendimiento. Vayamos a Números capítulo 24, versículo 1 al 4, para ampliar el entendimiento de lo que sucedió con este hombre llamado Balaam. Este hombre llamado Balaam, según el apóstol Pedro, era un profeta. Dice que fue refrenada su locura por una bestia de carga que le habló con voz de hombre y refrenó su locura. Entonces, en Números capítulo 24, ¿verdad?, miramos algunos aspectos de este personaje. La Biblia dice que el rey Balac dice que este hombre quería maldecir o quería que contrató a Balaam para que maldijese al pueblo de Israel y de esta manera poder pelear contra él y poder destruirlo y derrotarlo. Se sentía amenazado porque Dios iba con ellos y porque Dios les daba victoria donde quiera que estaban. Sin embargo, la palabra del Señor dice que Balaam, en vez de declarar maldición, Dios le cambió las palabras y le dio bendición en vez de maldición. Pero veamos qué es lo que sucede con este hombre. Números capítulo 24, versículo 1 al 4. Oiga lo que dice la palabra.
1: Cuando vio Balaam que parecía bien al Señor que él bendijese a Israel, no fue como la primera vez y segunda vez en busca de agüero, sino que puso su rostro hacia el desierto y alzando sus ojos vio a Israel alojado por sus tribus, y el Espíritu de Dios vino sobre él. Entonces tomó su parábola y dijo: dijo Balaam, hijo de Beor, y dijo el varón de ojos abiertos, dijo el que oyó los dichos de Dios, el que vio la visión del Omnipotente, caído, pero abierto los ojos.
0: Vemos aquí cómo nos habla de este personaje. Y nos dice el versículo 2, sobre todo, dice que alzó sus ojos y vio a Israel alojado por sus tribus. Y aclara y dice: y el Espíritu de Dios vino sobre de él. Y el Espíritu de Dios vino sobre de él. Al mencionar esto, la palabra me da a entender que de alguna manera este hombre era un hombre de Dios, era un hijo de Dios, era un profeta de Dios, como lo menciona el apóstol Pedro. Dice que el Espíritu de Dios vino sobre de él. En este momento no nos está mostrando directamente un espíritu de error, sino dice que el Espíritu de Dios vino sobre de él. El versículo 3 confirma esto y dice: entonces tomó su parábola y dijo, dijo Balaam, hijo de Beor, y dijo el varón de ojos abiertos. Cuando habla del varón de ojos abiertos, está hablando de aquel que podía ver, aquel que podía entender más allá de lo que el hombre natural puede ver. Entonces dice el versículo 4, dijo el que oyó los dichos de Dios. Vuelve a reafirmar que Dios le hablaba. Dijo el que oyó los dichos de Dios, el que vio la visión del Omnipotente, caído pero abierto los ojos. Entonces está declarando que este hombre oyó los dichos de Dios. Este hombre, dice, vio la visión del Omnipotente, porque el Espíritu de Dios vino sobre de él, venía sobre de él. Quiere decir que de alguna manera este hombre sí tenía un trato con Dios. Este hombre, Dios le hablaba. Dice el que oyó los dichos de Dios, el que vio la visión del Omnipotente. Entonces, si la palabra menciona esto, es porque de alguna manera Dios trataba con él, Dios le mostraba cosas y Dios se glorificaba a través de su vida, de una manera y de otra manera, en diferentes tiempos. Este rey Balac había escuchado la fama de Balaam, había escuchado de cómo Dios lo utilizaba, y por eso se le hizo fácil decir: voy a contratar a Balaam para que venga y maldiga al pueblo de Israel. Lo voy a comprar, le voy a dar regalos, le voy a dar dones, le voy a dar dinero, le voy a dar muchas cosas para convencerlo de que venga y maldiga al pueblo de Israel, y de esta manera yo podré pelear contra Israel y podré destruirlo y echarlo de la tierra para poder así no tenerlo como una amenaza por ahí. Entonces estos dos pasajes nos dan alusión, nos dan a entender de que este hombre era un profeta de Dios, era un hombre que oyó los dichos de Dios, un hombre que vio la visión del Omnipotente, un hombre que el Espíritu de Dios venía sobre de él y le mostraba cosas y lo usaba de diferentes formas, de diferentes maneras. Sin embargo, veamos lo que dice Josué capítulo 13, versículo 22. Josué capítulo 13, versículo 22. Vea, para ampliar un poquito más el panorama y el entendimiento de lo que la Biblia nos dice sobre de este hombre.
1: También mataron a espada los hijos de Israel a Balaán, el adivino, hijo de Beor, entre los demás que mataron.
0: Josué 13, 22 nos dice que los hijos de Israel, cuando entraron, cuando en este caso pelearon contra Balac y su ejército, llegó un momento cuando los vencieron, y dice también mataron a espada los hijos de Israel a Balaam el adivino, hijo de Beor, entre los demás que mataron. Entonces, en este pasaje nos muestra ya la palabra, por medio de Josué o del libro de Josué, miramos cómo llega el momento cuando pelean ya en el tiempo de Josué, pelean contra este pueblo, el pueblo de Israel, y dice que mataron también a Balaam el adivino, hijo de Beor, entre los demás que mataron. O sea, mataron a mucha de esa gente, de ese pueblo, pero dice que entre ellos mataron también a Balaam. Pero no dice que mataron a Balaam el profeta, sino dice que mataron a Balaam el adivino. Entonces deja una pregunta, por así decirlo, un signo de interrogación: ¿quién era este hombre realmente? ¿Qué era este hombre? ¿Era un profeta de Dios o era un adivino? Según el apóstol Pedro declara que el profeta fue reprendido por una bestia de carga. Según Números 24, donde leímos, muestra que Dios le hablaba, muestra que Dios le mostraba cosas, que el Espíritu de Dios venía sobre de él, que oía los dichos del Omnipotente. Sin embargo, acá Josué nos dice que los hijos de Israel mataron a este hombre llamado Balaam el adivino. Ya no lo cataloga en este momento como un profeta de Dios, sino lo cataloga como un adivino, hijo de Beor, entre los demás que mataron. Entonces aquí entra esa, comenzamos a mirar esa aparente controversia en lo que nos dice la palabra sobre este personaje. Ahora, ¿qué es lo que sucedió realmente con este hombre? ¿Era profeta o era adivino? Yo creo, lo que entiendo en la palabra y lo que vamos a ir mirando, es precisamente que este hombre comenzó como profeta y terminó como adivino. Comenzó bien y terminó mal. Yo no puedo pensar que este hombre comenzó como un adivino, porque no me diría la palabra que este hombre oía al Omnipotente y recibía al Espíritu de Dios sobre su vida, y que este hombre era usado por Dios de una manera extraordinaria. No podría concebirlo por los fundamentos de la palabra de Dios si fuera desde un principio un adivino. Sin embargo, acá nos dice que ya en el tiempo cuando Josué entra a pelear contra Balá, contra los moabitas, y destruye y mata a muchos de ellos, afirma y dice que también mataron a Balaam el adivino. Esto fue muchos años después de que haya Balaam querido maldecir al pueblo de Israel y querido declarar maldición y ser contratado por Balaac. Eso fue en el tiempo de Moisés. En bastantes años antes, Moisés no había muerto, Moisés todavía estaba en esta tierra y vivió muchos años, ¿verdad? Ya cuando Moisés murió y Josué tomó el lugar de líder en el pueblo de Israel, y entonces pasó el Jordán y entonces comenzó a conquistar toda la tierra prometida, es ahí donde sucede esto, y aquí ya la palabra lo declara a Balaam como el adivino, un adivino. Veamos un poquito más de este personaje. Números capítulo 22, versículos 6 y 7. Oiga cómo lo dice acá la palabra del Señor.
1: Ven pues ahora, te ruego, maldíceme este pueblo porque es más fuerte que yo. Quizá yo pueda herirlo y echarlo de la tierra. Pues yo sé que el que tú bendigas será bendito y el que tú maldigas será maldito.
0: Oiga la fama que tenía este hombre. Aún los reyes paganos entendían, decían: sabemos que lo que tú hablas es algo muy fuerte, muy especial, y el que tú maldigas será maldito y el que bendigas será bendito. Oiga lo que sigue diciendo.
1: Fueron los ancianos de Moab y los ancianos de Madián con las dádivas de adivinación en su mano y llegaron a Balaam y le dijeron las palabras de Balac.
0: Estos hombres, hablando de los príncipes, de los ancianos que envió el rey Balac, dice la escritura que vinieron a Balaam. Y cuando vienen a Balaam, dice que vinieron los ancianos de Moab, de los moabitas, y dice que y de los madianitas, con las dádivas de adivinación en su mano, y llegaron a Balaam y le dijeron las palabras de Balac. O sea, estos hombres venían, pero ellos traían dádivas, regalos de adivinación en su mano. O sea, traían diferentes tipos de cosas para que de alguna manera Balaam, de alguna forma, habla de que adivinara, dádivas de adivinación. Esto ya comienza a desviarse de lo que son los principios de Dios, las bases. A lo que estaba incitando este rey Balac a Balaam no era simplemente a oír la voz de Dios, a confiar en Dios, sino a comenzar a utilizar diferentes cosas, diferentes formas, diferentes prácticas para ahora caer en lo que es la adivinación y practicar en este caso la adivinación. Ahí comienza a mezclarse, ahí comienza a corromperse la búsqueda legítima de Dios para oír su voz, para simplemente ser dirigido por Dios, a la diferencia de comenzar a mezclar algún tipo de cosas para adivinar, para buscar caer ahora en ese tipo de problema, en ese tipo de situación. Veamos cómo lo dice rápidamente en Números 23, 19 al 23. Veamos cómo lo menciona y nos lo muestra diciendo algo un poquito ya más directo de la práctica o de lo que hizo en este caso Balaam. Veamos Números 23, 19.
1: Dios no es un hombre para que mienta, ni hijo de hombre para que se arrepienta. Él dijo y no hará, habló y no lo ejecutará. He aquí, he recibido orden de bendecir. Él dio bendición y no podré revocarla. No ha notado iniquidad en Jacob, ni ha visto perversidad en Israel. El Señor su Dios está con él, y júbilo de rey es él. Dios los ha sacado de Egipto, tiene fuerzas como el búfalo, porque contra Jacob no hay agüero ni adivinación contra Israel, como ahora será dicho de Jacob y de Israel lo que ha hecho Dios.
0: Qué hermoso. Primero da testimonio una vez más de cómo este hombre, verdad, declara lo que Dios, por supuesto, ya le había dicho a Abraham desde una antigüedad. Él dio bendición y no podré revocarla. ¿Por qué dice el versículo 20 dice: aquí he recibido orden de bendecir, él dio bendición y no podré revocarla? Aunque Balaam intentaba o quería, ya por las dádivas y por los regalos y por todo lo que el rey Balac le estaba ofreciendo, él pretendía maldecir al pueblo de Israel. Sin embargo, él llega el momento que dice: Dios ha dado bendición y no podré revocarla. No puedo revocar la bendición y no puedo dar maldición. ¿Por qué razón? Dice: porque Dios no ha notado iniquidad en Jacob, ni ha visto perversidad en Israel. El Señor Dios está con él y júbilo de rey en él. Entonces, cuando menciona estas palabras y esta declaración, hay algo muy importante que quiero que note, porque enseguida dice en el versículo 22: Dios los ha sacado de Egipto, tiene fuerza como de búfalo, porque contra Jacob no hay agüero ni adivinación contra Israel. O sea, contra el pueblo de Dios no hay agüero ni hay adivinación. No puede funcionar la adivinación, la brujería, la hechicería, las cosas que el enemigo quiere traer sobre el pueblo de Dios. El que es lavado por la sangre del Cordero de Dios está cubierto, hay cobertura, hay protección. Lo declara la palabra de Dios. No hay agüero. Nosotros no debemos de vivir atemorizados por los agüeros, por las adivinaciones, por las prácticas de las naciones paganas que nos rodean, donde vivimos, donde nos movemos. Pero alguien puede decir, hermano, pero en veces parece que sí le pueden hacer daño a alguien, aunque sea cristiano. Es que depende qué clase de cristiano es. Porque aquí dice, no ha notado iniquidad en Jacob, ni ha visto perversidad en Israel. El Señor su Dios está con él y júbilo de rey en él. La base está en mantenernos en santidad, lejos de la iniquidad, lejos de la perversión, de guardarnos para el Señor. El que se guarda para su Dios es respaldado por su Dios. El que honra a su Dios es honrado por su Dios. El que le sirve de corazón va a mirar su mano, va a mirar su respuesta, su respaldo. Pero el problema es que si de nombre decimos que somos cristianos, pero vivimos vidas desordenadas, desenfrenadas, corruptas, desagradables a Dios, estamos descubiertos, no hay cobertura sobre nuestra vida. Y aunque digamos que somos cristianos, podemos sufrir daños, podemos ser atacados por el enemigo en diferentes formas, porque la base está en no ha notado iniquidad en Jacob, ni ha visto perversidad en Israel. Cuando Dios no mira iniquidad en tu vida, ni perversión en tu vida, tendrás júbilo de rey sobre tu vida. Dios estará contigo, Dios te guardará, Dios te protegerá, Dios te respaldará en tu salida, en tu entrada, a donde vayas, en tu acostar y en tu levantar. Dios estará contigo, aleluya. Por eso esa es una de las bases fundamentales siempre de mirar que nuestro corazón esté en orden delante de Dios, esté limpio delante de Dios, para poder tener esa seguridad y esa confianza en nuestro Dios. Entonces, contra Jacob no hay agüero ni hay adivinación. Esto es, Balaam estaba queriendo usar agüeros, usar adivinación, usar manipulación para maldecir al pueblo de Israel, pero nada de eso le estaba funcionando. En vez de que cayera maldición sobre el pueblo de Israel, estaba cayendo bendición sobre de él, porque al que Dios ha bendecido, nadie lo puede maldecir, aleluya. Aunque el mundo entero se levante contra un bendecido de Dios, aunque sus circunstancias humanas sean desagradables y negativas, un José vendido a Egipto, un José traicionado por sus hermanos, un José como esclavo, pero la bendición de Dios estaba con él. Lo que tocaba florecía, donde ponía su mano prosperaba, porque Dios estaba con él, aleluya. No importa si estaba en la cárcel, no importa si estaba como esclavo, no importa si estaba en problemas o en necesidades, cuando la mano de Dios está sobre ti, serás bendecido. A pesar de las circunstancias de la vida, serás bendecido y júbilo de rey estará sobre tu vida. Júbilo de rey, regocijo, paz, alegría, fortaleza de parte de Dios. Bendito el nombre del Señor. Ahora veamos, en este caso nos habla la palabra, porque contra Jacob no hay agüero ni adivinación contra Israel. Quiero centrarme en esas palabras por un momento y analizar algunos puntos. ¿Qué significa, por ejemplo, esta palabra agüero? Contra Jacob no hay agüero ni adivinación contra Israel. Según el diccionario, la manera como define agüero es el procedimiento o práctica de adivinación utilizada en la antigüedad y en diversas épocas por pueblos supersticiosos y basándose principalmente en la interpretación de señales o fenómenos meteorológicos. Es decir, aquellas prácticas que se consiguen en forma de adivinación. Otra definición es, de agüero, es una adivinación por medio de la intuición. adivinación no por medio del Espíritu de Dios, sino por medio de la intuición. Hay una gran diferencia a lo que es una palabra que Dios da, que viene del Espíritu Santo de Dios, a una adivinación por medio de la intuición. ¿Verdad? Que alguien pueda decirle a una persona: hermano, yo siento de Dios decirle esto. Sí, ¿y de dónde viene eso? ¿Realmente viene del Espíritu Santo de Dios o viene de tu intuición? Si viene de tu intuición, estás adivinando. Si viene del Espíritu de Dios, estás profetizando. La línea entre la profecía y la adivinación es una línea muy finita que debemos de tener cuidado no cruzarla, porque podemos caer en el error de Balaam. Muchos siguen su intuición pensando y declarando que es profecía de parte de Dios y que es una palabra que viene de Dios, y muchas veces terminan siguiendo una práctica de adivinación y no una profecía legítima. Repito, la palabra que viene de Dios, que alguien puede darle a uno: mire, mi hermano, el Señor me dice que le diga esto. Cuando es una palabra de Dios, esa es una palabra que viene del Espíritu de Dios, no de mi intuición. Porque yo veo al hermano medio raro, porque la veo media triste, porque lo veo de esta manera, porque me di cuenta de un problema que tiene, y ahora por el problema que tiene me es fácil que mi intuición entre a querer, a pretender darle una palabra. Y no hay problema con que usted le dé una palabra a alguien de su intuición. Oh, mire, yo siento en mi corazón esto. El problema es cuando alguien, usando su intuición, no le dice a la persona: mire, yo siento en mi corazón esto. A lo mejor estoy bien, a lo mejor estoy mal, pero esto es lo que yo siento en mi corazón. Al decirlo de esa manera no hay problema. ¿Dónde es donde está el problema? Y alteramos y nos comprometemos aún con Dios cuando comenzamos a decir: esto es lo que dice Dios, y estoy declarando que es Dios quien dice aquello, cuando no viene una palabra del Espíritu de Dios, sino de mi intuición. Más si me he dado cuenta de algún problema que está pasando el hermanito, la hermanita, de alguna situación, de alguna necesidad, y ahora vengo a usar mi intuición para declarar supuestamente una palabra de parte de Dios, y ya estoy cruzando líneas que no debería de cruzar. Entonces el agüero es una adivinación por medio de intuición, no por medio del Espíritu Santo de Dios. Es una predicción, es un pronóstico basado en la suerte. A lo mejor le atino a lo que estoy diciendo, o a lo mejor no. ¿Quién sabe si digo algo y por ahí le atiné al problema que está pasando el hermano o la hermana? Eso es adivinación. La adivinación se basa en la suerte. A ver si le pego, a ver si le atino, a ver si coincide, a ver si le doy a la situación que está atravesando. Y eso es riesgoso, eso es peligroso. Eso entra en lo que es el agüero, en lo que es la adivinación. Entonces es lo que es la predicción, lo que es el pronóstico, lo que es la suerte. Se usan diferentes cosas para todo esto. Se habla, por ejemplo, de las aves de mal agüero. O sea, mal agüero, de mala suerte, de un mal pronóstico, de una mala predicción. Entonces hay ciertas aves que dicen: esa es una ave de mal agüero. Y comienza la persona a tener ya suposiciones, ¿verdad? Por ahí dicen que cuando el búho o el tecolote, le llamamos en México, canta, es cuando el indio muere. Ese es un famoso dicho, por lo menos allá en mi pueblo, ¿verdad? Pero ¿qué es? Eso es simplemente una predicción, un pronóstico basado en la suerte, en una simplemente en una práctica donde está basándose en una ave de mal agüero, que es de mala suerte supuestamente. Hay otras cosas que supuestamente son de buen agüero, de buena suerte, de buena predicción, de buen pronóstico. Se dice que el elefante es de buena suerte. Se dice que la herradura de caballo es de buena suerte. Hay quienes cuelgan una herradura de caballo afuera de su puerta. ¿Qué están haciendo? Están moviéndose por adivinación. Están atrayendo agüeros a su vida. Están viviendo por la suerte, por pronósticos, por predicciones, como las naciones paganas se mueven. Otros dicen, no, que la hoja, el trébol de cuatro hojas, ese es una buena suerte, es de buena suerte, es de buen agüero. Otros dicen, no, que la estrella fugaz, mira una estrella fugaz y cuando la mires, pide un deseo y se te va a conceder. El famoso buen agüero de una estrella fugaz, ¿verdad? Y hay quienes, ¿verdad?, lo miran y lo toman como si nada, no creyendo nada de eso. Pero se sorprenderá cuánta gente, no solamente en las naciones paganas que no conocen de Dios, sino aún en los cristianos que dicen conocer de Dios, verdaderamente creen cosas como esas. Y creen que verdaderamente, si hago esto, o dicen que esto, dicen que el otro, voy a traer un buen agüero, una buena suerte, un buen pronóstico, una buena predicción para mi vida. Y de esta manera voy a tener más beneficios, más bendiciones. Pero es todo un engaño. Lo que estoy atrayendo a través de lo que es el agüero y la adivinación es un espíritu manipulador que eventualmente se manifestará sobre mi vida, haciéndome creer y mostrándome aparentemente señales, realidades, experiencias, acontecimientos basados en el agüero. Porque la Biblia dice que Satanás también se disfraza como ángel de luz y también muestra señales y también hace cosas. Cuando miramos que Moisés fue enviado por Dios a Faraón a libertar al pueblo de Israel, le dijo, deja ir a mi pueblo. ¿Y qué me muestras? ¿Quién es tu Dios? Agarró la vara a Moisés y la aventó al suelo y se convirtió en serpiente. Y Faraón dijo, ¿y con eso me vas a impresionar? Les dijo a sus brujos, tiren sus varas ustedes. Y tiraron dos varas y las dos se convirtieron en serpientes también. La diferencia fue que la vara de Moisés devoró, destruyó a las otras dos de los brujos, porque nunca la fantasía y la imitación del enemigo podrá o prevalecerá contra el poder de Dios. El poder de Dios es incomparable, es inigualable y no hay quien pueda pelear o luchar contra él, porque es el Todopoderoso, aleluya, es el Todopoderoso. Entonces los brujos de Egipto imitaban casi todas las señales que Moisés hacía de una manera o de otra, solamente que no prevalecían. La Biblia dice, lo que es de Dios permanece y lo que no se desvanece. Lo de Dios no se esfuma, lo de Dios permanece en medio de la adversidad, en medio de lo que estés pasando, permanece firme lo que viene de parte de Dios. La emoción se va como la espuma. La intuición se queda avergonzado uno con aquello. Pero lo que viene de parte de Dios es algo firme, es algo sólido, es algo real, es algo verdadero. Pero nosotros no somos llamados a seguir agüeros, adivinaciones, pronósticos, predicciones, o la buena suerte o la mala suerte. ¿Cuántas cosas se dicen hablando de buena, de mala suerte? ¿Cuántas veces, verdad, ahora en el fin del año, qué es, cuántas prácticas se usan como agüero de fin de año? Se quema, verdad, aparentemente papeles con peticiones y con cosas diciendo, vamos a quemar el viejo año para que nos vaya bien en este nuevo año. Otros dicen, vamos a guardar dinero en los zapatos para que los nuevos acontecimientos de este nuevo año traigan abundancia de bendición. Otros dicen, vamos a sacar las maletas a la puerta de la calle para viajar todo el año. Son los agüeros de fin de año. Y esas son prácticas que dan risa, pero muchos las practican. Otros dicen, vamos a comer 12 uvas pidiendo un deseo por cada uva para cada mes del nuevo año. Me como una uva y viene un deseo para enero, y otra uva y para febrero, y otra para marzo, y cada mes supuestamente me va a ir bien porque me estoy comiendo 12 uvas en el fin del año y estoy declarando adivinación, estoy declarando agüero, estoy declarando predicción, estoy declarando pronóstico, estoy declarando buena suerte. Esa es basura que siguen las naciones. Los hijos de Dios tenemos a un Dios que ha prometido bendecir, irnos, estar con nosotros todos los días de nuestra vida, y no necesitamos seguir agüeros de un tipo o de otro tipo para poder sentirnos firmes y seguros. Otros dicen, el fin de año o el principio del año hay que vestir amarillo para atraer el dinero, hay que vestir rojo para atraer el amor. Así que aquellos que andan necesitados del amor, Vestir rojo. ¿Qué son estas cosas? Predicciones, pronósticos, suerte, son agüeros, son adivinaciones en diferente forma que se usan, que se practican buscando hacerle creer a la gente que de esta manera va a traer buena suerte, va a traer algún tipo de beneficio para su vida. Pero ¿cuáles son algunos de los más comunes y más fuertes que gobiernan a nuestra sociedad? Por ejemplo, los horóscopos, la astrología, el leer las cartas, el leer las manos. Son prácticas que se mueven a derecha y a izquierda en cada esquina de nuestras ciudades, buscando declararle al hombre, o el hombre buscar conocer el futuro, buscar atraer la buena suerte, buscar atraer un buen pronóstico para su vida, una buena predicción para su vida, a través de los horóscopos, a través de los astros, a través, repito, de leer las cartas, a través de leer la mano, a través de cosas supersticiosas como evitar encontrarte con un gato negro porque es de mala suerte. Así que si usted tiene un gato negro, tiene que deshacerse de él. Eso dice la fábula, ¿verdad? Eso dice esta creencia de lo que son este tipo de creencias. Romper un espejo, rompes un espejo y no sé cuántos años de mala suerte te va a llegar. Pasar por debajo de una escalera, derramar sal y no cubrirla con agua. Son cosas que se creen alrededor de las naciones y que desde niños muchos de nosotros crecimos creyendo esas cosas como realidades, como verdades, y muchas veces consciente o inconscientemente, o algunos dirán, pues por si la de las malas, mejor lo hago, mejor lo evito, mejor no me topo un gato, mejor no paso por debajo de una escalera, mejor hago lo que se ha dicho que se tiene que hacer para no arriesgarme. Eso es seguir la corriente, eso es ser dominado, controlado y manipulado por creencias de brujería, de hechicería, por creencias de agüero, por creencias de adivinación, por creencias que no vienen de Dios y que van en contra del fundamento de Dios. Si aún estás atado por ese tipo de creencias, es tiempo que se rompa esa cadena y que desde este día sepas que al que al Hijo de Dios ha libertado es verdaderamente libre, y conoceréis la verdad y la verdad os hará libres. La verdad es Cristo, la verdad es la palabra de Dios, la verdad es lo que Dios dice, la verdad es lo que Dios declara, aleluya, y no las prácticas que las naciones siguen, y no a lo que le temen las naciones, y no la manera como las naciones buscan atraer un buen pronóstico, una buena suerte, una buena predicción sobre sus vidas. Veamos algunos ejemplos en la palabra para que vea lo que la Escritura menciona acerca de esto. Vamos a Deuteronomio capítulo 4, versículo 15 al 19.
1: Guardad pues mucho vuestras almas, pues ninguna figura visteis el día que el Señor habló con vosotros de en medio del fuego, para que no os corrompáis y hagáis para vosotros

0: Nosotros dice al pueblo de Israel hablando primeramente cuando Dios se manifestó a ustedes, ninguna figura vieron el día que Dios habló con vosotros en medio del fuego. Dice para que no se corrompan, para que no hagan para vosotros esculturas, imagen, figura alguna, efigie de varón o de hembra, figura de animal alguna, dice que está en la tierra, figura de ave aliada que vuele por el aire, figura de algún animal que se arrastra sobre la tierra, figura de pez, alguno que hay en el agua debajo de la tierra. El versículo 19 dice: no sea que alces tus ojos al cielo y viendo el sol y la luna y las estrellas y todo el ejército del cielo, seas impulsado y te inclines a ellos y les sirvas, porque el Señor tu Dios los ha concedido a todos los pueblos debajo de todo el cielo. O sea, dice Dios, ese es el engaño, esa es la mentira por la que viven los pueblos de toda la tierra. Pero tú eres mi pueblo, dice Dios. Tú debes de tener cuidado de lo que haces. No sea que alces tus ojos al cielo y viendo el sol y la luna y las estrellas, esa es la astrología. Eso tiene que ver directamente con toda la práctica de los horóscopos, de la astrología que se cree, que se busca, que se menciona en los medios de las naciones donde vivimos. Y entonces aquí cuando dice no sea que viendo el sol y la luna y las estrellas y todo el ejército del cielo, ¿de qué ejército del cielo está hablando? Está hablando de los astros, está hablando de la astrología, está hablando de la luna, del sol, de los astros, de todo lo que se mueve, y que te bases en eso para buscar poner tu confianza en eso, para buscar predicciones, para buscar buena suerte, para decir cuál es mi horóscopo, qué dice mi horóscopo, qué viene para mi vida. Hermanos, esa es una manipulación, un demonio de adivinación tan grande y tan fuerte que está detrás de los horóscopos como no se imagina, que hace creer, que hace confundir, que hace dudar aún algunos que profesan ser cristianos. Y siguen siempre creyendo, y siguen siempre consultando, y siguen siempre acudiendo a ese tipo de declaraciones. Dice el Señor: no quiero que tú hagas eso. No seas impulsado y te inclines a ellos y les sirvas, porque el Señor tu Dios los ha concedido a todos los pueblos debajo de todos los cielos. O sea, eso es lo que rige a las naciones, pero eso no es lo que te rige a ti. ¿Quieres consultar a alguien? Consulta al Dios Altísimo, consulta la palabra de Dios, busca a tu Señor, a tu Dios, en oración, en intimidad, y vas a escuchar de Dios lo que necesitas escuchar, lo que necesitas recibir, y no vas a ser desviado y corrompido como lo están siendo las naciones de nuestros alrededores. Segunda de Reyes 23:5, oiga cómo lo dice acá:
1: y quitó a los sacerdotes idólatras que habían puesto los reyes de Judá para que quemasen incienso en los lugares altos, en las ciudades de Judá y en los alrededores de Jerusalén, y asimismo

0: tan corrupto, pero ¿por qué razón es que siendo una mitología tan falsa, por qué es que tantas multitudes corren tras ellas? Uno diría, pues en aquellos tiempos de hace siglos y siglos de tiempo, pues uno lo entiende, uno dice, puede pensar uno, pues estaban en ignorancia, pensaban todavía que la tierra era plana y que si llegaba a una orilla de la tierra se caía y se caía al precipicio del universo, por así decirlo, ¿verdad? Y tantas otras cosas que se pensaban y se creían por podríamos decirlo por el tiempo en el que se vivía, la falta de información, la falta de conocimiento. Pero uno dice, ahora en pleno siglo XXI, hablando de que la ciencia está tan avanzada y se conoce tanto y se entiende tanto, y todavía ser manipulados por fábulas como estas. ¿Por qué? ¿Cómo es posible que esto esté sucediendo? La razón es porque detrás de estas fábulas operan demonios de adivinación. Detrás de estas fábulas verdaderamente operan demonios. No es simplemente una fábula, una práctica donde uno diga, pues es una práctica y no es nada. No, es que cuando pones tu confianza en ello, le das acceso y le das derecho a un espíritu de adivinación, de engaño y de manipulación, para que venga a decirte cosas. Como por ejemplo, usted puede decir la Ouija. ¿Qué es la Ouija? Es una tabla ahí sencilla con signos y números y letras que no es nada. No, créame que sí es algo. O sea, no es nada hablando de que es un simple objeto, no es nada. Pero de que aquel que se pone a jugar la Ouija le abre una puerta a espíritus, a demonios que vengan y se manifiesten y vengan y den señales y vengan y den pronósticos y vengan y adivinen y vengan y declaren un montón de cosas. Esa es una realidad, esa es una verdad. No es una verdad que la tabla por sí misma habla. No es una verdad que es el espíritu de mi abuela y de mi tatarabuela y de mi abuelo y de mi mamá que está viniendo y me está diciendo esto y lo otro. No es nada de eso. Son demonios engañando a la gente, a las naciones. Están desviándolos por un camino torcido. Por eso hay tanta gente que cree en esos signos. Por eso hay tanta gente que pone su fe y su confianza en la astrología, en los horóscopos, en las cartas, en todo eso. ¿Por qué? Porque cuando la persona, repito, llega a poner su confianza, a consultar aquello, entonces está abriendo una puerta, dando derecho, dando acceso, invocando espíritus de adivinación, espíritus de engaño, espíritus de manipulación. Y entonces si surgen cosas, o sea, si hay señales, si no hubiera una señal, si no hubiera nada, la gente ya hubiera dejado de creer diciendo eso no es nada, eso no sirve, eso no funciona. Pero como la gente recibe respuestas, aunque sean engañosas, aunque sea una verdad parcial, pero una mentira grandísima. ¿Sabía usted que es más peligrosa una mentira en parte y verdad en parte que una mentira completa? Porque cuando es parte verdad y parte mentira, termina siendo una mentira. Pero cuando lleva parte de verdad, esa parte de verdad la usa el enemigo para disfrazar la mentira, para esconder el engaño y presentarlo muchas veces aún como que es algo que viene de Dios. En este tiempo usted escucha que los adivinos, que los brujos, que los hechiceros dicen, yo me encomiendo a Dios primero. Yo pido a Dios primero. Si ¿a qué Dios es al que estás pidiendo? Ciertamente no es al Todopoderoso que nosotros invocamos. Ciertamente que no es a Cristo Jesús nuestro Redentor, el verdadero Dios y la vida eterna. Es el Dios de este siglo, es el Dios manipulador, es el Dios de engaño, es el Dios de mentira, es el otro Jesús del que hablábamos la semana pasada. El otro espíritu, el otro evangelio, la forma falsa de creer y no la auténtica y verdadera forma de creer en Dios conforme a la voluntad de Dios. Entonces Dios nos enseña de no ser movidos por esta clase de prácticas. Jeremías 8:2, oiga cómo lo dice.
1: Y los esparcirán al sol y a la luna y a todo el ejército del cielo, a quienes amaron y a quienes sirvieron, en pos de quienes anduvieron, a quienes preguntaron y ante quienes se postraron, no serán recogidos ni enterrados, será como

0: estiércol sobre la faz de la tierra.
1: Entonces aquí nos vuelve a repetir ahora Jeremías diciendo que a estos hombres, pueblos, serán esparcidos, porque ellos serán como estiércol sobre la faz de la tierra, porque ellos, dice que consultaban al sol, a la luna y a todo el ejército del cielo, a quienes amaron y a quienes sirvieron y anduvieron en pos de ellos, a quienes les preguntaron y ante quienes se postraron. Entonces vea que desde la antigüedad consultaban, buscaban a esta clase de prácticas: el sol, la luna, los astros, todo el ejército del cielo, hablando de toda la astrología, en pos de quienes anduvieron, a quienes amaron, a quienes sirvieron, en pos de quienes anduvieron y a quienes preguntaron y a quienes y ante quienes se postraron. Entonces preguntaban a ellos, preguntaban a los astros, preguntaban al horóscopo, preguntaban a prácticas como la ouija y diferente tipo de medios que el enemigo les ha presentado a las naciones y a los pueblos, para que lo consulten, para que a través de él puedan recibir respuesta a sus preguntas, a sus interrogantes, aunque la mayoría de ello sea engaño, sea mentira, está mezclado un poco de verdad, porque le dice un poco de verdad: sí, es cierto, mi esposo salió y hizo esto, hizo lo otro, y esta divina me está diciendo exactamente parte de lo que mi esposo hizo, pero le está agregando otro montón de cosas que es mentira, porque la Biblia dice que Satanás es el padre de toda mentira, que el Señor lo reprenda. Solamente hay uno que nos dice la verdad, su nombre es Cristo Jesús, porque él es el único que dijo: yo soy la verdad, yo soy el camino, yo soy la verdad y yo soy la vida, y nadie viene al Padre sino por mí. Entonces no preguntemos en el lugar equivocado, porque podemos recibir una respuesta de un espíritu errado, de un espíritu de error, de un espíritu de adivinación, de un espíritu de engaño. Tengamos cuidado qué consultamos, a quién consultamos, cómo consultamos, porque el enemigo está buscando disfrazarse como ángel de luz para poder hacer errar a muchos, y tenemos que tener mucho cuidado. Veamos qué dice Segunda de Crónicas capítulo 33 y avanzamos.
0: De 12 años era Manasés cuando comenzó a reinar, y 55 años reinó en Jerusalén, pero hizo lo malo ante los ojos del Señor, conforme a las abominaciones de las naciones que el Señor había echado de delante de los hijos de Israel, porque él reedificó los lugares altos que Ezequías su padre había derribado, y levantó altares a los Baales e hizo imágenes de acera, y adoró a todo el ejército de los cielos y les rindió culto. Edificó también altares en la casa del Señor, de la cual había dicho el Señor: en Jerusalén estará mi nombre perpetuamente. Edificó asimismo altares a todo el ejército de los cielos en los dos atrios de la casa del Señor, y pasó sus hijos por fuego en el valle del hijo de Hinnom, y observaba los tiempos, miraba en agüeros, era dado a adivinaciones y consultaba a divinos y encantadores. Se excedió en hacer lo malo ante los ojos del Señor hasta encender su ira.
1: Esto es lo que sucede sobre todo con una persona que profesa conocer a Dios. El que no conoce a Dios es engañado completamente. Pero este rey dice que este rey Manasés se corrompió peor que todos los antes de él. Hizo pasar, dice, a sus hijos por el fuego. Dice que observaba los tiempos, miraba en agüeros, o sea, tipo de adivinación, era dado a adivinaciones, consultaba a divinos y a encantadores. Son las prácticas que se mueven en nuestro tiempo, que han brotado, repito, a pesar de que tenemos aparentemente más conocimiento, más entendimiento, más tecnología, para dejar de creer en supersticiones superficiales. Sin embargo, estas cosas se mueven hoy en día más que nunca antes. Dice que este hombre se excedió en hacer lo malo ante los ojos del Señor hasta encender su ira. Todo el que termina practicando este tipo de cosas y le rinde culto al ejército de todo de los cielos, como nos dice acá, edificó altares al ejército de los cielos y todo lo que hizo lo malo ante los ojos del Señor encendió la ira del Dios de Israel. Trajo consecuencias terribles sobre el pueblo de Israel, sobre su vida primeramente y sobre todo el pueblo de Israel. Esta clase de cosas son las que nosotros no debemos de practicar. Estas clases de cosas son las que desvían el corazón de las naciones y son una amenaza para también desviar el corazón del pueblo de Dios. Y cuando el pueblo de Dios comienza a poner su confianza en alguna de estas cosas y a tener alguna práctica de esta manera, cae en el error de Balaam. Puede comenzar como un hijo de Dios y terminar como un hijo del diablo. Puede comenzar como alguien que tiene su confianza en la palabra de Dios y en el Dios verdadero y con el Espíritu de Dios sobre su vida, y puede terminar con un espíritu de adivinación. Puede terminar manipulado, puede terminar consultando a través de lo que no agrada a Dios y creyendo en las fábulas y creyendo en los pronósticos de los astros y de todo lo que se mueve, los horóscopos y las prácticas que se mueven en nuestro tiempo como se movían desde la antigüedad. Dios reprueba todo esto. Dios ordena que su pueblo, el que verdaderamente se llama pueblo de Dios, se llama hijo de Dios, dice la palabra: salid de en medio de ellos y no toquéis lo inmundo, y yo os recibiré y seré a vosotros por padre y vosotros me seréis hijos e hijas, ha dicho el Señor Dios Todopoderoso. Aquellos que me siguen, aquellos que me sirven. Entonces Dios nos manda alejarnos, apartarnos de todas estas prácticas y de poder servir al Señor con integridad de la manera que a Dios le agrada. Así que mis hermanos, el tiempo se nos ha acabado hoy, pero voy a continuar porque quiero ampliar el aspecto de lo que es la profecía y la adivinación. Voy a entrar más a fondo en ese punto para que comprendamos la línea tan finita que hay y cómo distinguir entre una cosa y la otra. Hoy nos detenemos aquí, le invito a que nos pongamos de pie y vamos a hablar con el Señor.

¿A quién quieren que os suelte? ¡A Barrabás! ¿Y qué quieren que haga con este? ¡A Barrabás!

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5: Es una tarde tranquila en el Club del Castillo. Algunos niños están desarrollando proyectos en la esquina del inventor. ¿Y tío Juanca? Está en el segundo piso, organizando algunos papeles viejos. Y detrás del mostrador está Connie, hablando por teléfono con Débora, una de las muchas amigas que Connie ha hecho desde que se mudó al pueblo. Parece que está en medio de una conversación muy emocionante.
6: Entonces está todo listo, ¿verdad? ¿Tienes los boletos y todo? ¡Genial! Este será el mejor concierto. ¿Mi mamá? No, probablemente ella no quiere que yo vaya, pero no se lo voy a decir. No estoy mintiendo. Le dije que iba a pasar la noche en tu casa y así será. Solo sucede que también voy a ir a un concierto durante ese tiempo. Mira, Débora, mi mamá es la última de nuestras preocupaciones. Ahora necesito ingeniármelas para salir de aquí esta tarde. Hablando de él, aquí viene. ¡Ay, cruza los dedos! Te llamo luego. ¡Bye! ¡Hola, Juanca! ¿Qué tienes ahí?
4: Estaba revisando algunas cajas arriba y me encontré algunas de mis historias. Pensé que podríamos catalogarlas y ponerlas en los estantes. Mucho de esto no vale la pena publicarlo, pero pensé que los chicos tal vez quisieran leerlo de todos modos. Al menos les servirá para aprender cómo no escribir una historia.
6: Pues sí. Oye, me preguntaba si podía pedirte un favor.
4: ¿De qué se trata?
6: ¿Tú crees que pueda salir temprano esta tarde?
4: ¿Tienes algo importante que hacer?
6: Bueno, pues más o menos. Es que voy a pasar la noche en casa de mi amiga Débora.
4: Ah, bueno, si vas a pasar la noche, ¿por qué necesitas la tarde libre?
6: Es que tenemos algunas cosas que hacer.
4: ¿Cosas, eh? Bueno, supongo que está bien. Siempre y cuando me ayudes a ordenar esto un poco antes de irte.
6: Claro que sí. Empecemos.
4: A ver, déjame vaciar esto aquí.
6: Ay, debe de haber 50 historias aquí. ¿Dónde escribió todo esto?
4: Sí. Algunas antes de comprar este lugar, pero la mayoría las escribí después. Me ayudó a aliviar el dolor después de la muerte de mi esposa.
6: Tienes unos excelentes títulos. Mira este. ¡Ay, Chihuahua!
4: Ese es sobre un perrito.
6: ¡Ay, suena muy interesante!
4: ¡Ey! Recuerdo este. La telaraña enredada. Sí, este era bonito.
6: ¿Y ese de qué trata?
4: ¿Por qué no le das una leída?
6: Vaya, esa primera oración suena bastante pesada.
4: Hace mucho que no la leo. ¿Por qué no la lees en voz alta?
6: Pero tenemos que terminar de ordenar todo.
4: No te preocupes. Vamos, léela.
6: A ver. Algunas personas tienen que aprender las cosas por el camino difícil. Solo pregúntale a Jeremías, el hijo de Rogelio y Julia Toledo. No es que fuera un chico malo. De hecho, él era bastante bueno. Pero estaba creciendo y con la edad viene el deseo de tener más libertad. Jeremías sentía que el gusanito de la libertad lo estaba llamando a desayunar.

0: ¡Madre mía, Toledo! ¡Apúrate o vas a estar tarde para la escuela!
1: Está bien, mamá. Adiós, mamá. Adiós, papá. No tengo tiempo para desayunar. ¡Hasta luego!
0: Espere un momento, jovencito.
1: Pero, mamá, dijiste que estoy tarde.
0: No, dije ibas a estar tarde si no te apurabas. Todavía tienes tiempo de desayunar.
1: ¿Avena? ¡Guácala!
0: ¿Qué dices, Jeremías? ¿Te gustaría una segunda porción?
1: ¡No! Lo que quise decir fue, ¡qué rico! Esta avena sí que se ve buena.
0: ¡Ay, gracias, cariño!
2: No debes de enredarte con tu madre, hijo. Ella siempre gana. Especialmente cuando se trata de la avena.
3: ¡Escuché eso!
1: ¡Oh! ¡Me quemé la lengua! ¿Por qué tengo que comer esto? Yo no veo que ustedes la coman.
2: Es porque somos padres. Ya hemos comido nuestra cuota de avena en nuestra vida.
1: Esto apesta.
2: Lo sé. Pero si te tapas la nariz, no te sabrá tan feo.
1: No, no la avena, sino que mamá y tú siempre me tratan como un niño.
2: Eres un niño, es normal.
1: No puedo esperar a crecer. Así podré decidir dónde quiero ir y qué quiero hacer y qué quiero comer de desayuno y hasta si quiero o no desayunar.
2: Bueno, bueno, toma mi palabra, hijo. Aunque seas grande, alguien tomará decisiones por ti.
0: Rogelio. Ay, Rogelio, necesito que hagas algo para mí.
2: ¿Ves a lo que me refiero? ¿Qué es, cariño?
0: No tengo harina. Necesito que pases a la tienda de regreso a casa y me compres un poco.
2: No puedo hacerlo, cariño. Recuerda que el señor Herrera y yo vamos a estar trabajando esta tarde en un nuevo proyecto.
0: Ah, está bien. Bueno, Jeremías, creo que tendrás que ir después de la escuela.
1: Pero mamá, esta es mi tarde para ir al Club del Castillo. Y esta es la primera vez que voy desde que me castigaron. Para cuando regrese de la tienda, ya será demasiado tarde.
0: Lo lamento, cariño, pero necesito esa harina. A menos que no quieras que hornee las galletas para la fiesta de tu escuela mañana.
2: ¿Y qué clase de galletas estás cocinando?
0: Avena.
2: ¡Qué milagro!
1: ¿Por qué no vas tú?
0: Jeremías, sabes que papá toma el auto para ir al trabajo. Es muy complicado para mí cargar a tu hermano menor hasta el mercado.
2: ¿Y por qué no usas la carriola?
0: Rogelio.
2: Lo siento, no pude evitarlo.
0: Aquí está el dinero. Necesito un kilo.
1: ¡Oh, no! Porque siempre tengo que hacer estas tonterías.
2: Jeremías, no voy a permitir que le hables así a tu madre.
1: Lo lamento.
2: El Club del Castillo estará ahí la semana que viene. Podrás ir entonces. ¿Está bien?
1: Como quieras.
0: Bueno, no quiero que llegues tarde a la escuela, así que mejor vete, cariño. Aquí está tu merienda.
2: Hasta la noche, hijo.
1: Sí, adiós.
4: Como pueden imaginar, Jeremías no estaba muy contento sobre cómo resultaron las cosas. Él quería ir al Club del Castillo. Un momento. Tío Juanca, ¿este es el Club del Castillo? ¿Pones tus cosas personales en tus historias?
5: Siempre es mejor escribir sobre aquello que conoces.
4: Bueno, eso veo. ¿Dónde estaba? Aquí. Él quería ir al Club del Castillo. De hecho, mientras más pensaba al respecto, más se alteraba. Pero todos los sentimientos que tuvo durante el día no se comparan a lo que sintió cuando iba caminando hacia el mercado, mientras todos los demás iban hacia el Club del Castillo. Él se detuvo un momento a ver a los otros chicos y su amigo Humberto corrió tras él.
6: ¡Hey, Jeremías! ¿Por qué estás aquí? El Club del Castillo está en otra cuadra.
1: No creo poder ir hoy. Voy a la tienda.
6: ¡Oh, qué mal! El señor Castillo tiene una nueva máquina de helados. ¡Hasta tiene un sabor nuevo! ¡Va a repartir helados gratis!
1: ¿En serio?
6: He escuchado que tiene un nuevo exhibidor que te gustaría. Explica cómo funcionan las cámaras de video. ¡Dicen que es genial! Bueno, quiero un poco de ese helado gratis. ¡Hasta luego!
1: Nos vemos. ¡Caramba! La cámara de video. Esa es la que he estado esperando. Quiero ver esa exhibición. No hay nada de malo con que vaya un rato. Solo entraré, lo veré y luego me voy. ¡Hey, Humberto! ¡Espera!
4: Y eso fue lo que Jeremías hizo. Vio la exhibición, comió un poco de helado y regresó al mercado en un santiamén. Pero cuando llegó allí, se dio cuenta de que algo terrible había pasado. ¿No tenía el dinero que su madre le dio? En algún lugar entre el Club del Castillo y el mercado, el dinero había desaparecido. Trató de rastrear sus pasos una y otra vez, pero no sirvió de nada. El dinero ya no estaba. Lentamente regresó a su casa.
0: ¡Jeremías! ¿Eres tú?
1: Sí.
0: Ay, ¿ya era hora? ¿Trajiste mi harina?
1: No.
0: ¿Por qué no?
1: Porque perdí el dinero.
0: ¡Lo perdiste! ¿Dónde?
1: Por ahí.
0: ¿Por ahí? ¿Dónde?
1: Solo por ahí.
0: Jeremías Toledo, quiero que me digas qué pasó con ese dinero en este momento.
4: Jeremías sabía que estaba en un lugar complicado. Si le decía dónde perdió el dinero, no lo dejarían salir de casa otra vez y probablemente nunca volvería al Club del Castillo. Así que dijo la primera cosa que se le vino a la cabeza.
1: Alguien me lo quitó.
0: ¿A qué te refieres con alguien? ¡Ay! ¡Ay, tú quieres decir que te robaron! ¡Ay, Jeremías! ¡Ay, Jeremías! ¿Estás bien? ¿Te lastimaron?
1: No, estoy bien.
0: ¡Ay, mi bebé, mi pobre bebé! ¿Sabes quién fue? ¡Ay, qué pregunta tan tonta! Como si el ladrón fuera a decirte su nombre.
1: Era un chico mayor. Nunca lo había visto. Me empujó a un callejón y me dijo que le diera todo mi dinero. Ay. Traté de evitarlo, pero me amenazó con dispararme.
0: ¡Ay, mi pobre bebé! ¡Ay, tú estás seguro que estás bien!
1: Estoy bien, solo que me siento mal por el dinero.
0: No, olvídate del dinero, eso no importa.
1: Uf, qué bueno que dijo eso.
0: Lo importante es que estás bien, mi amor. Mejor llamo a tu padre.
1: No tienes que hacer eso. Estoy bien, en serio.
0: Ya lo sé, cariño, pero pienso que tu padre querrá enterarse si a su hijo le han amenazado para matarlo. ¿Aló? Sí, Rogelio Toledo, por favor.
1: Oh, no.
7: Volveremos pronto.

Si alguno quiere venir en pos de mí, niéguese a sí mismo, tome su cruz y sígame, porque el que quiera salvar su vida la perderá, y el que pierda su vida por causa de mí y del Evangelio la salvará.

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1: En esta preciosa tarde te damos gracias por estar presente aquí entre nosotros en la Iglesia Bíblica de Guatemala. Gracias, Señor, por ayudarnos a comprender las Escrituras. Gracias por ayudarnos, Señor, a entender las verdades bíblicas, lo que tú plasmaste, lo que tu Espíritu Santo inspiró a estos hombres de Dios que escribieron aquí en la Biblia. Gracias, Señor, por abrir nuestro entendimiento esta tarde a la verdad de las Escrituras. Ya te hemos adorado, ya te hemos alabado, y hoy permítenos, Señor, edificarnos en tu palabra y que tu Espíritu Santo fortalezca nuestro corazón y nos dé ese nuevo ánimo que necesitamos para salir adelante. En el nombre de Jesús, amén y amén. ¿Qué representan los cuatro seres vivientes del Apocalipsis? Es el título de la prédica de hoy. Estamos en un recorrido por el libro de Apocalipsis. Hemos hablado en el capítulo 1 de quién es Jesucristo. Hemos hablado en el capítulo 2 y 3, los capítulos 2 y 3, del mensaje a las siete iglesias, ¿no? Y ahora nos toca en el capítulo 4 hablar de la adoración en el cielo y empezar a ver la profecía. El bosquejo del libro de Apocalipsis está en el 1:19. Dice: estas son las cosas que has visto. ¿Qué cosas había visto Juan? Apocalipsis 1. Ahí están las cosas que ha visto. Luego dice: las cosas que son. ¿Cuáles son las cosas que son? Apocalipsis 2 y 3. Mensaje a las siete iglesias. Y las que serán, del 4 en adelante. Así que lo que vamos a predicar hoy es la segunda parte del capítulo 4, las cosas que serán. Amén. El domingo pasado hablamos de qué miran los cristianos al morir. ¿Qué es lo que miran? Y ahí empezamos a hablar del Apocalipsis 4, del 1 al 6. Y miran una gran adoración en el cielo. Pero ahora concentrémonos en los versículos del 6 al 11. El libro de Apocalipsis, hermanos, está lleno de misterios.

de símbolos, de figuras literarias, de colores, de números, etc. Y todo eso no fue escrito por casualidad. Este libro presenta un estilo literario que acapara la atención de los grandes eruditos bíblicos. Uno de los libros en el que más tiempo invierten los eruditos teológicos es en el libro de Apocalipsis. Pero no solamente los eruditos se esfuerzan por entender el libro de Apocalipsis, sino también nosotros tenemos aquella duda de qué será lo que representa el libro de Apocalipsis. Y llegamos al capítulo 4, versículo 6 en adelante, y aparecen cuatro seres vivientes y nos preguntamos, ¿qué representan esos cuatro seres vivientes? En la prédica anterior comenzamos a estudiar de cómo será la adoración en el cielo. ¿Qué miran los cristianos al morir? ¿Qué miran al atravesar esa puerta que atravesó Juan? Pero en esta prédica nos concentraremos en dos aspectos: ¿qué representan esos cuatro seres y qué representan los 24 ancianos? Este maravilloso libro de Apocalipsis nos invita a desarrollar una perspectiva eterna, a saber que si bien es cierto, por muy bien que nos vaya en la vida, por muy buenos negocios que tengamos, por muy buen empleo que tengamos, nada se compara con la vida en el cielo. Este libro de Apocalipsis nos invita a pensar en la vida eterna, a quitar nuestra mirada del suelo y a poner nuestra mirada en el cielo. A partir de este capítulo 4 nos daremos cuenta de todas las cosas que están por suceder. Aquí en este capítulo se marca el inicio de la profecía bíblica y se marca con la adoración celestial. El propósito de nuestra vida aquí en la tierra, queridos hermanos, no es satisfacer los caprichos terrenales que tengamos, no es satisfacer todo lo que querramos alcanzar. El propósito es vivir una vida que agrade a Dios, porque es una vida que estamos preparando para la eternidad. Este libro de Apocalipsis entonces nos ayuda a situarnos con nuestra mente en el futuro, con nuestra mente en la escatología, eschatos, una palabra griega que quiere decir acontecimientos por venir. Leamos entonces el versículo 6 en adelante, Apocalipsis 4, 6 al 11. Y delante del trono había como un mar de vidrio, semejante al cristal, y junto al trono y alrededor del trono, cuatro seres vivientes llenos de ojos delante y detrás. El primer ser viviente era semejante a un león, el segundo era semejante a un becerro, el tercero tenía rostro como de hombre, el cuarto era semejante a un águila volando. Y los cuatro seres vivientes tenían cada uno seis alas. Alrededor y por dentro estaban llenos de ojos, y no cesaban día y noche de decir: Santo, Santo, Santo Señor, Dios Todopoderoso, el que era, el que es y el que ha de venir. Y siempre que aquellos seres vivientes dan gloria y honra de acción de gracias a Dios, al que está sentado en el trono y al que vive por los siglos de los siglos, los 24 ancianos se postran delante del que está sentado en el trono y adoran al que vive por los siglos de los siglos, y echan sus coronas delante del trono diciendo: Señor, digno eres de recibir la gloria y la honra y el poder, porque tú creaste todas las cosas y por tu voluntad existen y fueron creadas. En este capítulo 4 nos dimos cuenta que hay dos aspectos que saltan a nuestra vista: cuatro seres vivientes con aspectos raros y 24 ancianos. Situemos ahora nuestra mirada en el versículo 6, estudiemos. ¿Quiénes son esos cuatro seres vivientes y qué representan? ¿Qué forma tienen? Vean esto, versículos 7 y 8. El primer ser viviente era semejante a un león, el segundo semejante a un becerro, el tercero tenía rostro de hombre, y el cuarto era semejante a un águila volando. ¿Y qué hacían? Versículo 8. Y los cuatro seres vivientes tenían cada uno que seis alas. ¿Se imaginan un león con seis alas, un becerro con seis alas, un águila con seis alas o un ser viviente que no dice cómo era, pero dice que tenía rostro de hombre con seis alas? ¿Se imaginan eso? Y alrededor del trono, dice, estaban llenos de ojos en su cuerpo por delante y por detrás. Imagínense, ¿cómo tenían la capacidad de ver para cualquier lado? Yo solo puedo ver hacia adelante, y mi vista hacia adelante es una vista periférica que alcanza desde acá hasta acá, pero no puedo ver atrás de mí. Aquí sí puedo más o menos darme cuenta que estoy moviendo mi brazo.
Pero ellos miraban para todos lados. Ahora miren, llenos de ojos, pero decían: santo, santo, santo, día tras día, Señor Dios Todopoderoso, el que era, el que es y el que ha de venir. Estaban haciendo, adorando. Estos cuatro seres vivientes representan, como vimos el domingo pasado, a toda la naturaleza, a toda la naturaleza. Y si nosotros reconocemos a Jesucristo como nuestro Señor y Salvador, entonces estaremos cumpliendo el propósito principal de nuestra vida, el cual es que adorar al Señor en su esplendor. Bueno, ahora yo les pregunto, ¿qué es adoración? La verdadera adoración es un estilo de vida. ¿Sabes por qué mucha gente no tiene éxito en la vida? ¿Sabes por qué mucha gente anda cabizbaja? ¿Sabes por qué mucha gente anda preocupada, empurrada? Porque no vive una vida de adoración, eso es todo. Quieren vivir con un pie adentro de la iglesia y con un pie en el mundo. Entonces no están viviendo una vida de adoración y por eso es que no tienen éxito. Pero la gente que vive, la gente que dice: yo voy a decidir por una vida de adoración, esa gente es la que consigue el éxito en cualquier esfera de la vida, porque tiene el primer lugar a Dios en su corazón. ¿Qué dice Génesis 1:1? En el principio Dios, en el principio Dios. Si en el principio de tu vida y de cualquier cosa está Dios, entonces serás victorioso. En el principio de tus finanzas, Dios. En el principio de tu vida laboral, Dios. En el principio de tus negocios, Dios. Cuando tú pones a Dios primero, Mateo 6:33, todo lo demás será por añadidura. Pero busca primero el reino de Dios para que te vaya bien. Amén. Esa es una vida de adoración. Ahora, vamos aquí al versículo 7. El primer ser viviente era semejante a león. El segundo, como becerro. El tercero, rostro de hombre. Y el cuarto, como un águila. ¿Qué es eso? La iglesia del primer siglo encontró cientos de simbolismos en estos cuatro seres vivientes del Apocalipsis. Y todos estos los relacionaban con algo. Vamos a ver qué pasó en el primer siglo. Hagamos un poco de historia. Vamos al año 170 después de Cristo. La iglesia del primer siglo, así se le llama a esa iglesia que empezó después de la resurrección y ascensión de Cristo. Y en ese primer siglo habían varias padres de la iglesia. ¿Por qué se llama así? Porque son los que estudiaban la teología en aquel tiempo y se convirtieron en los padres de la iglesia. Entre los padres de la iglesia está Ireneo, está San Agustín, está Eusebio, etcétera. Vamos a estudiar alguno de ellos. Veamos. ¿Qué dijo Ireneo en el año 170 después de Cristo? Veamos lo que dijo respecto a estos seres vivientes. Vamos a centrar ahí. El primer ser viviente, semejante a un león. Muy bien. Según Ireneo, uno de los padres de la iglesia, el primer evangelio, que es San Mateo escribe y describe a Jesús como rey. Déjenme explicarles algo aquí. Hay cuatro evangelios, ¿verdad? Mateo, Marcos, Lucas, Juan. Ok. De esos cuatro evangelios hay tres sinópticos. ¿Eso qué quiere decir? Que dicen lo mismo. Con una perspectiva distinta, pero dicen lo mismo. Entonces hay cuatro evangelios, vean, pero tres sinópticos: Mateo, Marcos, Lucas. Y Juan no es sinóptico. Juan no dice lo mismo. Ok, ahora, la perspectiva de estos cuatro escritores es la que cambia. Mateo, ¿para quién escribe Mateo? Para los judíos. Y como los judíos esperaban a un rey, entonces Mateo escribe sobre Jesucristo y lo trata como el rey. Así que cada vez que tú encuentres a Jesucristo en Mateo, lo vas a encontrar con esa frase: el rey, el rey. Entonces Ireneo dice: el león es el rey de los animales. Ireneo dijo: oh, de esos cuatro seres vivientes, quiere decir que uno de ellos, el león, representa al rey. Eso es San Mateo. Ireneo dice: el becerro representa a Marcos. El rey representa a Mateo, el becerro representa a Marcos. ¿Por qué? Te dije, Mateo trata a Jesús como rey, Marcos lo trata como siervo.
¿Te das cuenta? Si tú lees Marcos, cada vez que se refiere a Jesús, el siervo de Dios, siervo, siervo. Mateo, rey. Marcos, siervo. ¿Ok? Entonces, un becerro es un contrario al león. El león es el rey, el aguerrido de la selva. El becerro es el más tranquilo. Entonces, Ireneo hace la comparación. El tercer ser viviente tenía rostro de hombre, dice Apocalipsis 4:7. Ireneo dice, esto es Lucas. ¿Por qué Lucas? Porque Lucas trata a Jesús como el hijo del hombre, como aquel que siendo Dios vino a la tierra y tomó forma de hombre, ¿no? Entonces dice, primer ser viviente, león, eso es Mateo. Segundo ser viviente, becerro, eso es Marcos. Tercer ser viviente, ¿qué dice? Dice, tenía forma de hombre, rostro de hombre. Eso es Lucas, eso es Lucas, el hijo de Dios, ¿no? Entonces, si nos damos cuenta, vamos Mateo, Marcos, Lucas. Y el cuarto, semejante a un águila volando. ¿Qué es lo que dice? El cuarto, semejante a un águila volando. El cuarto es San Juan, dice Ireneo. ¿Y qué pasa con San Juan? El águila volando representa a Jesús resucitado, que es llevado al cielo para perpetua eternidad y vida. Entonces, Ireneo hace la asociación. Ahora, mírame acá, yo te voy a hacer una pregunta. Cuatro evangelios. Ok, mírame acá. Mateo ve a Jesús como rey. Marcos ve a Jesús como siervo. Lucas ve a Jesús como el hijo de Dios. Juan ve a Jesús como Dios. En el principio era el verbo, y el verbo estaba con Dios, y el verbo era Dios. Mateo lo ve como rey, Marcos lo ve como siervo, Lucas lo ve como el hijo, y Juan lo ve como Dios. Pregunto, ¿cómo ves tú a Jesucristo? ¿Cómo ves tú a Jesucristo? Cuando te allegas a Él, ¿cómo? ¿Como el colocho? ¿Como aquel que está en una crucecita colgada en tu cuello? ¿Cómo ves a Jesucristo? Mateo lo ve como el rey, y cada vez que escribe sobre Jesucristo, escribe como el rey. Marcos lo ve como siervo, Lucas como el hijo de Dios, Juan como Dios. ¿Cómo lo ves tú? Ireneo vio así los cuatro seres del Apocalipsis. Pero vamos a ver cómo los padres de la iglesia miraban a estos cuatro seres. Aparte de Ireneo, vamos con otros padres. Uno dice que el primer ser es Adán, antes del diluvio, creación. Segundo ser, Noé, después del diluvio. Tercer ser, Moisés, la ley. Cuarto ser, Cristo, la redención. Eso decía otro de los padres de la iglesia. Es Adán, Noé, Moisés y Cristo. Pero vamos a ver a San Agustín, otro de los padres de la iglesia del primer siglo. ¿Cómo ve San Agustín? Mateo está mejor representado por un león, dice San Agustín. Marcos, mejor representado por un hombre. Lucas, mejor representado por un becerro. Y por último, Juan, mejor representado por un águila. Lo que cambia San Agustín de Ireneo es Marcos y Lucas, ¿se dan cuenta? San Agustín dice, Mateo es el león, Marcos es el hombre, Lucas es el becerro y Juan es el águila. Muy bien, les conté un poco de historia, ¿no? Muy bien, ahora vamos, ¿qué dice la Biblia? Versículo 8. Y los cuatro seres vivientes tenían cada uno seis alas, y alrededor y por dentro estaban llenos de ojos, y no cesaban día y noche de decir, santo, santo, santo, Señor Dios Todopoderoso, el que era, el que es y el que ha de venir. Aquí se nos presenta una intensa alabanza en el cielo. Toda la naturaleza alabando en conjunto a Dios. Vamos a Apocalipsis 4:9. Vamos a terminar a cadenciar la predicación. Apocalipsis 4:9, ¿qué dice? Y siempre que aquellos seres vivientes dan gloria y honra y acción de gracias al que está sentado en el trono, fíjense bien, presten atención, hay cuatro seres, ¿verdad? El león, el becerro, el que tiene rostro de hombre y el águila volando. Siempre que esos cuatro seres dan gloria y honra a Dios que está sentado en el cielo, pasa algo. ¿Qué pasa? Versículo 10. Los 24 ancianos,
se postran delante del que está sentado en el trono y adoran al que vive por los siglos de los siglos, y echan sus coronas delante del trono diciendo: Señor, digno eres de recibir la gloria, la honra y el poder, porque tú creaste todas las cosas y por tu voluntad fueron hechas. Amén. Vean lo que pasa. Hemos visto a estos cuatro seres adorando a Dios. Representan la naturaleza completa. Lo vimos el domingo pasado. Ahora, ¿qué pasa cuando ellos adoran? Hay 24 ancianos. ¿Qué representan los 24 ancianos? A la iglesia. A la iglesia, lo vimos el domingo pasado. Atentos, porque el siguiente domingo vamos a vernos a nosotros en el cielo. Juan, en el capítulo 5, dice que vio a millones de millones adorando a Dios. Y preguntó: ¿y estos quiénes son? ¿Y de dónde han venido? ¿Y qué le respondieron a Juan? Estos son los que han sido salvados y han lavado sus ropas en la sangre del Cordero. Somos nosotros. Juan nos vio en el cielo en el capítulo 5. Pero ahora, amén, aplauda al Señor. Esto es hermoso. Esto es hermoso. Amén. Ahora, siempre que estos cuatro seres que representan la naturaleza adoran, hay 24 ancianos. Los 24 ancianos en ese momento representan a la iglesia de todos los tiempos, desde el primer siglo hasta hoy. ¿Y qué hacen los 24 ancianos? Vean, en la antigüedad había peleas entre reinos. ¿Se recuerdan? El rey que vencía al otro, antes de matarlo, le preguntaba si quería entregarse. El otro rey, si decía que no se quería entregar, la pelea seguía. Pero si se entregaba, levantaba sus manos, se quitaba la corona de rey, la ponía a los pies del rey que le había vencido, que le había conquistado, y se inclinaba. Eso quería decir que ese pueblo completo ahora iba a servir a este pueblo que había ganado la batalla. El rey ganador tomaba la corona del rey perdedor, la colgaba en un cetro, y este rey perdedor quedaba de esclavo con todo su pueblo para el pueblo ganador. Eso está viendo Juan aquí. Dice que 24 ancianos se quitan sus coronas y las rinden ante el trono de Dios, diciendo: Señor, no somos nada, no somos nada, representamos la iglesia, pero la iglesia sin ti es nada. Aquí están nuestras coronas, aquí están mis títulos universitarios, aquí está mi empleo, aquí está mi trabajo, aquí está mi negocio, aquí está todo. Señor, yo no soy nada sin ti. Los 24 ancianos rinden sus coronas delante de Dios y adoran al Cordero. Gloria a Dios. Gloria a Dios. Ay, hermanos, esa es una gran escena de adoración. Decirle a Dios: aquí estoy, porque tú no lo haces a veces, porque yo no lo hago, porque nos creemos tan orgullosos y no sabemos que nuestra vida es como una burbuja de espuma que hoy está y mañana no. Un simple virus microscópico creado en Wuhan, China, le quitó la vida a millones de personas en el planeta. Nuestra vida es como una burbuja. ¿Por qué somos tan orgullosos? ¿Por qué no podemos doblar nuestras rodillas en adoración a Dios día a día? ¿Por qué solo nos levantamos de la cama, salimos al baño, nos vayamos, nos metemos al carro, a la camioneta o a la moto y nos vamos y se nos olvida que somos hijos de Dios? Se nos olvida que Él es el Rey. ¿Por qué vivimos tan lejos de Dios? Creemos que estamos cerca. ¿Por qué venimos un domingo a la iglesia y adoramos, pero nuestro corazón está lejos? ¿Qué haces día a día? ¿Adoras a Dios? La verdadera adoración no es una canción. La verdadera adoración es un estilo de vida. Tú puedes cantar lo que quieras y eso no te convierte en adorador. ¿Qué dice Romanos 12, 1 y 2? Así que, hermanos, os ruego, dice Pablo a los cristianos de Roma, por la misericordia de Dios, que presentéis vuestros cuerpos como en sacrificio vivo, santo y agradable a Dios, que es vuestro culto racional. No os conforméis a este siglo,
sino transformados por medio de la renovación de vuestro entendimiento. ¿Para qué? Para que comprobéis cuál sea la buena voluntad de Dios, agradable y perfecta. ¿Qué dice primera carta de Tesalonicenses 5:23? El mismo apóstol Pablo, no escribiendo ahora a Roma, sino a Tesalónica. ¿Qué dice? Primera Tesalonicenses 5:23 dice: y el mismo Dios de paz os santifique por completo, y todo vuestro ser, espíritu, alma y cuerpo, sean guardados irreprensibles para la venida de nuestro Señor Jesucristo. ¿Qué dice Pablo? Todo vuestro ser, espíritu, que es el espíritu, tu aliento de vida; alma, que es el alma, tus sentimientos, tus emociones; y cuerpo, que es tu cuerpo, esto, dice Pablo, todo vuestro ser, espíritu, alma y cuerpo, sean guardados irreprensibles para la venida de Jesucristo.

yo amo a los que me aman, y me hallan los que temprano me buscan. Por la misericordia de Jehová no hemos sido consumidos, porque nunca decayeron sus misericordias. Nuevas son cada mañana. Grande es tu fidelidad.

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Muy buenos días, amados hermanos. Una vez más, nos da el privilegio nuestro Dios de poder saludarles en esta bendecida mañana de miércoles. La cinturita de la semana, estamos en miércoles 3 de junio. ¿Qué tal? ¿Cómo están? Buenos días. Para mí es un privilegio poder saludarles en este espacio de Amaneciendo con Alegría. Y sí, tenemos que estar alegres porque podemos ver ya la luz de un nuevo día, ya está amaneciendo. Y gracias a Dios por la vida, porque es un regalo maravilloso de parte de nuestro Dios. Así que saluditos en esta mañana, donde quiera que nos esté sintonizando, acá en la región Chortí, allá por Chiquimula, en Zacapa, en Honduras también, a nuestros hermanos de la República de Honduras. Bendiciones, amados hermanos. Allá por Malcote, saluditos, amados hermanos, Dios les bendiga. ¿Dónde más? Agua Caliente, El Tigre, Caliche y todos esos lugares donde hemos visitado a nuestros hermanos. Allá por la línea Copán Ruinas hemos recibido reportes y deseamos muchas bendiciones, amados hermanos. A través de la internet, quienes nos sintonizan allá en Estados Unidos, deseamos también bendiciones. Hemos recibido comunicación desde Belice, así que saluditos para nuestros hermanos. Deseamos que la gracia y la bendición de nuestro Dios pueda estar con cada uno de ustedes. En este programa que estaremos acompañándoles hasta las 6:30, usted se puede reportar, se puede comunicar y tenemos totalmente habilitados los números para que ustedes se comuniquen esta mañana, 7946-5408 y 4790-2275. Así que bendiciones, amados hermanos, tengan una excelente y bendecida mañana, disfrutando del cafecito. Seguramente ya es hora del respectivo café. Este tema, Quiero Llegar, en la voz del dúo Devia. Un excelente tema. Saludos y bendiciones en esta mañana.

0: casa. Saludos a todos los que laboran en la Radio Alegría. Escuchándolo desde las 4 de la mañana, hermano. Escuchando la programación desde las 4 de la mañana. Le pido de favor si me puede poner el himno por la mañana, yo dirijo mi alabanza. Mis hermanos, que Dios me lo bendiga.
1: Muy bien, saludos hermana Marta Liliana desde Llano de Calderón. Que Dios le bendiga. Ya hemos incluido ese tema, esperando que haya sido de muchísima bendición. También enviamos saludos a hermana Silvia Martínez, reportándose en esta mañana desde Pelío Negro. Saluditos, que Dios le bendiga. Y bueno, por acá nos han pedido los coros del dúo Méndez. Con mucho gusto vamos a complacer en esta mañana, agradeciendo a nuestros hermanos que están pendiente de la programación de Radio Alegría en esta mañana de miércoles. Nos vamos complaciendo en esta mañana, esperando que cada canto sea un mensaje para nuestra vida. Estamos en las 5 de la mañana, más 35 minutos.

Y nos separan 11 minutos para las 6 de la mañana. Por acá tenemos más reporte, dice: saludos y bendiciones, hermano, en sintonía de la bendecida radio. Complázcame con el canto Dios es mi refugio, con el dúo Simiente Escogida. Que Dios le bendiga, hermano. A su familia y a todo el personal, dice. Bueno, saludito, familia Martínez Monroy. Creo que en la ciudad de Chiquimula, Dios les bendiga. Deseándoles una excelente mañana ya. En pie, nuestros hermanos, ya listos.

bien, estamos a 9 minutos para las 6 de la mañana en este miércoles. Miércoles, la cinturita de la semana. Es un privilegio, como siempre, poder saludarle y desearle muchas bendiciones de parte de nuestro Dios Todopoderoso.

Bueno, así que nos vamos complaciendo en esta mañana con algunos cantos. Escuchamos también este tema que nos solicitaban nuestros hermanos. Dios es mi refugio, simiente escogida.

6 de la mañana más 9 minutos en todo el territorio nacional. Saluditos y bendiciones en esta mañana. Gracias por estar en sintonía de la 97.5 FM. Dejó su trono por amor. Bueno, usted que ya está en labores, seguramente algunos que aprovechan la mañana para las labores. Algunos que ya se están preparando para los trabajos en este día miércoles. Deseamos muchas bendiciones, amados hermanos. Y que sea un día maravilloso, un día en el cual Dios pueda guardarle grandemente. Queremos seguir con más música en esta mañana, más temas musicales, esperando que cada canto sea un mensaje para su vida.

estamos ya en la recta final en esta mañana. Queremos orar ya para despedirnos. Padre, en el nombre de Jesús, venimos delante de tu presencia, reconociendo, Señor, tu fidelidad, reconociendo tu misericordia, que se renueva, Señor, cada mañana. Te pedimos, Señor, por la audiencia, quienes están ahí con su radio encendido. Deseamos que tú les bendigas, que tú les fortalezcas. Tú conoces, Señor, cualquier necesidad que tengan nuestros hermanos. Venimos orando, Señor, para que tú obres conforme a tu voluntad. Y en el nombre de Jesús, los ponemos en tus manos. Oramos por los socios de Radio Alegría. Oramos por esa audiencia maravillosa, Señor, que tú, Señor, puedas ayudarles, cualquiera que sea la necesidad. Venimos orando para que seas tú quien obres, Señor amado, en cualquier problema de salud, económico, problemas familiares, Señor, que puedan estar quizás robando la paz en los hogares. Te pedimos, Señor, que tú puedas ayudarles y bendecirles poderosamente. Oramos en el nombre maravilloso de Jesús, dándote gracias, Señor, porque tú has sido fiel, tú has sido maravilloso. En el nombre de Jesús, oramos, amén y amén. Así nos despedimos en esta mañana. Gracias por habernos sintonizado. Ha sido un privilegio saludarles en este miércoles, deseándole muchas bendiciones. Y que Dios le guarde, que Dios le bendiga. Será en una próxima oportunidad que estaremos acompañándoles para saludarle y complacerle también con su gusto musical. Siga en sintonía de Radio Alegría, porque hay más programación para usted, para que sea bendecido a través de la música, a través de la palabra.

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si declaras con tus propios labios que Jesucristo es tu Señor y crees de todo corazón que Dios le levantó de entre los muertos, serás salvo.

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1: En realidad, cuando decimos que somos cristianos, somos conocidos como cristianos, nos identificamos con el Cristo del cual servimos. ¿Cuál es nuestro carácter? ¿Cuál es el nivel de nuestra personalidad, de nuestra integridad, de quién somos como cristianos y personas? El nivel de nuestra credibilidad.

poder y autoridad en esta noche. Gracias por lo que tú hiciste ayer, harás hoy, harás mañana por la mañana y mañana por la noche y el lunes por la noche. Te pedimos que nos hables bajo el poder de tu palabra. Te pido una bendición especial al Pastor Gómez, su esposa, sus hijos, la Iglesia de Jesucristo, mi refugio, aquí en Dallas, Texas. Te pedimos que a través de la internet, los que nos están escuchando en el mundo entero, puedan abrir sus corazones y ser cambiados por el poder de tu palabra. Te pedimos eso en nombre del Padre, del Hijo, del Espíritu Santo. Amén. Puedes sentar, queridos hermanos, por favor. Gracias. Armstrong, uno de los astronautas que fue a la luna con el proyecto espacial de 1969, cuando él caminó en la luna y salió de su cápsula espacial Apolo 11, el mundo entero lo vio. Más de 600 millones de personas alrededor del mundo miraron a los americanos llegar a la luna en julio del 69. Y él abrió la Biblia y leyó Génesis 1:1. En el principio Dios creó los cielos y la tierra. Y Armstrong, cuando regresó a la tierra, escribió un libro que se llamó The Happiest People on Earth, el pueblo más feliz de la tierra, nosotros los cristianos, donde él dice que nosotros los cristianos, por conocer a Dios, por tener un Dios inigualable, diferente de las demás sectas y religiones, tenemos el motivo suficiente de alabarlo mañana, tarde, noche y de vivir una vida recta e íntegra, y lo que es tener el gran privilegio de conocer a Cristo como nuestro Señor y Salvador. Ninguna religión del mundo puede ofrecer un libro como tú y yo tenemos. Yo he predicado esta palabra desde Alaska hasta Chile, desde España hasta Indonesia y Filipinas. Hemos dado 20 veces la vuelta alrededor del mundo. Nadie ha podido resistir la sabiduría de esta palabra, ni en las religiones místicas del Oriente, ni los budistas, ni los musulmanes, ni lo que es los países árabes. My friend, tú y yo tenemos a un Dios inigualable, extraordinario. Cuando nosotros somos conocidos como cristianos, refleja lo que es el carácter de esa personalidad increíble, extraordinaria de lo que es Cristo. Yo creo particularmente y teológicamente hablando que si Él nos tendrá en el cielo por una eternidad que nunca irá a terminar, es porque llevaremos una eternidad entera para llegar a conocer a Dios, y todavía creo que no lo llegaremos a conocer como Él es. Porque si usted ha parado para pensar una eternidad entera, tendremos para conocer lo que es el carácter de Cristo, las obras de Cristo, la autoridad de Cristo, el poder de Cristo, el amor de Cristo, lo que es la influencia de Cristo, lo que Él hizo en la cruz del Calvario, que ahora no podemos tal vez entender en su plenitud con nuestra mente humana. Pero en primer lugar, lo que es un verdadero cristiano, lo que es un cristiano que vive en el centro de la voluntad de Dios, que es un verdadero cristiano que vive en la madurez espiritual. En primer lugar, ¿qué es en realidad ser un discípulo y un cristiano? En primer lugar, el objeto de su vida es hacer la voluntad de Dios, cueste lo que cueste. Abra tu Biblia ya conmigo en Hebreos capítulo 10, versículo 7. Hebreos capítulo 10, versículo 7. Mira lo que dice la Escritura. Entonces dije: he aquí que vengo, oh Dios, para hacer tu voluntad, como en el rollo del libro está escrito de mí. No hay nada más extraordinario do que usted conocer el centro de la voluntad de Dios para su vida, para su llamado, su ministerio, su familia, su matrimonio, tus hijos. No hay nada más extraordinario do que un cristiano vivir en el centro de la voluntad de Dios. Y hay millones de cristianos que todavía no han encontrado lo que es el centro de la voluntad de Dios, o no conocen lo que es el centro de la voluntad de Dios. La voluntad de Dios, ella no es negociable. La voluntad de Dios es absoluta. Hay una voluntad de Dios solamente para usted. Hay un lugar donde Dios le puede usar. Hay dones y talentos específicos en el ministerio donde Dios le puede usar. Solamente hay una oportunidad donde Él nos puede llamar, donde Él nos puede capacitar y enviar, suplir y respaldar. Y millones de cristianos viven en el centro de la voluntad de Dios. Pero hay otros millones de cristianos que todavía no entienden lo que es el secreto de vivir una vida bajo la perfecta voluntad de Dios. Cuando usted vive una vida en la perfecta voluntad de Dios, no hay equivocación, no hay error, no hay pérdida, no hay derrota espiritual, porque usted vive, hace y camina en el centro de su voluntad. Usted irá a participar de las bendiciones de Dios diariamente, porque usted no podrá equivocarse, porque el objeto de su vida es hacer la voluntad de Dios, cueste lo que cueste.

0: Ahora, hay la voz de Dios, hay la voz del hombre, hay la voz suya y hay la voz del diablo. Entonces hay la necesidad de discernir y de entender cuál es la voz de Dios, cuál es la voz del hombre, cuál es la voz suya y cuál es la voz del diablo. De discernir y entender y captar y tener la madurez suficiente de caminar en el centro de la voluntad de Dios diariamente y conocer su propósito para usted y el lugar que Dios tiene en el reino de Dios para usted. Hay un montón de gente que he conocido alrededor del mundo, cristianos, que viven vidas en derrota y viven vidas bajo lo que es opresión o vidas infelices porque no viven en el centro de la voluntad de Dios, porque no han conocido el centro de la voluntad de Dios. Segundo lugar, ¿qué es un verdadero cristiano? ¿Qué es un verdadero discípulo y su madurez? Segundo, la ambición de su vida debe ser no buscar mi voluntad, pero la voluntad de Dios. Abra tu Biblia conmigo en Juan capítulo 5 y el versículo 30. Mira qué escritura extraordinaria esta palabra. Juan capítulo 5 y versículo 30. Mira lo que dijo Cristo. Mira lo que dijo Él. Imagínese usted y yo. Dice: yo no puedo yo hacer nada por mí mismo. Ese era Cristo hablando. Si Él no podía hacer nada por Él mismo, imagínese usted y yo. Dijo Él: yo no puedo hacer nada por mí mismo. Según oigo, así juzgo. Y mi juicio es justo, porque no busco mi voluntad, sino la voluntad del que me envió, la del Padre. Si Él no podía hacer nada por Él mismo, Cristo hablando, y Cristo, el Dios hombre, no podía hacer nada por sí mismo, cuando estaba limitado a esta humanidad. La Biblia dice en Hebreos 5 que durante su vida y ministerio Él derramó lágrimas de sufrimiento y aprendió la obediencia siendo hijo, porque sabía que solamente Dios le podía resucitar de la muerte. Ahora imagínese, si Él no podía por Él mismo hacer nada, imagínese usted y yo. ¿Sabe lo que es usted y yo vivir fuera de la voluntad de Dios? Es vivir fuera de la seguridad, de la protección, y expuesto al diablo, expuesto al mundo, expuesto al pecado, expuesto a lo que es toda tentación que te podrá hacer caer. Es igual usted estar en una guerra y no saber usar las armas que usted es enviado a la guerra. Igual usted no tener su uniforme. Igual usted no tener la armadura de Efesios capítulo 6. No tener el yelmo de la salvación, la espada del Espíritu en su mano, el escudo de la fe, calzado los pies con el Evangelio. Usted no está sin armadura. ¿Cómo usted podrá vivir y permanecer delante de Dios sin armadura? Eso es imposible. Es la necesidad de entender y de conocer el centro de la voluntad de Dios. Yo me acuerdo una vez cuando se canceló una fecha de nuestras cruzadas, porque dividimos cruzadas adentro del país y cruzadas afuera del país. Entonces yo fui a orar y durante todo un día dije: dámares, voy a orar y ayunar, comas afuera con los niños, porque necesito oír la voz de Dios donde tengo que ir. No es la cuestión de tomar un papel de una invitación y cumplir solamente con una fecha en el calendario. Yo tenía que oír la voz de Dios. Y Damaris me dijo: tú puedes ir a cualquier lugar que tú quieras, menos dos países no puedes ir. Tú no puedes ir a Cuba y no puedes ir a Colombia, porque yo te conozco, eres bocudo y te vas a meter en problemas. Entonces no puede ir. Puede ir a cualquier lugar menos a esos dos países. Y fui a orar y los pastores nos habían invitado en Colombia hace muchos años y estaban en la espera. Y cuando terminó el ayuno de oración, Dios me habló y yo dije a Damaris: Dios ya me habló. Y Damaris me miró a mí y dijo: yo conozco esta carita brasileña. Tú no me vas a decir a mí que vas a ir a Colombia. Yo dije: that's right, Colombia. Y dijo Damaris: lo que va del año, ya mataron 47 pastores en Colombia. Ese era el año del 2000. Y yo dije: yo iré a Colombia y regresaré de Colombia y no voy a morir en Colombia. Damaris miró a mí y dijo: well, la responsabilidad es tuya. Yo dije: iré a Colombia y regresaré de Colombia. Cuando fuimos a Colombia, Damaris llamaba mañana, tarde, noche. Mañana, tarde, noche, ¿estás vivo? Estoy vivo. Porque si estoy hablando contigo es porque estoy vivo. Tuvimos 135 mil personas en la cruzada en Colombia. ¿Nos pudieron tocar? ¿Nos pudieron hacer daño? No. Fue en el tiempo de Dios, en el momento de Dios y lo que es en la perfecta voluntad de Dios. Cuando se hacen las cosas bajo la perfecta voluntad de Dios, no hay equivocación, no hay error, porque usted vive bajo la protección del poder y del Espíritu Santo para usted. Denle un aplauso al Señor Jesucristo en esta noche. Es la seguridad de vivir bajo la voluntad de Dios. La voluntad de Dios es extraordinaria. Después, en el año del 2005, Damaris, con Catherine Junior y yo regresamos para Colombia. Tuvimos 201 mil personas en la cruzada. Pedimos protección especial para nosotros, pedimos guardaespaldas, no. Pedimos guardias en el hotel donde nosotros estábamos, no. Pedimos un carro blindado que iba delante de nosotros y uno atrás a los lados, no. Hoy tenemos cristianos que tienen guardaespaldas, es ridículo. Yo creo que ellos tienen algún secreto de estado o algo así, porque si la sangre de Cristo no te puede guardar, entonces nadie más se podrá guardar. La sangre de Cristo es suficientemente poderosa para guardarte. La sangre de Cristo es suficientemente poderosa para guardarte y cubrirte en su poder y en su autoridad. Denle un aplauso al Señor Jesucristo. Él es real. El verdadero cristiano, el verdadero discípulo, el verdadero cristiano, el verdadero discípulo. En tercer lugar, el plan de su vida del cristiano es, en tercer lugar, según el consejo de su voluntad. Él tiene un plan, es según el consejo de su voluntad. Abra tu Biblia en el Salmo 143, versículo 10. Salmo 143, versículo 10. Mira lo que dice ahí la Escritura. Mira qué Escritura extraordinaria. Dice: enséñame a hacer tu voluntad, porque tú eres mi Dios. Usted ve, un Dios personal. Mi Dios, un Dios que tienes una relación personal con Él. Tú eres mi Dios. Tu buen espíritu me guía a tierra de rectitud. Entonces el cristiano tiene un plan en su vida. ¿Cuál es? Según el consejo de su voluntad. El plan de Dios para tus estudios, el plan de Dios donde usted va a estudiar, el plan de Dios para tu trabajo secular, el plan de Dios si usted tiene un novio, una novia y quiere descubrir el centro de la voluntad de Dios y casarse en el centro de la voluntad de Dios. Entonces usted debe esperar, porque hay lo bueno de Dios y hay lo mejor de Dios. Hay lo bueno de Dios y hay lo mejor de Dios. Usted tiene que esperar. Se tiene que saber discernir lo que es lo mejor de Dios. Lo bueno de Dios dura un tiempo y termina, pero lo mejor de Dios dura una eternidad. Entonces tiene que esperar. Se tiene que tener la habilidad de discernir y esperar. El plan del verdadero cristiano, del verdadero discípulo, es según el consejo de su voluntad. Cuando usted hace todo según el consejo de su voluntad, usted camina bajo la perfecta voluntad de Dios. No hay error, no hay equivocación. El diablo no podrá tocarte. No hay manera de usted perder. No hay manera de vivir en derrota. No hay. ¿Por qué? Porque usted vive en el centro de su voluntad. Cristo vivió una vida victoriosa y poderosa. ¿Por qué? Porque él mismo dijo: no hago la voluntad mía, sino la voluntad de aquel que me envió. Entonces muchos cristianos se debaten entre la carne y el espíritu y no pueden entender lo que es vivir en el centro de la voluntad de Dios. Lo que es entender el centro de la voluntad de Dios. La voluntad de Dios es solo una para usted. Usted no puede negociar con Dios. Hey, es una voluntad absoluta. Usted sale fuera de la voluntad de Dios, usted pierde la bendición de Dios, usted pierde la protección de Dios, usted pierde el poder de Dios, usted pierde la autoridad de Dios, usted pierde el respaldo de Dios, usted pierde lo que es todas las promesas que Dios tiene para usted, porque usted está fuera de la voluntad de Dios. Yo conozco chicos y chicas que se casaron fuera de la voluntad de Dios y hoy viven vidas que son un desastre, vidas en derrota. ¿Por qué? Porque no esperaron el centro de la voluntad de Dios. Es necesario que usted espere, oiga y disiernas y sepas lo que es el centro de la voluntad de Dios. Cuarto lugar, el verdadero cristiano, el verdadero discípulo, el aprendizaje de su vida es: enséñame a hacer tu voluntad. Enséñame a hacer su voluntad y según el consejo de tu voluntad. No solamente enséñame a hacerla, pero yo necesito tener un consejo de su voluntad. El verdadero discípulo, el verdadero cristiano, el aprendizaje de su vida es según el consejo de su voluntad. Abra tu Biblia conmigo en Salmo 40, versículo 8. Salmo 40, versículo 8. Mira qué escritura extraordinaria está escrito ahí para nosotros en el Salmo 40 y el versículo 8. Es una escritura poderosa. Dice: el hacer tu voluntad, Dios mío, me ha agradado, y tu ley, o sea tu palabra, está en el medio de mi corazón. Mira, fíjese bien esa palabra: el hacer tu voluntad, Dios mío, nuevamente un Dios personal, me ha agradado, y tu ley está en el medio de mi corazón. Entonces hay un plan de su vida que es hacer la voluntad de Dios. Hay una ambición de su vida que es no buscar mi propia voluntad. Hay un plan de su vida que es enséñame a hacer tu voluntad. Hay un aprendizaje de su vida que es el segundo el consejo de su voluntad, que usted vive, usted aprende, usted oye, usted es dirigido. El Espíritu Santo tiene la habilidad y el poder para dirigirle, para enseñarle, para librarle de peligros, para librarle de tomar una decisión equivocada. Pero en quinto lugar hay la disciplina de tu vida, la disciplina del verdadero cristiano, del verdadero discípulo. Su disciplina de su vida es: no se haga mi voluntad, aunque cueste el dolor, aunque cueste el sufrimiento, no se haga mi voluntad, pero la tuya. Lucas capítulo 22, versículo 42. Lucas capítulo 22, versículo 42. Ahí estaba Cristo en el huerto del Getsemaní, sufriendo, y dijo: Padre, si quieres, pasa de mí esta copa, pero no se haga mi voluntad, sino la tuya. A veces el camino de la obediencia de Dios será un camino de dolor y de sufrimiento. Algunos teólogos dicen aquí en esta escritura que Cristo estaba intentando negociar con el Padre, que si era posible que el Padre llevara a cabo el plan de la redención de una otra forma, que intentase evitar que él sufriera y muriera en el Calvario. Yo no creo. Yo creo que Cristo aquí primero crucificó su yo, crucificó a sí mismo su voluntad, para después ser crucificado su carne. Él dijo: no se haga mi voluntad, sino la tuya. Entonces muchas veces el camino más fácil, el atajo, no es el plan del camino de Dios. No es a veces lo que nosotros pensamos o lo que nosotros queremos, sino vivir en el centro de su voluntad es igual a sufrir, a ser enviado como misionero a algún país que usted no conoce, en el Congo, en Tanzania, en África, Filipinas, Indonesia. Tal vez el centro de la voluntad de Dios sea que usted sirva a Dios en esa iglesia, o en una otra iglesia, o en ese país, o en otro país. Solamente Dios conoce el centro de su voluntad. Oswald Smith, que fue el gran pastor del templo de People's Church, la iglesia del pueblo en Toronto, en el Canadá, cuando él era jovencito, él se inscribió como candidato a ser misionero, y le hicieron una prueba para ver si él era apto, si él era capaz para ser misionero. Entonces él estaba en la cola con los demás, en la fila con los demás candidatos al ministerio, y él estaba orando. Dijo: Señor, esta es mi oportunidad, quiero servirte, yo sé que seré aprobado como misionero y tú me enviarás para ser misionero en cualquier parte que tú quieras. Cuando el board, la mesa directiva de su concilio y su denominación lo examinó, encontraron que él no era suficientemente capaz de ser enviado como misionero. Llegó a su casa desanimado y fue a orar, y Dios dijo: es que yo tengo algo mucho más grande para ti. No es que yo quiero que tú seas enviado como misionero. Tú vas a fundar una iglesia, y esta iglesia será una iglesia misionera, y a nivel de yo enviarte a ti un misionero solo, yo voy a enviar centenas de centenas de centenas de misioneros a través de ti y a través de la iglesia que yo lo voy a fundar. Esto es vivir en el centro de la voluntad de Dios. Y Oswald Smith, el doctor Oswald Smith, envió centenas de centenas de centenas de jóvenes a todos los continentes del mundo a predicar la palabra de Dios. Se tornó una iglesia grande, poderosa, famosísima, de People's Church, la iglesia del pueblo en Toronto, en el Canadá. Entonces es una cuestión de madurez. Dios todo lo que hace, lo hace con orden, lo hace en su tiempo, lo hace con calma. Él no corre, escuche, Él camina. Dios tiene todo su momento. Él edifica una iglesia y Él edifica una vida espiritual, ladrillo por ladrillo por ladrillo. Hay ministerios que crecen muy rápido, de la noche a la mañana, evangelistas o cantantes, pero cuando usted va a ver, desaparecieron. ¿Por qué? Porque no tenían suficientemente madurez, suficientemente carácter, no eran suficientemente maduros para la obra del ministerio que Dios los llamó para hacer. La cosa es ir creciendo paso a paso, día día a día, ladrillo por ladrillo, para edificar un gran edificio para el Señor Jesucristo, para su honra y para su gloria, caminar en el centro de su voluntad, cueste lo que cueste, caminar en poder, caminar en autoridad. El diablo no podrá tocarte cuando usted viva una vida bajo el centro de la voluntad de Dios. El diablo no podrá destruirte, el diablo no podrá derrumbarte. Que el Señor lo reprenda en esta noche, en el nombre del Señor Jesucristo. La victoria es tuya, la victoria es mía y la victoria es de la iglesia. Jesucristo es mi refugio. Dele un aplauso al Señor Jesucristo. Aleluya. Yes. Aleluya. El verdadero cristiano, el verdadero discípulo, que conoce que el objeto de su vida es hacer la voluntad de Dios, que la misión de su vida no es buscar su propia voluntad, que el plan de su vida es enséñame a hacer tu voluntad, que el aprendizaje de su vida es el segundo el consejo de su voluntad, que la disciplina de su vida no se haga mi voluntad, es un hombre y una mujer madura, capaz de soportar las pruebas, luchas y tribulaciones, porque sencillamente vive en el centro de la voluntad de Dios. La voluntad de Dios es inabalable, inconquistable, indestructible. La voluntad de Dios es una sola. Por eso, del inicio al fin del ministerio de Cristo, Él fue una vida constante. ¿Por qué? Porque vivió bajo el centro de la voluntad de Dios. Segundo lugar, el cristiano y la madurez. Él está listo, Él está preparado para las pruebas y luchas y tribulaciones que vendrán a su vida cuando él pasar por una serie de circunstancias que Dios va a moldear su carácter y moldear su personalidad. Abra tu Biblia conmigo en 1 Pedro capítulo 1 y versículo 13. 1 Pedro capítulo 1 y versículo 13. Mira lo que dice la palabra de Dios. Dice: por tanto, ceñid los lomos de vuestro entendimiento, sed sobrios y esperad por completo en la gracia que os traerá cuando Jesucristo sea manifestado. Esa palabra aquí, por tanto, ceñid los lomos de vuestro entendimiento, es estar preparados, es ser sobrios, prepárate. Abraham Lincoln decía: voy a prepararme, porque algún día mi oportunidad va a llegar, y cuando ella llegar, ya estaré preparado. Usted debe que saber que el plan de Dios es un plan que de llevará una vida entera para Él cumplir en usted el propósito que Él quiere cumplir en usted. Entonces es necesario que usted entienda que usted debe estar listo, usted debe prepararse, usted debe orar, ayunar, estudiar, buscar y hacer su parte, y Dios hará su parte. Escuche lo que le voy a decir ahora y nunca se olvide. Cuando Cristo llegó delante de la tumba de Lázaro, Lázaro estaba muerto, ¿verdad? Había una piedra. Cristo tenía todo el poder para decir: piedra, remuévate, pase a un lado, ponte a un lado. Y la piedra, como arte de magia, hubiera dicho a un lado. Pero él no hizo eso. ¿Qué él dijo? Hombres, quitad la piedra, remueva la piedra. Aquí hay una aplicación muy importante. Solo él podía resucitar a Lázaro, pero los hombres que estaban ahí podían remover la piedra. Lo que usted puede hacer, Dios no va a hacer nunca por usted. Nunca. Solo él podía resucitar a Lázaro, pero los hombres podían remover la piedra. Lo que usted puede hacer, Dios no hará por usted. Dios no irá a una universidad teológica por usted, usted tiene que ir. Dios no irá a un colegio, a un teológico, a un seminario, usted tiene que ir. Usted tiene que tomar un lápiz, usted tiene que leer libros, usted tiene que prepararte, usted tiene que capacitarte, usted tiene que hacer su parte. Dios no va a bajar del cielo e instruirle a usted personalmente. La Biblia es clara, hay la parte de Dios y a la parte suya. Trabajamos en un equipo. Usted y yo hacemos lo que podemos hacer y Él hace lo que tú y yo no podemos hacer. Esa es la llave del crecimiento en el reino de Dios y de un cristiano maduro. Esa es la capacidad que un cristiano maduro que vive en el centro de la voluntad de Dios entienda que hay la parte de Dios y hay la parte suya. Primero, el cristiano es llamado para predicar su palabra en primer lugar. Abra tu Biblia en Romanos capítulo 1, versículo 15. Romanos capítulo 1, versículo 15 y versículo 16. Dice la palabra de Dios: así que en cuanto a mí, pronto estoy para anunciarles el Evangelio. Estoy listo, capacitado, también a vosotros que estáis en Roma, porque no me avergüenzo del Evangelio, porque es poder de Dios para la salvación de todo aquel que cree, el judío primero y después al griego. Usted debe prepararse, usted debe estudiar. Esa historia de que abriré tu boca y el Señor me va a llenar, te va a llenar de viento si usted no sabe nada. Esa es una excusa de los haraganos y de aquellos que no quieren estudiar, que no quieren ir a una librería, que no quieren comprar libros, no quieren ir a un seminario, no quieren estudiar, porque dan la excusa que es solo el poder de Dios y la autoridad de Dios. Esto usted podía decir cuando no existían colegios bíblicos, no existían seminarios, en el principio de la iglesia primitiva. Pero es incalculable el prejuicio causado hoy en día por obreros sin preparo y sin instrucción, que han salido a hacer la obra de Dios del ministerio sin conocer el Dios del ministerio primero. Muchos han predicado el Dios del ministerio sin conocer el Dios del ministerio. Imagínese usted si usted fuera el médico y el médico le dijera a usted: siento mucho, señor o señora, yo no he estudiado anatomía, el cuerpo humano, pero de cualquier manera, a ver, secretaria, darme el serrucho ese que está ahí atrás de la puerta, le vamos a cerrarle y lo vamos a coserle. Usted aguante firme, sin anestesia, como los meros de Jalisco, no te rajes, hombre. Usted aguántale firme, ¿qué usted haría? Salía corriendo. Digamos que usted fuera el dentista y el dentista le dijera a usted: yo no he estudiado odontología, yo no sé cómo trabajar en sus dientes, pero yo tengo un alicate muy bueno, con él le vamos a sacar sus dientes sin anestesia. ¿Qué usted haría? Digamos que yo estuviera sentado adentro de un avión que viajo una semana así, cada miércoles, cada lunes, miércoles y lunes, miércoles y lunes. Imagine que yo estuviera sentado en un avión y el piloto tomara el micrófono y dijera: señores y señoras, yo no he estudiado aviación, no sé cómo despegar ese aparato, pero una vez que se despegue en el aire será más fácil bajarlo de allá de arriba. No sabemos cómo vamos a bajar, pero será más fácil. ¿Usted cree que yo me quedara sentado adentro de ese avión? Con toda la fe y el conocimiento que tengo de Dios, ¿usted cree que yo quedaría sentado adentro del avión si el hombre anunciara que no había estudiado aviación y no sabe pilotear un avión? Una cosa es fe, otra cosa es locura. My friend, es lo mismo. Si tenemos que estar preparados y listos para predicar la palabra de Dios, usted tiene que saber y usted tiene que conocer que la voluntad de Dios para usted es prepararse. Abra tu Biblia ya conmigo en Mateo capítulo 12 y versículo 50. Dijo Jesús: porque todo aquel que hace la voluntad de mi Padre que está en los cielos, este es mi hermano, mi hermana y mi madre. Entonces, si la voluntad de Dios es que usted se prepare, que usted estudie, que usted ore, ayune, usted no lo hace, usted no es considerado parte de su familia. La palabra griega aquí de Mateo 12:50 es, de la palabra voluntad de Dios, es telema. Es usado objetivamente, que quiere decir lo que se desea, lo que se designa y lo que se quiere. También es usado subjetivamente, de la emoción, de querer algo. Se utiliza tanto en relación a la voluntad humana como a la voluntad divina. Quiere decir que si tú y yo tenemos que estar listos para predicar la palabra de Dios, pero no estamos listos porque no nos hemos preparado, y la voluntad de Dios es que usted se prepare para que Él le pueda usar de una manera extraordinaria y poderosa, y usted no lo hace, entonces Él nunca le podrá usar a usted. Hay miles de cristianos que reclaman de Dios y dicen: nunca me has usado. Y Dios dice: ¿cómo yo te voy a usar si tú no te has preparado? Dios solamente usa hombres y mujeres preparados. Una vez una maestra, queriendo burlarse de un niño cristiano en una escuela pública, dijo: oh, esto es mentira, que la Biblia dice que Jonás fue tragado por una ballena. Eso no es cierto, porque fueron hechos exámenes y lo midieron la boca de una ballena, y un hombre no puede pasar por una ballena. Ella se rió y se burló, y los niños se rieron con ella. Pero se levantó un niño chiquito de 8 años de edad y dijo: maestra, usted habla de su ignorancia y su estupidez porque usted no conoce la palabra de Dios. La Biblia no dice ballena, la Biblia dice un gran pez o un gigante marino. No dice ballena, dice un gran pez o un gigante marino. Pero como era niño chiquito de 8 años de edad, él dijo: pero cuando yo llegara al cielo, yo voy a preguntar a Jonás si era ballena, si era un gran pez o un monstruo marino. Y la maestra dijo: oh, sí, qué gracioso. Y si Jonás está en el infierno, y dijo el niño: en este caso, usted le pregunte cuando usted llegue allá abajo, usted le pregunte. la necesidad de prepararse, de estar listo, de conocer a Dios y hacerlo conocido. Jesucristo levantó sus ojos en Juan 17 y dijo: la vida eterna es esta, que te conozcan. Él no dijo que crea. Si usted cree en Dios, usted no hace nada de extraordinario. Hasta el diablo cree y tiembla. Creer en Dios no le hace a usted espiritual. Todo el mundo cree en Dios. Todo el mundo nace con un dispositivo en el corazón de creer en Dios. Nadie va a ir al infierno por dejar de creer en Dios, porque el que dice que no cree en Dios miente. ¿Por qué? Porque la persona humana nace con un dispositivo de creer en Dios. Es como usted decir: yo creo que tengo sangre. Usted no siente creer, usted nació con ella. La vida eterna es esta, que te conozcan a ti. Él no dijo que cree en ti, que te conozcan a ti como el Dios verdadero y a Jesucristo del cual es enviado. Somos llamados a conocer a Dios y a serlo conocido. Que el mundo conozca a Dios a través de nuestras vidas. Un verdadero discípulo, un verdadero cristiano. Debemos estar listos. Segundo, tenemos que estar listos para responder a cualquiera que nos pida razón de nuestro cristianismo. Abra tu Biblia en 1 Pedro capítulo 3. 1 Pedro capítulo 3, versículo 15. Mira lo que dice la palabra de Dios: mas también si alguna cosa padecéis por causa de la justicia, bienaventurados sois, sino que santificad a Dios el Señor en vuestros corazones, y estar siempre preparados para presentar defensa con mansedumbre y reverencia ante todo aquel que los demande razón de vuestra fe y en la esperanza que hay en vosotros. Usted no necesita enojarse cuando alguien no cree en Cristo, o enojarse cuando alguien no conoce a Cristo como Señor y Salvador. Usted tiene que tener la capacidad de responderlo con mansedumbre y paciencia para persuadirlos y llevarlos a la fe. ¿Cómo usted puede hacer eso? Conociendo a Dios. Es a través del conocimiento de Dios que usted lleva a alguien al conocimiento de Dios. Es a través de la persuasión del Espíritu Santo que usted puede llegar a alguien y llevarlo a conocer a Dios. Eso demanda preparación. El diablo sabe que usted sabe, o el diablo sabe que usted no sabe. Es la cuestión suya de prepararse, de estudiar. Yo sé lo que es la mente hispana, lo sé, lo cómo piensa la mente latina. Es más fácil un CD de música, un CD de un cantante, ir en el carro alabando al Señor, lo que tomar un libro y leerlo y estudiarlo, ir a un colegio. ¿Por qué? Porque esa es la cultura hispana. Esa es la idea que nosotros hemos dado a los americanos, que somos un pueblo que no nos gusta estudiar o preparar. Tenemos que acabar con eso. Tenemos que creer que nuestros hijos puedan ir a las mejores universidades que tiene este país, que nuestros hijos puedan superarse, que yo y usted y a cualquiera podemos superarnos, que podemos estudiar, que podemos conocer, que podemos invadir. Dios es mi amado, Dios nos llama a nosotros para prepararnos y estar listos. ¿Sabrá Dios el gran plan que Dios tiene para usted? Usted no sabe. Usted no sabe el gran plan que Dios tiene para usted, de la manera extraordinaria que Dios va a usar a usted. Josué, Irión, Junior y Cater, desde cuando nacieron, le hemos enseñado a ellos la palabra de Dios. Y ellos conocen la palabra de Dios extraordinariamente. Y han estado conmigo en todos los continentes del mundo. Y ellos han conocido reyes y presidentes y miembros del Congreso y del Parlamento y alrededor del mundo. El año pasado, Josué, Irión, Junior, en su escuela cristiana, William Christian School, tuvieron un tour y fueron a Washington D.C., a los monumentos y a la Casa Blanca y todos los. Josué Irión Jr. estaba sentado adentro de la iglesia en Washington D.C., donde va el presidente Bush y la primera dama Laura Bush. Para la sorpresa de Josué Irión Jr., él estaba dentro de la iglesia con sus maestros y los estudiantes. Cuando se senta al lado de Junior, el presidente y la primera dama, y Junior tranquilamente, con la madurez que tiene, tenía entonces él 12 años de edad, tranquilamente, sin ponerse nervioso, si es un otro niño, el presidente, look at this. Tranquilamente, Josué Irión Jr. lo miró, le extendió la mano y le dijo: good morning, Mr. President. My name is Joshua Irión Jr. My father is a minister and he's praying for you. Buenos días, señor presidente. Mi padre es ministro y está orando por usted. Mi nombre es Josué Irión Jr. Y el presidente lo miró a él: ¿de dónde eres? Y dijo Juno: de Los Ángeles, California, William Christian School. Y dijo Bush: oh, ellos vienen aquí cada año traen un grupo diferente. Y Josué Arión Juno tranquilamente, con 12 años de edad, a la madurez que él tenía por la experiencia de haber viajado con nosotros alrededor del mundo, le extendió la mano al presidente, le saludó al presidente como si fuera una persona adulta. Es la capacidad de estar listo, es la capacidad de estar preparado, es la capacidad de aprender. Josué Arión Jr. tomará mi lugar el día de mañana. Josué Arión Jr. subirá en el púlpito y será un gran hombre y mujer de Dios el día de mañana. Lo hemos enseñado desde chiquito, y Catherine, Dios la va a usar tremendamente como una gran mujer de Dios. ¿Por qué? Porque hemos enseñado a nuestros hijos. Cristianismo no es usted solamente venir, alabar al Señor, dar su ofrenda y cantar y salir sin ninguna responsabilidad. Somos llamados a prepararnos, somos llamados a conocerlo, somos llamados a leer, somos llamados a ayunar, a trabajar, a ganar almas, a sembrar en el ministerio. Somos llamados a hacer la diferencia, somos llamados a enseñar al diablo que hay poder en Cristo Jesús, en su sangre, que Cristo lo derrotó en la cruz del Calvario, que tú y yo tenemos el poder y la autoridad que vivir vida extraordinarias. Oh, denle un aplauso al Señor Jesucristo, Él es real, aleluya, alábalo. El verdadero cristiano, el verdadero discípulo, en tercer lugar, no solamente está listo para predicar, o no solamente está listo para responder, pero él está listo para morir por Cristo en cualquier lugar, en cualquier momento y en cualquier circunstancia. Abre tu Biblia en Hechos capítulo 20, versículo 24. Hechos 20, versículo 24. Mira lo que dijo Pablo, esas profundas palabras: pero de ninguna cosa hago caso, ni estimo preciosa mi vida para mí mismo, con tal que acabe mi carrera con gozo y el ministerio que recibí del Señor Jesús para dar testimonio del Evangelio de la gracia de Dios. Él estaba listo para ir a Jerusalén y morir por Cristo. Él estaba listo para dar su vida por Cristo. Al final de su vida en ministerio, él dijo: terminé la carrera, combatí el buen combate, guardé la fe. Es terminar, no importa cómo usted empieza, lo que importa es cómo usted termina. Cómo usted termina es lo que importa. En un partido de fútbol, y los que entienden de fútbol saben muy bien, que el placar, el resultado más engañoso del fútbol es cuando usted va ganando de 2-0. Porque usted se confía y usted baja las manos y usted se torna vulnerable. El otro equipo puede hacer 2-1, 2-2 y ganarlo de 3-2. Hasta el último pitazo final, usted nunca podrá decir que usted ganó un partido. Usted puede empezar perdiendo de 1-0, 2-0, hasta 3-0 y ganar de 4-3. Es como termina que importa, no como usted empieza. Cuando México juega con Brasil, siempre es lo mismo. México siempre sale ganando y termina perdiendo. El otro día, Josué Arión Jr. fue conmigo en el Coliseo allá en Los Ángeles. Fue la despedida de Romario y la despedida del ex portero de México, el jovencito ese. Muy buena gente ese chico, muy humilde, Jorge Campos. Entonces México salió ganando de 1-0 y Junior se enojó y dijo: ¿cómo es posible que el pentacampeón del mundo esté perdiendo para México? Yo dije: tranquilo, Junior, calma. Ahora Brasil empata y miramos el juego. Al final del primer tiempo empatamos de 1-1. Con el segundo tiempo hicimos 2-1. Cuando terminó el juego, yo dije: Junior, no te dije lo que es la experiencia. Tranquilo, deja a los mexicanos gozarse un poco. Deja a ellos alegrarse un poco. Entonces el periódico La Opinión puso en la primera plana: México jugó como nunca y perdió como siempre. Cristo le ama, no te rajes, hombre, no seas patriota. Si usted ya le ganó a Brasil, usted ya ganó a nosotros en una Copa de las Confederaciones en el México de EFE, porque Brasil entrena cuando juega con México. No es cierto. Usted ya le ganó a Argentina, usted ya le ganó a Brasil, usted ya le ganó a los grandes equipos. Solo le falta una Copa del Mundo. Siga orando, en el milenio usted va a llegar. Siga orando. Pero es estar listo. Estar listo, my friend. Yo digo esas cosas para que usted entienda, en el mundo natural todo es preparación. Nosotros miramos a Mike Tyson pelear, o miramos mejor ainda, Evander Holyfield. Y cuando fue la pelea Evander Holyfield y Mike Tyson, usted sabe que Evander Holyfield es cristiano. Entonces Mike Tyson en la conferencia de prensa le miró a Evander Holyfield y le dijo: Mohamed is power, Mahoma is power. Y Evander Holyfield quedó callado. En la pelea, Evander Holyfield ganó de Mike Tyson. Entonces cuando fue a la conferencia de prensa, Evander Holyfield le pasó delante de Mike Tyson, le miró a él y le dijo: Mike, Jesus Christ is power. Jesus Christ is power. Aleluya. Nosotros le miramos a ellos pelear en el Caesar Palace en Las Vegas. Pero nosotros no le miramos a ellos a levantarse temprano y a entrenar 4 o 5 horas todos los días. Usted miró la película Rocky 1, Rocky 2, Rocky 3, 4 y 5. Ahora creo que salió la 5, ¿verdad? Pero no, nosotros miramos los grandes campeones del mundo, pero no miramos su esfuerzo y su trabajo para ganar una Copa del Mundo. Usted no tiene idea de la maquinaria que hay detrás de una selección para ganar una Copa del Mundo. No es solamente entrar en campo y ganar. Hay una maquinaria. Hay un país entero detrás de una nación. Hay psicólogos, hay médicos, masajistas. Hay una maquinaria increíble para que un país gane una Copa del Mundo. My friend, es necesario estarmos listos, es necesario buscarlos, es necesario conocerlo. Sea que usted hable a un pobre, a un mendigo, a un desamparado de la calle, o que usted hable a un presidente de la nación, o a un rey, o a un congresista. Usted tiene que estar preparado para hablar a todos los niveles. ¿Por qué? Porque esta palabra habla a todos los niveles del Evangelio del Señor Jesucristo. Esta palabra habla a todos los niveles. Denle un aplauso al Señor Jesucristo. Aleluya. Aleluya. En tercer lugar, el verdadero cristiano, el verdadero discípulo, se goza en decir: para mí el vivir es Cristo. Se goza en caminar en su palabra, se goza en conocerlo. Abra tu Biblia en Habacuc capítulo 3 versículo 18. Habacuc capítulo 3 versículo 18, ábralo allí. Habacuc 3:18. A ver, encuentre Habacuc. Una vez Damaris y yo estábamos en una iglesia. Yo le dije: abren sus Biblias en el libro de Colosenses. Y una hermana estaba sentada al lado de Damaris. Y la hermana no podía encontrar el libro de Colosenses. Y dijo Damaris: oh, está antes de Génesis. Y la hermana fue allá y le buscó y dijo: oh, no, aquí no está, aquí no está. Y dijo: oh, disculpe hermana, está después de Apocalipsis. Y la hermana fue allá y lo buscó después de Apocalipsis, pero no podía encontrar dónde estaba. Y después de muchos intentos y muchos intentos, la hermana finalmente le miró a Damaris y dijo: hermana Irión, yo creo que mi Biblia no trae el libro de Colosenses. No sabía dónde estaba el libro de Colosenses. Lea la palabra, estudie la palabra, ame la palabra, camine la palabra, crea la palabra, conozca la palabra, alabado sea su nombre. Aleluya, la palabra es Cristo, Cristo es la palabra, alabado sea su nombre. Es necesario prepararse, es necesario buscarlo. Habacuc capítulo 3 versículo 18. Con todo yo me alegré en Jehová y me gozaré en el Dios de mi salvación. El gozo es un arma y una de las llaves más poderosas del vivir y de la madurez del cristiano. Es el gozo. Es vivir este poder y esta autoridad que es interna, que le hace a usted vivir con pasión, con entrega y vivir por Cristo diariamente. Es el gozo. Presta atención a lo que le voy a decir. Hay una gran diferencia entre alegría y el gozo. La alegría es de acuerdo a las circunstancias en el momento. Por ejemplo, cuando Brasil iba ganando, todos estábamos felices. Cuando perdimos para Francia, todos nos pusimos tristes. Ya sé que el pastor dijo aquí del púlpito: ya que México perdió, vamos por Brasil. Duró un día solo, porque el día siguiente caímos. Pero gracias por el apoyo, porque Brasil también va por México. Nosotros solo no vamos por México y no oramos por México cuando juega con Brasil, porque México y Brasil somos hermanos. Pero mira, che, con los argentinos, vos trae mi bronca, che. Entonces, escuche bien. La necesidad de tú y yo estar preparado y la necesidad de entender la diferencia de la alegría y el gozo. La alegría es de acuerdo al momento, la circunstancia. Hay una circunstancia, una palabra, una sorpresa, y usted es feliz, usted se torna alegre, pero en un momento usted puede estar triste. Pero el gozo no es de acuerdo a las circunstancias. El gozo es algo interno del espíritu. Hay pastores presos ahora en Cuba, Vietnam, Camboya, Corea del Norte, China, que están presos en las cárceles comunistas por Cristo. Ellos no están alegres físicamente, ellos son gozosos espiritualmente porque el gozo es interno. Entonces nuestra vida cristiana, la madurez se refleja en el gozo. La madurez se refleja en esta pasión, de esta entrega que usted tiene diariamente al levantarse de su cama por la mañana y decir: hoy es el día que Jehová lo hizo, este día lo viviré en victoria, y tú estás derrotado, diablo, y la sangre de Cristo ha cubierto mi vida con su sangre y no me podrás tocar. Hoy es el día que Jehová lo ha hecho, nos gozaremos y nos alegraremos en él. Alábalo porque él vive, alabado sea su nombre. Entonces hay una diferencia de la alegría y el gozo. Entonces, en primer lugar, el verdadero cristiano, el verdadero discípulo, en primer lugar, él dice: para mí el vivir es conocerle. Abra tu Biblia allá en Filipenses capítulo 3, versículo 10. Filipenses capítulo 3, versículo 10. Mira lo que dice la palabra de Dios. Filipenses capítulo 3, versículo 10. A fin de conocerle el poder de su resurrección y la participación de su padecimiento, llegando a ser semejante a él en su muerte. Entonces el gozo tuyo y el mío es conocerlo. Hoy me pasé todo el día en el cuarto del hotel escribiendo el quinto libro. Estoy escribiendo el secreto de la oración eficaz. Cuanto más se conoce, más se estudia, más saca las aguas de conocimiento de ese pozo interminable eterno de la palabra de Dios, menos lo conocemos. El gozo de escribir, el gozo de poner las ilustraciones, los versículos, y el Espíritu Santo te recuerda libros que has leído, te recuerda de experiencias, donde has predicado, donde has vivido. Es un gozo extraordinario servirle. Para muchos cristianos es un peso ir a la escuela dominical los domingos por la mañana. Es verdad. Para muchos cristianos es un peso venir a los cultos durante la semana. ¿Quién dirá para muchos cristianos culto todos los días? Oh, esto es fanatismo. Como que usted no viviera todos los días, como que usted no comiera todos los días, como que usted no respirara todos los días. Pida que Dios te guarde solo el domingo para ver qué pasaría con usted. Pida que Dios le bendiga solo el domingo por la mañana para ver qué pasaría con usted. Lo amamos y lo servimos lunes, martes, miércoles, jueves, viernes, sábado, domingo, y lunes, martes, miércoles, jueves, viernes, sábado, domingo, porque lo amamos, porque lo conocemos, porque es un gozo servirle. Oh, alabado sea su nombre. Oh, I love you, Jesus. Alábalo, iglesia, alábalo. El verdadero cristiano es para mí. El vivir es conocerle. Segundo, para mí el vivir es imitarle. 1 Corintios capítulo 11. Versículo 1, 1 Corintios 11, 1. Mira lo que Pablo dice: sed imitadores de mí como yo soy de Cristo. Sed imitadores de mí como yo soy de Cristo. Ahora vaya allá a Filipenses capítulo 4, versículo 9. Dice Pablo: por los demás hermanos, todo lo que es amable, versículo 8, todo lo que es bueno, todo lo que es verdadero, todo lo que es honesto, todo lo que es puro y amable, todo lo que es de buen nombre, todo lo que hay virtud, si hay algo digno de alabanza, en eso pensar. Lo que aprendiste y recibiste y oíste y viste en mí, esto hacer, y el Dios de paz será con vosotros. Pablo escribía a los filipenses, el tema central de la carta de los filipenses es: gozaos. Otra vez os digo, gozaos en Cristo. ¿Dónde él estaba? Él estaba preso en Roma. Él decía: yo esclavo de Jesucristo, yo prisionero. Y él escribía: gozaos. Él estaba entre cadenas, preso en las cárceles romanas, y escribía: gozaos en Cristo, regocijaos en Cristo. No interesa las circunstancias, no interesa las pruebas, no interesa las tribulaciones, no interesa, todo eso sirve para nos madurar. A él la honra y la gloria y el poder a cualquier circunstancia de nuestra vida. A él la honra y la gloria y el poder a cualquier experiencia que él nos hace pasar, porque lo servimos con el alma, en el gozo. Alabado sea su nombre. Es servirle con ese gozo incomparable. Tercero, el verdadero cristiano, el verdadero discípulo se goza en decir: para mí, para mí mi gozo es servirle. Colosenses capítulo 3, versículo 23. Dice: todo lo que hagáis, hacedlo de corazón, como para el Señor y no para los hombres. Para mí el gozo es servirle. No interesa si estoy en los cuartos de los hoteles o los aeropuertos o los aviones, escribiendo, haciendo estudios, haciendo sermones, para que usted sea edificado, para que tu casa sea edificada, para que usted crezca. Es el gozo pasar los años e ir envejeciendo día a día por Cristo. Es un gozo pasar los años e ir sirviendo a Cristo. El otro día, Catherine, yo puse mi cabeza en las piernas de Catherine. Catherine empezó a tocarme el pelo. Mira, papi, un pelo blanco. Mira otro. Y yo, de veras que el Señor te reprenda, ¿qué haces aquí? Y dijo Catherine, mira, papi, eso lo que tienes aquí se llama patitas de gallina. Te estás poniendo viejo. Y venía Junior pasando, dijo, papi, no tiene patitas de gallina. Ahí tenía un gallinero entero. Son los años, my friend. Yes. Los años no regresan, solo van para adelante. Hay que trabajar, hay que darle lo mejor. Hay que ayunar, hay que colaborar, hay que diezmar, hay que sostener este ministerio. Jesucristo, mi refugio, tus diezmos, tus ofrendas. Hay que tener los satélites en el aire, la internet en el aire, la radio en el aire, la televisión en el aire. Hay que ganar almas, hay que predicar la palabra.
1: En Radio Alegría son las 7 y 29 minutos.
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3: En Radio Alegría son las 8 y 35 minutos.
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6: En Daniel capítulo 3, versículos 3 hasta el 7, leemos lo siguiente. Y el pregonero anunciaba en alta voz: «Mándese a vosotros, oh pueblos, naciones y lenguas, que al oír el son de la bocina, de la flauta, del tamboril, del arpa, del salterio, de la zampoña y de todo instrumento de música, os postréis y adoraréis la estatua de oro que el rey Nabucodonosor ha levantado. Y cualquiera que no se postre y adore, inmediatamente será echado dentro de un horno de fuego ardiendo». Por lo cual, al oír todos los pueblos el son de la bocina, de la flauta, del tamboril, del arpa, del salterio, de la zampoña y de todo instrumento de música, todos los pueblos, naciones y lenguas se postraron y adoraron la estatua de oro que el rey Nabucodonosor había levantado. Imagínese, la gente se postró y adoraba a una estatua porque el rey les había mandado hacerlo. Tal vez sus corazones lo habrían llevado a adorar de todos modos, porque la idolatría no era nada nuevo para ellos. Bienvenidos a través de la Biblia, el programa donde conocemos a Dios en su palabra. Soy su anfitrión, Heyel Ortiz. Estamos en la segunda semana de un estudio de 6 semanas en el libro profético de Daniel. Y créanme, es un libro muy, pero muy interesante. Y honestamente, un poco difícil de entender e interpretar. Así que espero que se quede con nosotros durante todo el estudio. 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Sadrach, Mesad y Abednego son nombres famosos, ¿verdad? Pero, ¿conoce usted la historia completa? La historia verdadera. ¿Sabía usted que había un cuarto hombre que estaba en el horno de fuego junto con ellos? ¿Quién era? En el estudio de hoy, en el capítulo 3 de Daniel, empezamos en el versículo 3 y nuestro maestro Samuel Montoya nos explica el milagro que Dios está a punto de realizar entre ellos. Iniciamos este tiempo en oración. Padre Celestial, te damos gracias por la oportunidad que tenemos de estudiar tu palabra. Ayúdanos a escuchar el mensaje que tienes para cada uno de nosotros y ayúdanos a aplicar lo que aprendemos de la vida de Daniel a nuestras vidas hoy. En el nombre de Jesús oramos. Amén. Y ahora, busque su Biblia o encienda su Biblia, Daniel capítulo 3, porque iniciamos nuestro recorrido bíblico de hoy con las enseñanzas del Dr. McGee en la inconfundible voz de nuestro maestro Samuel Montoya.
7: Regresamos hoy, amigo oyente, al tercer capítulo del libro de Daniel. Aquí podemos observar que el orgullo pagano es juzgado. Nabucodonosor hizo construir una gran imagen de oro. Dios le había dicho que él era la cabeza de oro, y el orgullo movió a este hombre en esta dirección, en lugar de humillarse ante el hecho de que Dios había sido quien le puso a él en esa posición tan elevada. Así es que él hace construir esta imagen, que tiene como 30 metros de altura, la coloca en el campo de Dura y llama a todos los dignatarios de su reino. De modo que varios miles de personas se reúnen allí en Babilonia, en esa planicie de Dura. La idea detrás de todo esto era que él quería que esto tuviera un principio unificador entre todas las tribus y las lenguas y los pueblos del lugar. Aparentemente era una imagen de sí mismo, aunque hay algunas dudas en cuanto a esto. Por lo menos, él fue quien levantó esa imagen, y ahora se tiene una reunión de dedicación de esta imagen y debía ser adorada. Esa es la orden que él ha dado. Ahora, esa dedicación tomó lugar cuando todos los gobernadores y los capitanes y los jueces y los tesoreros y consejeros y los gobernadores de las provincias, todos ellos se reunieron en ese lugar. A ellos se les daba instrucciones especiales para que pudieran

y todos los gobernadores de las provincias a la dedicación de la estatua que el rey Nabucodonosor había levantado, y estaban en pie delante de la estatua que había levantado el rey Nabucodonosor. Había llegado el día de la dedicación de la estatua. Todos estaban presentes, aunque Daniel estaba ausente. Creemos que Daniel tenía una buena razón para no estar allí. Él se encontraba de viaje en asuntos de estado. Él tenía esa posición única de ser el principal consejero del rey, de este hombre que ahora es un gobernante mundial. Por tanto, podemos apreciar que la dedicación de esta estatua de oro en las planicies de Dura era algo bastante notable. Era algo tan destacado como el lanzamiento de un cohete al espacio. Es algo que atrae mucho a la gente. Ahora, los versículos 4 al 6 de este capítulo 3 de Daniel dicen: «Y el pregonero anunciaba en alta voz: Mándase a vosotros, oh pueblos, naciones y lenguas, que al oír el son de la bocina, de la flauta, del tamboril, del arpa, del salterio, de la zampoña y de todo instrumento de música, os postréis y adoréis la estatua de oro que el rey Nabucodonosor ha levantado. Y cualquiera que no se postre y adore, inmediatamente será echado dentro de un horno de fuego ardiendo». Aquí tenemos este servicio de dedicación. Hoy se habla mucho en cuanto a la libertad de culto, pero esta gente no sabía nada en cuanto a eso. Toda la gente debía inclinarse en cuanto se acercara a esa estatua, en el momento en que se escuchara la orquesta. Y vamos a hablar de esa orquesta más adelante. El caso es que aquí no hay lugar alguno para una religión personal y espontánea. Todo esto ya ha sido preparado. Toda la gente debe inclinarse, debe postrarse en el momento en que escuche la orquesta. Y usted puede notar que hay varios instrumentos diferentes aquí. Podemos volver a repasar esta lista, donde se tenía la bocina, la flauta, el tamboril, el arpa, el salterio y la zampoña. Este es un instrumento pastoril, compuesto de varias flautas juntas, o también puede ser una flauta rústica. El salterio es un instrumento de cuerdas, como el arpa. Luego se termina diciendo allí que se utiliza todo instrumento de música. Eso nos demuestra que no todos los instrumentos han sido mencionados aquí. Probablemente había muchos más en esa orquesta. Quizás se le podría dar un nombre a esta orquesta como el Cuarteto Real, o quizá algunos gusten llamarla la Orquesta Filarmónica Caldea. Bueno, como quiera que sea, tenemos aquí más que una simple dedicación, y a la gente se le obligaba a adorar, aunque la verdadera adoración es una expresión del corazón, algo que no puede ser forzado. La gente aparentó este tipo de adoración externa. La música era algo para agradar a la carne. La música que es espiritual es algo maravilloso y ayuda mucho a la adoración. Lamentablemente, en algunas de nuestras iglesias en el presente, es muy difícil distinguir entre la música espiritual y la música mundana. Esto es verdaderamente lamentable. El apóstol Pablo tenía mucho que decir en cuanto a la importancia de la música en la adoración del creyente. En su carta a los Efesios, capítulo 5, versículo 19, dice el apóstol Pablo: «Hablando entre vosotros con salmos, con himnos y cánticos espirituales, cantando y alabando al Señor en vuestros corazones». Aquí se está refiriendo al creyente lleno del Espíritu Santo, porque después de decir «sed llenos del Espíritu», el apóstol Pablo continúa diciendo lo que acabamos de leer: «hablando entre vosotros con salmos, con himnos y cánticos espirituales, cantando y alabando al Señor en vuestros corazones». Y en su epístola a los Colosenses, capítulo 3, versículo 16, Pablo dice: «La palabra de Cristo more en abundancia en vosotros, enseñándoos y exhortándoos unos a otros en toda sabiduría, cantando con gracia en vuestros corazones al Señor con salmos e himnos y cánticos espirituales». Pero la música desde el mismo comienzo anduvo mal. Se menciona en primer lugar en la tierra impía de Caín, en el capítulo 4, versículo 21 de Génesis, donde leemos: «Y el nombre de su hermano fue Jubal, el cual fue padre de todos los que tocan arpa y flauta». Eso se encuentra en la genealogía de Caín. Cuando el ritual de la música agrada a la carne, entonces degrada al hombre en lugar de elevarle, y no ayuda para nada a la verdadera adoración. Si usted ha tenido la oportunidad de asistir a las iglesias, se puede dar cuenta que la música puede ayudar mucho en la reunión. Hay música, canciones, himnos que ayudan mucho al ministerio. Es algo espiritual, es una gran bendición. Pero también hay oportunidades cuando la música anula ese espíritu de adoración que existe en ese lugar.

0: Si la música es mala, tiene un resultado sofocante, digamos, y no ayuda para nada al servicio de adoración. A veces hay personas que se levantan a cantar en una iglesia y no tienen buena voz, y eligen una canción que tampoco tiene nada que ver con la adoración. Solo les da a ellos oportunidad de presentarse ante la congregación, eso es todo. Y algo así no ayuda para nada, repetimos, en el servicio de adoración. Y hay personas que a veces cantan en las iglesias porque son familiares de alguno que tiene algún cargo y por cierto que no sirve de ninguna ayuda para el servicio. La música puede ser de mucha ayuda, pero a veces puede perjudicar también. El mundo de la música tiene una influencia tremenda en la gente hoy. Y la música mundana ha entrado también a muchos de nuestros servicios. Debemos dar gracias a Dios por aquellos siervos del Señor que se mantienen firmes contra esta clase de cosa. Volviendo ahora a Babilonia, vemos que aquellos que se negaban a adorar tenían que padecer un castigo terrible. Esa música que se escuchaba ayudaba a preparar a la gente para esa adoración mundana, y estamos seguros que todas las personas en esa multitud se postraron sobre sus rostros, con la excepción de tres jóvenes. Ahora leamos el versículo 7, que dice: «Por lo cual, al oír todos los pueblos el son de la bocina, de la flauta, del tamboril, del arpa, del salterio, de la zampoña y de todo instrumento de música, todos los pueblos, naciones y lenguas se postraron y adoraron la estatua de oro que el rey Nabucodonosor había levantado». Esta reunión de dedicación era un acto de adoración y era prácticamente unánime. Posiblemente había muchos que no estaban convencidos en sus corazones, pero ellos no demostraron visiblemente que pensaban lo contrario a lo que estaba ocurriendo. Estamos seguros que ellos estaban tratando de justificar su posición de compromiso, de avenencia y estaban tratando de presentar alguna excusa racionalizándola. Eso es por lo general la forma en que la gente reacciona hoy. Por ejemplo, hubo un hombre que daba la siguiente razón para continuar en la iglesia liberal a la cual asistía. Él decía que su padre había sido un líder en esa iglesia y que había sido un hombre muy destacado. Cuando su padre falleció, habían dedicado una hermosa ventana de vidrio de color en su honor. De modo que este hombre pensaba que él no podía abandonar esta iglesia debido a esa ventana. Y cualquiera que utiliza esta clase de excusa, amigo oyente, está racionalizando. Si la única razón por la cual uno asiste a la iglesia es por una ventana de vidrio de color, pues entonces habría que quitar esa ventana y colocar otra que ese hombre se la lleve a donde quiera ir, porque eso en realidad es una razón muy desafortunada. Llegamos ahora a la acusación contra los tres jóvenes hebreos por no querer adorar esa imagen. Y en el versículo 8 de este capítulo 3 de Daniel leemos: «Por esto en aquel tiempo, algunos varones caldeos vinieron y acusaron maliciosamente a los judíos». Aparentemente, el rey había designado a personas para que observaran cualquier irregularidad en esta reunión, y él había nombrado a ciertos caldeos para que indicaran a aquellas personas que no hacían lo que él había dicho, y estos habían estado observando a estos tres judíos. Quizá estaban celosos de ellos, quizá tendrían alguna animosidad personal contra ellos. Los únicos judíos que estaban en esta situación eran estos tres jóvenes hebreos, porque ellos se encontraban entre los oficiales del rey Nabucodonosor. Los judíos que estaban cautivos y que no tenían ninguna posición de liderazgo no se encontraban presentes en esta reunión. Y vemos en los versículos 9 y 10 que estos caldeos vinieron al rey y dicen: «Hablaron y dijeron al rey Nabucodonosor: Rey, para siempre vive. Tú, oh rey, has dado una ley que todo hombre, al oír el son de la bocina, de la flauta, del tamboril, del arpa, del salterio, de la zampoña y de todo instrumento de música, se postre y adore la estatua de oro». Hagamos una pausa aquí por un momento. Aquí tenemos la lista de los instrumentos que forman la orquesta otra vez, y esta es la tercera vez que la vemos. Tiene que haber sido una orquesta muy famosa en aquellos días. Se le podría llamar los Beatles de Babilonia. Quizá estaban tocando música rock para que la gente se alistara para adorar esta imagen, y ahora se nos menciona esta orquesta otra vez. Bien, leamos ahora lo que dicen los versículos 11 y 12 de este capítulo 3 de Daniel. «Y el que no se postre y adore, sea echado dentro de un horno de fuego ardiendo. Hay unos varones judíos, los cuales pusiste sobre los negocios de la provincia de Babilonia, Sadrach, Mesach y Abednego. Estos varones, oh rey, no te han respetado, No adoran tus dioses, ni adoran la estatua de oro que has levantado. La acusación de estos hombres ante el rey era algo muy directa y según el protocolo. Ellos hicieron una acusación directa contra estos tres jóvenes hebreos. Los nombraron, así es que no había lugar a dudas en cuanto a quién se estaban refiriendo. La acusación de ellos era correcta. Ahora, la insinuación de ellos de que estos jóvenes no habían respetado al rey, eso era algo falso. La negativa de estos jóvenes no era un acto de deslealtad personal hacia el rey, sino que era el reconocimiento de un poder mucho más alto. Ellos estaban siendo obedientes a su Dios, como se revela por la respuesta que dan. Y continuemos ahora con el versículo 13. Entonces Nabucodonosor dijo con ira y con enojo que trajesen a Sadrach, Mesach y Abednego. Al instante fueron traídos estos varones delante del rey. Ahora notemos lo que dice aquí en cuanto al rey. Se menciona que los llamó con ira y con enojo. Este hombre tenía un problema psicológico. Vamos a ver esto en el próximo capítulo, pero aquí deseamos destacar esto que caracteriza su forma de enajenación. Diríamos que él está sufriendo de histeria. Es una psicosis maníaco-depresiva. En un momento, esta gente se encuentra roja de ira y al instante siguiente se encuentran riendo a más no poder. Aquí tenemos la declaración de estos tres jóvenes hebreos del poder de su Dios y la razón por la cual se negaron a adorar esa imagen. Leamos ahora los versículos 14 y 15. Habló Nabucodonosor y les dijo, «¿Es verdad, Sadrach, Mesach y Abednego, que vosotros no honráis a mi Dios, ni adoráis la estatua de oro que he levantado? Ahora pues, ¿estáis dispuestos para que al oír el son de la bocina, de la flauta, del tamboril, del arpa, del salterio, de la zampoña y de todo instrumento de música, os postréis y adoréis la estatua que he hecho? Porque si no la adorareis, en la misma hora seréis echados en medio de un horno de fuego ardiendo. ¿Y qué Dios será aquel que os libre de mis manos?» El rey les da a estos jóvenes otra oportunidad para que cambien su forma de pensar y se postren a adorar a esa imagen. La sumisión de ellos sería ahora peor que si lo hubieran hecho antes. Él nuevamente les presenta el castigo por negarse a hacerlo y les demuestra el error de hacer algo así. El rey había tenido información en cuanto a su Dios anteriormente y él les asegura que ese Dios es incapaz de librarlos. Y notemos ahora lo que dicen los tres jóvenes aquí en el versículo 16. Sadrach, Mesach y Abednego respondieron al rey Nabucodonosor diciendo, «No es necesario que te respondamos sobre este asunto». Aquí nuevamente tenemos esa expresión. El pensamiento que tenemos aquí es el de, «Oh rey, para siempre vive». Pero ellos no dijeron eso. Ellos dijeron que no era necesario que ellos respondieran al rey. Esto indica que ellos habían pensado muy bien en las consecuencias al negarse a obedecer al rey. Ellos habían pensado lo que les costaría, y entonces ahora le dan esa respuesta al rey. Los hombres sabios en Babilonia les habrían aconsejado que se postraran y adoraran, pero Dios les había dicho, «No tendrás dioses ajenos delante de mí. No te harás imagen ni ninguna semejanza de lo que esté arriba en el cielo, ni abajo en la tierra, ni en las aguas debajo de la tierra». Ellos están obedeciendo a Dios aquí. ¿Qué será entonces lo que sucederá? Bueno, amigo oyente, vamos a tener que esperar, Dios mediante, hasta nuestro próximo programa para responder a esta pregunta. Le invitamos, pues, a que nos sintonice. Y mientras tanto, le sugerimos repasar la lectura de este capítulo 3 del libro del profeta Daniel para estar así mejor informado de lo que hablaremos en nuestro próximo programa. Será, pues, hasta entonces, amigo oyente, es nuestra oración que el Señor colme su vida de incontables bendiciones.
1: Muchas gracias al maestro Samuel Montoya. Estos tres jóvenes hebreos decidieron ser fieles a la ley de Moisés en vez de postrarse y adorar al ídolo que había hecho el rey Nabucodonosor. Ellos necesitaban de mucho valor para hacer esto. 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
3: Que curas al herido.
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0: Estamos en la 1:33 de la tarde. Escuchábamos este canto en la voz de Wisman Camposeco, La Receta. Agradecemos la comunicación de hermana Sandra Martínez allá en El Carrizal. Dice por acá este mensaje: hola hermana, buenas tardes, acá escuchándola por vía internet. Nuevamente en mis labores de trabajo, desde estoy acá de regreso. Si es posible, me puede complacer con el canto La Batalla. Saludos, feliz tarde. Bueno, bendiciones, hermana María Telvina. Muchas gracias por escucharnos. También tenemos un audio por acá. Vamos a escucharlo.
1: Hola, buenas tardes, hermana. Soy Mari de aquí, Chucho Abajo. ¿Será que me complace con una alabanza de Tomás Ocampo? Y un saludo para usted, hermana. Por donde vayas iré, de Tomás Ocampo.
0: Bueno, hermana, bendiciones. Gracias por escucharnos. Y tenemos por acá el siguiente audio. Vamos a ver qué nos dicen por acá.
2: Buenas tardes, hermana. Que Dios la bendiga. ¿Será que me hace el favor de complacerme con una alabanza? Era Los Clavos, de Agustín Amador. Les escuchamos aquí en Chispán, Jaral, San Juan Ermita. Yo me llamo Rebeca Vázquez y le pido oración por toda mi familia. Feliz tarde, hermano.
0: Muchas gracias. Bendiciones. Clavos, eran Los Clavos. Este canto está en la voz de Emilson Medina. Así que saludos y bendiciones a nuestros hermanos allá por San Juan Ermita.

0: Hola, hermana Irma, buenas tardes. ¿Será que me complace con la alabanza, la palmera? La escucho aquí en la aldea Morán, Río Los Acapas. Soy Aurina Yeli. Bendiciones, hermana Irma, la aprecio mucho.
1: Bendiciones, Auri, saludos, gracias por escucharnos. Bendiciones, hermana Angélica, allá por Morán, Río Hondo. Hemos incluido el tema que nos había solicitado por acá. Enviamos saludos también para Gaby Gutiérrez, allá en Chispán, Jaral, San Juan Ermita. Muchas bendiciones. Y bueno, hemos llegado al final de nuestro programa. Gracias por escucharnos siempre. Fue una bendición, fue un privilegio haberle acompañado en su espacio de programación musical. Cantos de bendición. Enviamos saludos para la hermana Erika Villela también, que nos está sintonizando allá por el Molino Chiquimula. Con permiso, que tenga usted una feliz y bendecida tarde.

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Excelente tarde para usted que está en sintonía de Radio Alegría 97.5 FM. Qué bueno es iniciar esta semana, qué bueno es iniciar. Bueno, llevamos 3 días de esta semana, de este mes de junio. Hoy es miércoles 3 del mes de junio del año 2026. Gracias a Dios por su fidelidad. Esperamos que usted esté disfrutando de la programación. Estamos en su presentación, Kairos de Restauración. Los días miércoles le acompañamos acá en la Radio Alegría con la buena música. Buen provecho para los que están en la hora del almuerzo. Que Dios les bendiga, que Dios proteja sus vidas. Los que van manejando ese vehículo, Dios les bendiga ahí a todo volumen. Los que están en el trabajo, saludos cordiales para usted que nos está escuchando. La acompañamos entonces aquí en Kairos de Restauración. Dos de la tarde con 15 minutos.

Porque mejor es un día en tus atrios que mil fuera de ellos. Escogería antes estar a la puerta de la casa de mi Dios que habitar en las moradas de maldad. Es una invitación, queridos, a valorar la paz interior, el propósito espiritual que el Señor nos da, por supuesto, por encima de los placeres, temporales, placeres materiales, que no es igual a la bendición que Dios nos da en nuestra vida. El Señor quiere que estemos cerca de Él. Sí, es mejor estar en la casa del Señor, dice su palabra, que mil fuera de ellos. ¿Cuántas veces usted acude al Señor y a la semana y le dice: Señor, aquí está mi vida delante de ti? Yo sé que soy tu hijo, yo sé que me amas y aquí está mi vida. Te sirvo con todo mi corazón. ¿Se lo ha dicho? Qué bueno, qué bueno. Y aquí en Kairos de Restauración le recordamos que Cristo le ama. Cristo tiene un propósito especial para usted, ¿sí? Así que si estaba pensando quizás hacer algo malo, hacer algo que a Dios no le agrada, bueno, déjeme decirle que busque ayuda en Cristo Jesús. Busque ayuda en Él, porque Él tiene todo bajo control. ¿Le parece? Sí, ¿le parece? Bueno, qué bueno para los que dicen: sí, hermano Isaías, aquí estoy yo para buscar la ayuda en mi Dios Todopoderoso, porque Él, en Él únicamente yo puedo confiar. Arodi nos viene a decir: Se trata de ti. Es un álbum reciente. Estrenemos y escuchemos este bello tema aquí en Kairos de Restauración.

0: Se trata de ti, nos interpretó Arodi. Gracias a Dios por la letra de este hermosísimo tema que ha bendecido nuestras vidas. Esperamos que usted esté, por supuesto, disfrutando de la programación de Radio Alegría. Gracias por estar pendientes, gracias por estar con nosotros, gracias por dejarnos llegar hasta la intimidad de sus hogares. Saludos cordiales a usted que nos está escuchando y tenemos acá un segmento para que podamos disfrutar.
1: Alguien significa respetarlo y tenerlo en alta estima. Tratarlo como a una persona especial y de gran valor. Nunca le humille en público ni en privado. Respeta su forma de pensar, aunque no sea igual a la suya, y delante de otros le expresa su admiración y respeto. El que ama siempre le concede un alto honor a la otra persona, le da un lugar de privilegio y en todo momento se muestra cortés, tolerante y amable. Honrar significa ser leal al otro, respetarle cuando tenemos diferencia de criterios, guardar los secretos más íntimos como si fueran propios y ser fiel al pacto matrimonial. Cuando honramos a la persona que amamos, terminamos siendo los mejores amigos. Disfrutamos su compañía, nos convertimos en confidentes y disfrutamos estar cerca. Le habla Sixto Porras de Enfoque a la Familia. Honrar a alguien significa respetar.
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0: Ya son a las 2 de la tarde, 2 de la tarde con 29 minutos aquí en los estudios del programa Kairos de Restauración. Gracias por acompañarnos. Dios es un Dios poderoso, nos interpretaba Josué del Cid. Gracias por estar pendientes de la programación de Radio Alegría. Dios ha sido fiel con cada uno de nosotros. Bienvenidos a los que se están conectando también a través del internet. Gracias por bendecir ahí sus vidas, bendecirnos también, porque sabemos que ahí nos están escuchando. Saludos a las amas de casa, aquellas que están ahí haciendo el oficio en la casa, barriendo, trapeando, sin duda, lavando los trastos, lavando la ropa, pero con su radio receptor, con su equipo de sonido a todo volumen. La radio que bendice su vida, la radio que llega ahí con alegría. Por eso dice alegría, ¿cómo no? La alegría llegando a su casa. Saludos al doctor Gregorio. 2 de la tarde con 30 minutos. Nos interpretan este tema muy especial el doctor Gregorio. No temas si el Señor está contigo.
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1: No debemos hablar de la cruz sin hablar de la gracia. En la cruz, Cristo pagó el precio de nuestra ofensa a Dios, el pecado, producto de nuestra naturaleza pecaminosa. En esa cruz, Él murió una vez y para siempre, para que todo aquel que en Él crea no se pierda, sino que tenga vida eterna. Por su gracia, Cristo murió por la misma gente que escupió su rostro y laceró sus espaldas. Él mostró bondad y amor hacia hombres y mujeres que no merecían una gota de Él. Eso es la gracia. Nunca olvidemos que en la cruz Jesús demostró su amor por el Padre en obediencia. Nunca olvidemos que por gracia Jesús demostró el amor del Padre hacia nosotros. Reciba la gracia de Dios a través de la cruz de Jesús y celebremos juntos la resurrección de Cristo, nuestro Salvador.

0: Servimos a un Dios todopoderoso, un Dios que está siempre con nosotros, un Dios que ha prometido cuidarnos, ha prometido estar con nosotros todos los días de nuestra vida. Y el tiempo ha llegado para servir al Señor. No hay tiempo que perder.
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1: Ahí está la invitación entonces. Recuerde, una cruzada evangelística que será de mucha bendición. ¿Cuántos vendrán a esta cruzada evangelística? Será acá en el Centro Misionero de Fundación Emanuel, aquí en Jocotán, aquí en Radio Alegría. Sí, por acá va a ser esta cruzada evangelística. Todos están cordialmente invitados. Usted que está escuchándonos, le invitamos para que usted pueda venir a esta cruzada evangelística. Será el 13 de junio a partir de las 6 de la tarde, como acabamos de escuchar en el spot. 13 de junio a partir de las 6 de la tarde. Usted que no ha conocido a Cristo, usted no cristiano, usted cristiano, invitemos ahí a un amigo, invite a una amiga, invite al vecino, al suegro, al papá, a la mamá, a los tíos, a los hermanos, a los hijos, a la abuela, al abuelo, al viudo, a todos, al doctor, al enfermero, al abogado, a todos, al carpintero, a la ama de casa. Invítelo para que venga a recibir a Jesús en su corazón, lo mejor de lo mejor. ¿Sabía usted que es eso lo mejor, verdad? Servir al Señor con todo nuestro corazón ha sido lo mejor que a mí me ha pasado. Seguramente a usted también, ¿verdad que sí? ¡Qué bueno!
2: El mensaje que transforma cada canción que cantemos, primero te agrade a ti, que traiga libertad a los corazones.
1: Sí, Señor.
2: Que están acá, que pueda también, Señor, sanar a aquellos que también están enfermos. Hoy nos ponemos, Señor, en un mismo sentir, pidiendo todo en tu nombre. Todo lo que vamos a hacer es en el nombre más poderoso.
1: Oramos al Señor para que esta cruzada, esta actividad que se realizará el 13 de junio aquí en Fundación Emanuel, será de bendición. Pero a medianoche, orando, Pablo y Silas cantaban himnos a Dios y los presos los oían. ¡Gloria al Señor! Y usted dirá, hermano, ¿será que me puedo llevar a la iglesia? Claro, usted puede traerse a la iglesia. Pastor, misionero, evangelista, usted que vive en las aldeas. Bueno, hemos tenido la oportunidad de poder viajar ahí en los recorridos cuando se hace la maratón. Y conozco algunos lugares. Por ejemplo, aquí del lado de Jocotán, aquí en el Matasano, todos esos lugares, Barbasco, todos sus alrededores, el Guayabo, todo a su alrededor, Muyurco, todas esas partes. Hemos

Hermanos, reúnase con la iglesia, dígale, bueno, vamos a ir a esta actividad. Será una actividad muy, muy bendecida, bendito sea el Señor. Los hermanos, acá nos estamos preparando el lugar desde ya. Hermano Nelson se está preparando ahí, hermano Axel, los hermanos misioneros, los pastores también, gracias a los hermanos de Marimba que ahí están preparando el lugar, el escenario, están entechando, poniendo el cableado, poniendo la luz, todo para el sonido. ¿Para qué? Para que esa actividad sea una actividad muy bendecida. Bueno, déjeme decirle esto. Yo creo que ese día le vamos a meter un gol al diablo. Dígalo así. Le voy a meter un gol al diablo. Bueno, si usted viene, no vaya a ser que no venga y el diablo le meta un gol a usted. No, le vamos a meter unos cuantos goles al diablo con esta actividad que se está programando. Usted es nuestro invitado especial, especialmente a usted, amigo. Usted que no ha conocido a Jesús, usted es nuestro invitado especial. De parte de Radio Alegría, de parte de los misioneros, le estamos invitando. Vaya ahí a la página de oficial de Radio, la página oficial de Fundación Emanuel, acá de Mapcho se llama, misionero, Misión de Amor al Pueblo Chortí. Ahí está la invitación. También está la otra página que manejamos en Centro Misionero de Camotán, Chiquimula. Ahí también está la invitación para que se dé cuenta que acá en Fundación se está organizando esta actividad. ¿Por qué? Porque queremos que usted sea salvo. De reyes, y ese día diremos, Rey de Reyes, Señor, y Señor de Señores. De

0: Él está aquí. Él te ama.
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El Señor ha sido fiel con cada uno de nosotros y por eso le servimos con todo nuestro corazón. ¿Cuánto el Señor ha bendecido su vida? El Señor ha fortalecido su corazón de una manera muy especial. Y si Él lo ha hecho, qué bueno. Si el Señor le ha bendecido, el Señor ha fortalecido su vida, es porque Él le ama. Él tiene un propósito muy especial para su vida. Por ejemplo, hoy usted se despertó, ¿sí? ¿Cómo despertó? Bendecido. Gracias a la misericordia de Dios. ¿Usted le ha agradecido a Dios? ¿Usted le ha dicho al Señor: Señor, gracias por lo que tú haces en mi vida, por lo que tú haces en mi familia? Es importante ser agradecido con nuestro Dios Todopoderoso. Por eso le animamos a buscar al Señor con todo su corazón, usted que no lo ha hecho. Le dejamos con uno de los segmentos más, tres cosas en la familia.

0: A usted que comparte su vida con su pareja, le pregunto, ¿viven en casa de sus padres? ¿Viven en casa de sus suegros? ¿O viven aparte, viven independientes, en su casa propia o en su casa rentada? Le pregunto esto porque la palabra casados en nuestro hermoso idioma español es muy interesante. Significa casa dos, casa para dos y para los hijos que estos dos, esta pareja, decidan tener juntos. No dice casa tres ni casa cuatro, sino casados, casa para dos. La palabra de Dios también nos indica en Génesis 2:24 lo siguiente: por tanto, dejará el hombre a su padre y a su madre, y se unirá a su mujer, y serán una sola carne. Note que Dios indica que la persona que contrae matrimonio debe dejar abandonar el hogar de sus padres y formar su propio hogar. No es conveniente vivir en casa de los padres ni tampoco en casa de los suegros. Por lo tanto, le doy un consejo puntual. Como pareja, si son una pareja recién casados, vivan aparte. Aunque comiencen humildemente en un pequeño cuarto o apartamento, allí podrán establecer su vida matrimonial feliz, dichosa. Háganlo así, ya que después de Dios, su matrimonio y su familia es prioridad.
1: Para más consejos como este, visite www.lafamilia.com.

Usted está escuchando Kairos de Restauración aquí en Radio Alegría, 3:01 p.m. Gracias a Dios porque Él es bueno con cada uno de nosotros. Todos los días nos enfrentamos con situaciones difíciles con nuestra familia, con nuestros hijos, pero Dios ha sido fiel. ¿Cómo la está pasando usted en estos momentos? ¿La está pasando bien? ¡Qué bueno! Voy a tener un momento de oración, como siempre, los días miércoles. Tomamos nuestro tiempo de meditación con el Señor. Usted ora por mí y yo oro por usted. Dice la palabra del Señor que oremos los unos por los otros. Eso al Señor le agrada. Así que yo quiero invitarle, por supuesto, a que vaya haciendo un espacio, si lo puede ser. Si no, voy a pedirle a que nos deje su petición ahí a través de WhatsApp. Escríbanos su petición, con gusto estaremos orando. 4790-2275, 4790-2275. Vamos a tener un tiempo de oración, pero no antes, mientras usted nos escribe su petición de oración ahí a través del WhatsApp o a través de un mensajito normal, lo puede hacer. Vamos a entrar en un momento de música de cuerda. ¿Qué le parece? A ver, ¿dónde están los dúos? ¿Dónde están los requintistas, los guitarristas? Ah, el trío, el cuarteto. Y arrancamos por acá con el dúo Edén. Mi piloto, Cristo es. 4790-2275 para que nos deje su petición de oración.

Dice el dúo Edén, solo en él yo confiaré.

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1: Será un día glorioso, aquella mañana, cuando Cristo venga a traer a su iglesia. ¡Aleluya!

Será un día glorioso cuando Cristo venga a traer a su iglesia. Espera usted al Señor, lo espera con ansia, lo espera con alegría y dice: ven, Señor, aquí estoy esperándote. Ahora los héroes por la fe vienen a decirnos: a mi Señor cantaré.

En este día miércoles 3 del mes de junio le deseamos lo mejor. Es nuestro deseo. Aquí en Kairos de Restauración le presentamos acá la música de cuerda. No puedo ganarle a Dios. ¿Y usted?

¡Feliz miércoles! Le deseamos aquí en Radio Alegría, en su presentación, Kairos de Restauración. Estamos presentándoles este programa especialmente para que usted ahí con su familia disfrute la música de cuerda. El verano pronto viene, Noé y Ruth. Disfrute de esta hermosa tarde.

0: Y le seguimos acompañando aquí en Radio Alegría. Este tema nos vamos ya despidiendo. Vamos a orar antes, por supuesto, aunque sí. Gracias a nuestros hermanos quienes han ahí mandado ese mensaje.
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0: Padre Celestial que estás en los cielos, te damos gracias por esta oportunidad que nos das de poder estar delante de ti, Señor. Gracias por darnos la vida. Gracias, Señor, por darnos la salud. Gracias, Padre, por permitirnos este día poder abrir nuestros ojos y disfrutar de tu creación. Gracias por darnos lo mejor que ha sido la vida, nuestra familia. Padre Celestial, sin ti no podemos hacer nada. Solo tu gracia, solo tu misericordia nos ha alcanzado. Y por eso, Señor, nos acercamos delante de ti, Señor, bendiciendo cada vida, bendiciendo a cada familia, Señor, que nos están escuchando hoy. Padre, tú conoces sus corazones, Padre. Conoces, Señor, por algún motivo, quizás, Señor, que pudieran estar pasando. Pero, Señor, solo los ponemos en tus manos, Dios. Toma el control de sus vidas, Padre. Cualquiera que sea su necesidad, venimos a ponerla en tus manos. Señor, tú escudriñas la mente, el corazón. Sabes, Padre, todo de nosotros. Conoces todo de nosotros, Padre Celestial. Por eso te pedimos, Señor, que nos bendigas. Oramos por Dailin, Señor, desde allá en Palmar Chiquimula nos escucha. Por sus papás, Señor, Mario Flores y Marta Gregoria. Por su hermano Edwin Flores, Padre. Bendecimos sus vidas para que Dios, para que tú, mi buen Dios, puedas fortalecerles, puedas bendecirles de una manera especial, Cordero de Dios. Tú que habitas en tu gloria, Padre Celestial. Bendecimos, Señor, cada vida. Bendecimos, Señor, a nuestros hermanos. Cordero de Dios, bendito y alabado sea tu nombre. Cordero de Dios, gracias, Padre, por estar con nosotros. Gracias por protegernos. Bendecimos la vida de, Señor, de María Etelvina. Bendice su vida, Señor. Padre, oramos para que tú puedas bendecirle. Señor, a los que hoy no se comunicaron con nosotros, Señor, los ponemos en tus manos. Aquel que está en una camilla, al que está pasando por un proceso difícil, al que fue operado, al que, Señor, le detectaron ahí o el diagnóstico no fue agradable. Padre, los ponemos en tus manos, Padre. Tú eres el Dios Todopoderoso, el doctor de doctores, el que puede obrar, el que puede hacer el milagro, Señor. Padre bendito, tu palabra nos dice que todos los que amamos a Dios, todas las cosas nos ayudan a bien. Señor, nosotros te amamos, te glorificamos, Padre. Ayúdanos a entender tu voluntad. Ayúdanos, Señor, a entender los procesos que estamos pasando, Padre. Padre Celestial, gracias por esta hermosa tarde que nos regalas. Padre Celestial, en tus manos nos encomendamos, Cordero de Dios. Alabado y glorificado sea tu nombre, Señor. En el nombre de Jesús. Amén y amén. Con este tema yo me voy despidiendo. Gracias por estar en sintonía de Radio Alegría. En este espacio de programación, los días miércoles le acompañamos Kairos de Restauración. Le acompañó de 2 de la tarde a 3 y media de la tarde. Soy hermano Isaías. Si Dios nos permite la vida, el miércoles las acompañaré una vez más. Bendiciones, excelente tarde.

0: es el tiempo.
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0: 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Son las 3 y 30 minutos.
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1: 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Son las 3 y 32 minutos.
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2: Bienvenidos a este programa de El Amor que Vale para este nuevo día y empezar una nueva serie titulada La Encrucijada. Todos llegamos a una encrucijada en nuestras vidas y tenemos que escoger al llegar a esta. Realmente de lo que estoy hablando es de evangelización, de ganar almas. Hoy quiero hablarle acerca de su alma. Su alma es de valor infinito. Cuando Dios lo creó, Él lo creó a su imagen. Y usted no puede dejar de existir, tal y como Dios mismo no podría dejar de existir. Su alma seguirá interminablemente, eternamente, para siempre. ¡Oh, qué tragedia si usted pierde su alma! Acompáñenos en este mensaje. El valor de un alma. La invito a tomar la palabra de Dios y buscar Marcos, capítulo 8. En un momento empezaremos a leer en el versículo 35. Pero permítame decirle algo acerca de usted, acerca de su más valiosa posesión, o sea, usted mismo, su alma. Su alma humana es de infinito valor. Su alma estará en alguna parte en existencia cuando este mundo se convierta en polvo. Cuando el sol, la luna y las estrellas dejen de brillar, si es que llegan a apagarse, su alma aún seguirá infinita, interminable, eterna. Su alma, su alma, su alma, creada a la imagen de Dios, vale más que todos los rubíes, diamantes, oro y plata que este mundo tenga que ofrecer. Continuará infinita, interminable, eternamente, para siempre. Su cuerpo puede morir y puede disolverse, pero su alma, entrelazada inseparablemente a su espíritu, nunca jamás dejará de existir. Su alma humana no puede dejar de existir, tal y como Dios mismo no podría dejar de existir, porque usted es creado a su imagen. En un sentido verdadero, usted no tiene un alma, usted es un alma, usted vive en un cuerpo. La Biblia llama a nuestro cuerpo una morada terrestre en 2 de Corintios, capítulo 5, versículo 1. Ahora, Dios dijo algo acerca de usted cuando Él lo hizo, que Él no dijo acerca del resto de la creación, y Él lo creó todo. Pero esto es lo que Él dijo de usted. Él dijo que Él lo creó a su imagen. Y eso es lo que hace al hombre único, distinto a todas las otras criaturas y de todo el resto de su creación. Usted tiene un alma, usted vive en un cuerpo. El problema con muchos de nosotros es este, que mimamos el cuerpo y descuidamos el alma. Pero suponga que hay un muchacho que se enamora de una muchacha y él no sabe cómo pedirle que se casen. Así que él piensa que si le da un anillo de compromiso, ella entenderá. Así que lo lleva bellamente envuelto y dentro de la envoltura va la caja de terciopelo forrada en su interior de raso y el precioso anillo está allí. Él se lo da a ella y dice, mira esto y dime qué piensas. Así que regresa después esperando que ella le diga sí. Y él le pregunta, ¿qué pensaste acerca de mi regalo? Oh, respondió ella, es hermoso, me fascina. Y ella saca la cajita. Ella dice, mira la bisagra, nota el brochecito, mira la suavidad del terciopelo. Y mira cuán suave es el forro, mira ese raso. Él le pregunta, sí, pero ¿y qué de lo que estaba adentro? Oh, ella dice, ¿te refieres al pedazo de alambre y el vidrio? Lo boté, pero esta es una caja maravillosa, muchísimas gracias. Bien, ella tendría muy pocos pretendientes si hizo eso. Pero amigo, permítame decirle que hay personas que son así. No entienden que el cuerpo es la caja. El alma es el diamante. Mimamos la caja, acariciamos la caja, alimentamos la caja, le damos descanso a la caja y descuidamos el diamante que está dentro. Deseo que vean lo que el Señor Jesús dijo acerca de su alma. Por favor, leamos Marcos capítulo 8, versículo 35. Porque todo el que quiera salvar su vida la perderá. Escuche lo que dice Jesús. Y todo el que pierda su vida por causa de mí y del Evangelio, la salvará. Porque ¿qué aprovechará el hombre si ganare todo el mundo y perdiere su alma? ¿O qué recompensa dará el hombre por su alma? Porque el que se avergonzare de mí y de mis palabras en esta generación adúltera y pecadora, el Hijo del Hombre se avergonzará también de él, cuando venga en la gloria de su Padre con los santos ángeles. Jesús está diciendo, aquí tiene una lastimosa y una mala propuesta. Si un hombre trata de intercambiar su alma por todo este mundo, deseo que piense primero acerca del tesoro fabuloso. El tesoro fabuloso, es decir, su alma humana. ¿Qué hace de un alma de tanto valor? ¿Le gustaría saber cuánto vale usted? ¿Quiere saber por qué un alma vale más que todas las acciones, los bonos, los edificios, las bienes raíces, las escuelas y las industrias puestas juntas? Su propia alma vale más que todos los rubíes, diamantes y gemas. Su alma vale más que todas las estrellas en el universo. Su alma. ¿Quién creó su alma? Verá, el creador de algo añade a su valor. ¿Quién creó el alma humana? La Biblia nos dice en Génesis capítulo 2, versículo 7, que Dios sopló en su nariz aliento de vida y el hombre fue un ser viviente. Y Efesios capítulo 2 nos dice, somos hechura suya. Ahora usted es la hechura más importante del trabajo de Dios omnipotente. Picasso pintaba y sus obras se venderían por millones de dólares debido a la creatividad de Picasso. Me dicen que la pintura más extraordinaria es la Madonna de Rafael. Esa es la obra maestra de Rafael. He estado en el Museo del Louvre para ver la Mona Lisa. Y muy francamente no me impresionó mucho, pero evidentemente vale tanto debido a su creador. Usted, mi amigo, es la hechura del Dios omnipotente. Usted es la obra extraordinaria del ingenio creativo de Dios. Usted es la última obra maestra creativa del Dios omnipotente. Somos su hechura, su creatividad. Piense en sí mismo, amigo. Usted ha sido hecho a mano por Dios. Eso es lo que hace que su alma valga tanto. Permítame decirle la segunda cosa. No solo la creatividad que ha sido puesta en su alma, sino la potencialidad que está en su alma. Verá, una cosa vale no solo por lo que es, sino también por lo que puede llegar a ser. Usted un día puede ser transformado a semejanza de Jesucristo. ¿Lo cree? Un día usted puede llegar a ser como Jesucristo. Ese es el potencial que existe en usted. Sentado en su asiento hay tres personas, no una, sino tres. La persona que usted es ahora. La persona que puede llegar a ser si continúa yendo en la misma dirección que va hasta finalmente acabar en el infierno. Y la persona que usted podría ser si entrega su corazón a Jesucristo y le permite que le transforme por su gracia gloriosa. Este es el potencial que hay en un alma humana. Ahora, quiero que veamos algo más. No quiero que solo pensemos acerca de este tesoro fabuloso, su alma, sino también quiero que pensemos acerca de una transacción fatua, tonta. Por favor, leamos el versículo 36. Porque, ¿qué aprovechará el hombre si ganare todo el mundo y perdiere su alma? ¿O qué recompensa dará el hombre por su alma? Él está hablando aquí de una transacción, un intercambio. Usted tiene un tesoro. Es un tesoro fabuloso. Es su alma. Pero ahora, note una transacción tonta. Jesús, el Maestro, es quien habla. Él está hablando acerca de un hombre que apuesta su alma con la vana esperanza de ganarse el mundo. Esto es tonto. Porque ¿qué aprovechará al hombre si ganare todo el mundo y perdiere su alma? ¿O qué recompensa dará el hombre por su alma? Usted no puede ganarse el mundo. Y si se lo ganara, usted no puede quedárselo. Y voy a decirle algo más. Si usted puede ganárselo y pudiera quedárselo, nunca le satisfacería. nunca le satisfacería. Por eso es tan pésima oferta. Usted fue hecho para Dios. Dios le creó para que le conociera, le amara y le agradara a él. Los placeres ni las posesiones pueden satisfacer. La filosofía no puede satisfacer. Dios lo creó para él. Dios creó al pájaro para volar en el cielo. Dios creó al pez para que nadara en el mar. Dios lo creó a usted para que le conociera y le amara. Si usted saca un pájaro del cielo y lo pone...

pierde su alma, es una pérdida irreversible. No piense que un día podrá salir del infierno y entrar al cielo. No, ya existe un gran abismo y estará allí cuando usted esté en el día del juicio. Y voy a predicar en esta serie acerca del juicio final. Será demasiado tarde cuando usted esté ante el juicio y suplicar por misericordia. Si usted quiere misericordia, puede obtenerla, pero debe recibirla en esta vida. La Biblia dice, está establecido para los hombres que mueran una sola vez y después de esto, el juicio. Y usted estará de pie ante Dios, y el ángel registrador estará allí, y usted no tendrá a Jesús ni tendrá la salvación. Sus pecados no serán perdonados, y ese ángel dirá, ¿qué escribo? Con un corazón destrozado, Dios dirá, escribe, perdido para siempre, sin esperanza. Es una pérdida irreversible. Ezequiel capítulo 18, versículo 4. He aquí que todas las almas son mías, como el alma del Padre, así el alma del Hijo es mía. El alma que pecare, esa morirá. Pero no solo es una pérdida irreversible, amigo. Si usted pierde su alma, es una pérdida incalculable. Una pérdida incalculable. Todas las riquezas del mundo no pueden compararse con el valor de su alma. Es una pérdida irreemplazable. Si usted pierde otras cosas, puede reemplazarlas. Hemos perdido cosas y las hemos reemplazado. Pero usted no puede reemplazar su alma. No existe sustituto para su alma, ni reemplazo. Unos recién casados se acababan de mudar a su apartamentito. Él, al regresar a casa, encontró a su esposa llorando. Amor, ¿qué te pasa? Ella le contestó, horneé unos bizcochos. Pero el perro se subió a la mesa y se los comió. Él le dijo, cariño, no llores, podemos conseguir otro perro. Hay algunas cosas que usted puede reemplazar. Pero si pierde su alma, es una pérdida irreemplazable, irreversible. Aquí está lo importante. Escuche, Jesús dijo, porque ¿qué aprovechará el hombre si ganare todo el mundo y perdiere su alma? Usted no puede ganarse el mundo. Y si pudiera ganarlo, no podría quedárselo. Si pudiera ganárselo y quedárselo, no le satisfacería. Y luego le pregunta, ¿por qué cambiará su alma de valor incalculable por las cosas de este mundo? Porque es una pérdida inexcusable. Usted no tiene que perder su alma. Es absolutamente, totalmente inexcusable. Me contaron de tres hombres que fueron a un restaurante. Uno era creyente. Los otros dos hombres eran incrédulos. Los dos incrédulos empezaron a discutir. Y uno puso su dedo en la cara del otro no creyente, que sin Cristo se dirigía al infierno, y le gritó, ¡vete al infierno! El creyente estaba escuchando. Él se inclinó hacia el hombre al que se le había dicho que se fuera al infierno y afirmó, escuche, he estado leyendo las instrucciones. Usted no tiene que ir si no quiere. Usted no tiene que ir. No hay ninguna razón por la cual debe ir. Es inexcusable que usted vaya al infierno. Pensemos juntos. Jesús es quien habla. Jesús está hablando de una transacción. Él dijo, porque ¿qué aprovechará el hombre si ganare todo el mundo y perdiere su alma? Ahora note esto. ¿O qué recompensa dará el hombre por su alma? Pensemos juntos. Suponga que alguien viene a usted y le dice, tengo una propuesta, tengo una transacción que quiero hacer. Y esta persona tiene la autoridad y la habilidad para hacerlo, y usted sabe que la tiene. Y le propone, le daré todo lo que sea y todo lo que usted quiera. Usted quiere dinero, tendrá dinero. Usted quiere placer, tendrá placer. Usted quiere influencia, prestigio y poder, pues los tendrá. Pero a cambio quiero algo de usted. Muy bien. ¿Qué es? ¿Cuál es el intercambio? Él responde, quiero su dedo meñique. Quiero que se ampute su dedo meñique. Eso es lo que le costará. Pero usted podrá tener todas las riquezas del mundo. Usted podrá tener todo el poder que quiera, toda la influencia, todo el placer, todas las diversiones, todos los amigos. Pero le costará un dedo. Haría el trato. Quizá no lo haría. Pero hay millones en este mundo que dirían, perfecto,

0: Pero espere un minuto, cambiemos. Subamos la apuesta un poco. Supongamos que ahora le dice, no, no es...
1: No, no es su dedo.
0: Es su brazo. Yo quiero todo el brazo, pero recuerde, usted podrá tener todo lo que desee. Llevaría a cabo el trato. Algunos sí lo harían. Pero espere un minuto, espere un minuto. ¿Y qué si dice, no quiero su dedo ni su brazo? Sino su habilidad de oír. Usted nunca podrá oír nada más, pero podrá tener todo lo que quiera. ¿O qué si le propusiera, quiero sus ojos? Usted nunca podrá ver más. Yo quiero sus ojos y sus oídos, y podrá tenerlo todo. Usted diría, espere un momento. ¿De qué me sirve todo? Usted quiere mis ojos, quiere mis oídos, quiere esto y aquello y me dará todo. ¡No! No me importa si me da todo el mundo. Hay un punto donde toda persona coherente y razonable pondría límite y diría, yo no pagaré, ¿no es cierto? Es obvio, escúcheme. Continuemos con el tercer punto. Deseo que piense en la tragedia fatal. Esta es una historia de tragedia. Note de nuevo, Jesús está diciendo en el versículo 36 que el hombre pierde su alma. Él pierde su alma. ¿Ha calculado el costo si perdiera su alma? Aunque se gane todo el mundo por sí mismo, aún ahora puede ser que usted haya cruzado otra línea. ¿Lo ha calculado? ¿Ha calculado el costo? El diablo no quiere que usted piense en esto. El diablo quiere que usted pierda su alma. Amigo, su alma vale billones de mundos como este. Y quiero motivarlos a tomar una decisión. De todo corazón. Y oré arrodillado al respecto. Que Dios me ayudaría a motivarlo hoy para que hiciera lo que usted necesita hacer. Por favor, mire, deseo contarle una historia. Había un hombre que era un artista y un jugador de ajedrez. Él pintó un cuadro. Un hombre joven jugando ajedrez con Satanás. Satanás tiene las piezas oscuras. El joven tiene las piezas claras. Y estaban jugando. El resultado del juego determinaría el destino del alma del hombre. Si el joven hombre le ganaba a Satanás el juego de ajedrez, entonces él sería libre del poder del pecado y del mal para siempre. Si Satanás le ganaba, el joven llegaría a ser esclavo de Satanás para siempre. El hombre que pintó el cuadro era un experto en ajedrez. En ajedrez, la idea es poner en jaque mate a la otra persona. Y si usted puede ponerla en jaque mate, en cuatro movidas, se acaba el juego. Usted solo dice jaque mate y no hay forma de escapar. Y en este cuadro, Satanás movió sus piezas en el tablero de ajedrez de tal forma que era obvio que había puesto al joven en una posición donde no podía ganar. Es jaque mate. El joven estaba sentado a un lado y su mano vacilaba sobre su peón, tratando de ver cuál movida podía hacer. En el lado opuesto estaba Satanás, sabiendo que había ganado el juego. Tenía un destello en sus ojos. Los jugadores de ajedrez venían a ver esta pintura. Había un hombre llamado Paul Morphy. Él era de Luisiana. Él era un maestro. Él era un campeón de ajedrez. De hecho, tuvo que jubilarse como campeón debido a la tensión en su cerebro que le ocasionaba jugar ajedrez. Pero él fue a la galería de arte para ver esta pintura. Ahí estaba el joven con su mano titubeante. Morphy no quería perder, no quería perder este torneo, por así decirlo. Él se puso en el lugar del joven y se quedó allí de pie llevando a cabo en su mente los movimientos. Él estaba pensando, pensando de aquí y allá. 5 minutos estuvo allí de pie, 10 minutos, 20, 30, 40. Pensando y pensando. Y entonces él ve algo que el pintor del cuadro no había visto. Y él estaba pensando en una manera que el joven pudiera ganar. Y allí mismo, en el museo, él exclamó: ¡Joven! ¡Haz esta movida! ¡Haz esta movida! Yo sé muy poco de ajedrez, pero sé algo de la Biblia. Y se lo estoy diciendo, hay solo un movimiento que usted puede hacer. Y este es arrepentirse de sus pecados y dar su corazón a Jesucristo. Si yo tuviera 1,000 almas, daría cada una de ellas a Jesús. Amigo, he leído las instrucciones. Usted no tiene que ir al infierno. Hay un movimiento que usted puede hacer. Porque, ¿qué aprovechará el hombre si ganare todo el mundo y perdiere su alma? ¿O qué recompensa dará el hombre por su alma? Y simplemente voy a pedirle que lo haga hoy. Voy a pedirle que haga hoy lo que usted se alegrará de haber hecho cuando esté de pie ante Dios. Voy a pedirle que ponga su fe donde Dios ha puesto sus pecados, en Jesús. Recíbalo como su Señor y Salvador, y le prometo, bajo la autoridad de la palabra de Dios, que Él le salvará y Él le mantendrá salvo.

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Nuestros titulares: lluvias causan daños en viviendas y afectan a 25 familias en Alta Verapaz. Tras caída a un barranco cobra una vida. Refuerzan operativo de seguridad en Cobán, Alta Verapaz. Joven pierde la vida tras accidente de tránsito en Huehuetenango. Bajan los precios de los combustibles en el país. El gobierno de la República de Guatemala reporta reducción de homicidio durante mayo. Inundación afecta viviendas en Los Amates y Zabal. Gobierno activa plan especial ante emergencias por lluvias. Identifican a joven que perdió la vida en trágico hecho de tránsito en Antigua Guatemala. Río Paz en Jutiapa supera nivel de alerta por las fuertes lluvias. 11 reos siguen prófugos tras fuga en Fraijane 2. La Diaco sanciona 13 gasolineras por incumplir ley de combustibles. La insólita estrategia para combatir el dengue: liberar millones de mosquitos. Joven motorista resulta gravemente herido tras choque contra tráiler en Río Hondo, Zacapa. El Congreso de la República aprueba nueva ley antilavado en Guatemala. Joven perdió la vida tras accidente laboral en la capital. Ex fiscal general recibirá más de 1.3 millones en prestaciones. Continúan las labores para controlar incendio en el vertedero municipal en Esquipulas. Realizan evaluación en viviendas afectadas por inundación en San José La Arada. Dos mujeres resultan heridas en accidente de tránsito en el cruce a Ipala. Persecución policial termina con dos heridos en Chinautla. Envían a juicio a señalado de embestir a motociclista en la zona 9 capitalina. Capturan a sospechoso por doble homicidio. Las autoridades investigan hallazgo en el río Villalobos. Un vehículo es consumido por incendio en colonia San Francisco. Colisión de dos motocicletas deja como resultado a una persona herida en estado delicado y una persona consignada. Pareja resultó lesionada tras percance en ruta hacia Esquipulas. 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
1: Hola, ¿qué tal? Qué gusto saludarles en este miércoles 3 de junio del 2026. Como siempre, es un gusto poder saludarle y llevarle la información hasta sus hogares. Queremos recordarle que de lunes a viernes de 11 a 12 del mediodía y de 4 a 5 de la tarde usted puede sintonizarnos. Compartimos el versículo de hoy en San Mateo capítulo 5, verso 6. Dice: bienaventurados los que tienen hambre y sed de justicia, porque ellos serán saciados. Soy Jorge Vázquez y en nombre de nuestro director Benito López le damos la cordial bienvenida. Iniciamos con la información de carácter local. Información de carácter local a través de Sinforales, sistema informativo de Radio Alegría. Una pareja resultó lesionada tras percance en ruta hacia Esquipulas. Dos personas resultaron lesionadas luego de verse involucradas en un accidente de motocicleta en el kilómetro 169 de la CA10, ruta que conduce hacia Esquipulas. De acuerdo con la información preliminar, el conductor perdió el control del vehículo, provocando que ambos ocupantes cayeran sobre la cinta asfáltica y sufrieran diversas lesiones. Bomberos voluntarios acudieron al lugar para brindar atención prehospitalaria y posteriormente trasladaron a los afectados hacia el Hospital Nacional de Chiquimula para su evaluación médica correspondiente. Los heridos fueron identificados como Estuardo Tum, de 26 años, y Laura Valentina Avendaño, de 23. Las autoridades recomiendan conducir con precaución y respetar la medida de seguridad para prevenir este tipo de incidentes en la carretera. Vehículo es consumido por incendio en colonia San Francisco. Momento de alarma se vivieron en la colonia San Francisco luego de que un vehículo fuera alcanzado por un incendio que consumió casi por completo. Vecinos del sector actuaron rápidamente para controlar las llamas mientras solicitaban apoyo a los cuerpos de socorro. Al llegar al lugar, bomberos voluntarios realizaron labores de enfriamiento y verificación para evitar que el fuego se reactivara. Afortunadamente, no se reportaron personas heridas. Las causas del incidente aún no han sido establecidas. Colisión de dos motocicletas deja como resultado a una persona herida en estado delicado y una persona consignada. Una persona no identificada de sexo masculino fue trasladada hacia la emergencia del Hospital Nacional de Chiquimula luego de producirse una colisión entre dos motocicletas en la tercera calle y octava avenida de la zona 1 de Chiquimula. Una persona de sexo femenino fue consignada por la Policía Nacional Civil. Elementos de los bomberos voluntarios brindaron atención prehospitalaria al afectado, quien debido a las lesiones que presentaba se encontraba desorientado al momento de ser auxiliado. De manera preliminar, se presume que el hecho podría estar relacionado con una colisión entre motocicletas luego que uno de los conductores no respetara el alto. Sin embargo, serán las autoridades correspondientes las encargadas de establecer la circunstancia de lo ocurrido. Dos mujeres resultan heridas en accidente en cruce a Ipala. Un hecho de tránsito se registró en el kilómetro 173 en el cruce hacia Ipala, Chiquimula, dejando como resultado a dos mujeres heridas. Elementos de los bomberos voluntarios acudieron al lugar para brindar atención prehospitalaria a las afectadas y posteriormente trasladarlas a la emergencia del Hospital Nacional de Chiquimula. Las lesionadas fueron identificadas como Jennifer Elizabeth García, de 24 años, y Yancy Yohari García, de 28, ambas originarias de Tesoro Abajo, Jocotán. Se desconocen las causas que provocaron el percance. Las autoridades recomiendan conducir con precaución. Realizan trabajo de limpieza tras flujo de lodo. Personal municipal y del Ejército de Guatemala realizaron trabajo de limpieza en calle Barrio Nuevo, San José La Arada, Chiquimula, tras el flujo de lodo registrado en el sector. Las acciones buscan retirar el material acumulado y restablecer las condiciones de seguridad para los vecinos y conductores que transitan por el área. Continúan labores para controlar incendio en el vertedero municipal en Esquipulas. Las labores para sofocar el incendio registrado en el vertedero municipal ubicado en el caserío Montesinas, aldea Atulapa, Esquipulas, continúan con el trabajo coordinado de cuerpos de socorro y personal municipal. De acuerdo con reportes preliminares, las acciones implementadas han permitido controlar aproximadamente el 50% del siniestro, un avance que ha contribuido a evitar que el fuego se extienda hacia sectores cercanos. En el lugar han permanecido desplegadas unidades contra incendios de los bomberos voluntarios de Esquipulas, Chiquimula y Cabañas, quienes trabajan de manera ininterrumpida junto a personal de la municipalidad de Esquipulas para lograr la extinción total del incendio. Las autoridades mantienen un monitoreo constante de la zona mientras continúan las maniobras de control y enfriamiento con el objetivo de reducir riesgos y superar la emergencia en las próximas horas. Realizan evaluación en viviendas afectadas por inundación en San José La Arada. Personal del sistema Conred realizó una evaluación de daños y análisis de necesidades en viviendas afectadas por la inundación registrada en el barrio La Línea, San José La Arada, Chiquimula. Las acciones permiten identificar las afectaciones y determinar las necesidades de las familias perjudicadas para coordinar la atención correspondiente. Con esta información nos vamos a un corte comercial. Regresamos, no le cambie, quédese en nuestra sintonía. 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

0: lluvias causan daños en viviendas y afectan a 25 familias en Alta Verapaz. Desde la madrugada del martes, las intensas lluvias provocaron emergencias en el municipio de Santa María Cabón, Alta Verapaz, donde al menos 25 familias resultaron afectadas por daños en sus viviendas. Bomberos municipales departamentales realizaron monitoreos, evacuaciones y trabajos para retirar árboles y material de derrumbes que afectaron calles principales y varias viviendas del municipio. Trágica caída a un barranco cobra una vida. La mañana del pasado martes 2 de junio, un hombre de aproximadamente 35 años perdió la vida tras caer a un barranco en la ruta que conecta Colomba Costa Cuca con Quetzaltenango. Bomberos voluntarios trabajaron durante más de 4 horas en complicadas labores de rescate para recuperar el cuerpo. La víctima no pudo ser identificada en el lugar y las autoridades fueron notificadas para realizar las diligencias correspondientes. Refuerzan operativos de seguridad en Cobán, Alta Verapaz. Las autoridades desarrollan operativos de prevención en distintos sectores de Cobán, Alta Verapaz. Esto con el objetivo de fortalecer la seguridad ciudadana y prevenir hechos delictivos. Durante las acciones se realizan recorridos de control, identificación de personas y verificación en puntos estratégicos del municipio. Las autoridades indicaron que estas acciones buscan brindar mayor tranquilidad a la población y mantener el orden en la región. Joven pierde la vida tras accidente de tránsito en Huehuetenango. Juan Daniel Mérida López, de 27 años y originario de Santa Cruz Varías, Huehuetenango, perdió la vida durante la madrugada del martes tras un accidente de tránsito ocurrido en la zona 3. De acuerdo con la información preliminar, el joven se conducía en motocicleta cuando, por causas que aún son investigadas, perdió el control del vehículo, derrapó e impactó contra una vivienda del sector. El Ministerio Público realizó las diligencias correspondientes para esclarecer las circunstancias del percance mientras las investigaciones continúan. Inundación afecta a vivienda en Los Amates y Zabal. Las lluvias continúan generando afectaciones en aldea Curva del Pino, Los Amates y Zabal, donde varias viviendas resultaron dañadas por una inundación. Ante la emergencia, instituciones del sistema Conred realizaron una evaluación de daños y análisis de necesidades para determinar el impacto y coordinar la atención a las familias afectadas. Identifican a joven que perdió la vida en trágico hecho de tránsito. Como Miguel Tomín, fue identificado el joven que lamentablemente perdió la vida tras ser atropellado por un vehículo cuando se encontraba junto a su motocicleta, la cual estaba estacionada a un costado de la carretera de la ruta hacia Antigua Guatemala. De acuerdo con la información preliminar, la conductora del vehículo involucrado fue detenida metros más adelante para realizar las diligencias correspondientes. Se confirmó que la víctima era originaria de Ciudad Quetzal y se dirigía a un viaje de recreación hacia la ciudad colonial cuando ocurrió el lamentable incidente. Río Paz en Jutiapa supera nivel de alerta por las fuertes lluvias. Las lluvias en las últimas horas provocaron un incremento en el caudal del río Paz en el municipio de Jalpatagua, Jutiapa, el cual se encontraba por encima de su nivel de alerta y continuaba en aumento. El INSIBUME advierte sobre riesgo de desbordamientos e inundaciones en áreas cercanas al cauce, mientras las autoridades mantuvieron monitoreo constante en la zona. Joven motorista resulta gravemente herido tras choque con tráiler en Río Hondo, Zacapa. La tarde del pasado martes 2 de junio se registró un accidente de tránsito en el kilómetro 129 de la ruta al Atlántico en Río Hondo, Zacapa, cuando un motorista colisionó contra un tráiler que se disponía a ingresar a una empresa papelera ubicada en el sector Ojo de Agua. El herido fue identificado como Kennedy de Nilsson Oliva, de 20 años, residente en aldea La Pepesca. Según las versiones preliminares, el transporte pesaba estado realizaba un cruce cuando ocurrió el impacto. Bomberos municipales y departamentales brindaron atención prehospitalaria al joven y lo trasladaron en estado delicado al Hospital Regional de Zacapa. El percance ocasionó tránsito lento en el área. Joven perdió la vida tras accidente laboral en la capital. Una tragedia enlutó a una familia en Chinautla luego de que Idania Elizabeth Martínez Pascual, de 23 años, perdiera la vida en un accidente laboral ocurrido en una construcción ubicada dentro de las instalaciones de la Universidad Mariano Gálvez en la ciudad de Guatemala. De acuerdo con la información disponible, una columna de construcción colapsó y la impactó mientras se desempeñaba sus funciones como auxiliar de bodega. Bomberos municipales acudieron al lugar para atender la emergencia, sin embargo, al evaluarla confirmaron que ya no contaba con signos vitales. La joven deja una niña de 2 años, situación que ha generado consternación entre familiares y amigos. Las autoridades realizaron las diligencias correspondientes para documentar lo ocurrido, mientras familias solicitan que el caso sea investigado para establecer con claridad las circunstancias en las que se produjo este lamentable accidente laboral. Persecución policial termina con 2 heridos en Chinautla. Momentos de tensión se vivieron la tarde del martes durante una persecución policial que se inició tras el reporte preliminar del robo de una motocicleta en la cabecera municipal de San Raimundo, Guatemala. De acuerdo con la información disponible, agentes de la Policía Nacional Civil dieron seguimiento a 2 hombres que se movilizaban en la motocicleta señalada. La persecución se extendió hasta la colonia en Chinautla, donde individuos colisionaron mientras intentaban evadir a las autoridades. Durante el procedimiento, ambos resultaron heridos y fueron atendidos por elementos de bomberos voluntarios, quienes posteriormente los trasladaron a un centro asistencial. Uno de los involucrados presenta una herida en una extremidad inferior, mientras que el segundo sufrió golpes y laceraciones a consecuencia del incidente. Las autoridades indicaron que el caso continúa bajo investigación para esclarecer las circunstancias de lo ocurrido y determinar las responsabilidades correspondientes. Capturan a sospechoso por doble homicidio. Investigadores de la DEI reportaron la captura de Saulo Sebastián Pérez Sunún, de 26 años, durante un allanamiento realizado en la zona 7 capitalina en coordinación con el Ministerio Público. La aprehensión se efectuó en cumplimiento de una orden judicial emitida el 2 de junio de 2026 por el delito de asesinato. Según las investigaciones, el caso está relacionado con la muerte de 2 jóvenes ocurrida el 31 de mayo en el kilómetro 13.5 de la ruta al Atlántico, zona 25 de la ciudad de Guatemala. Las autoridades indicaron que las investigaciones continúan para esclarecer completamente este caso. Con esta información nos vamos a un corte comercial. 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

0: Con más información de carácter departamental a través de Sinforal, el sistema informativo de Radio Alegría, capturan a dos presuntos motoladrones y recuperan motocicleta robada en Escuintla. Dos presuntos motoladrones fueron capturados por agentes de la Comisaría 31 en la colonia Agua Viva, zona 3 de Escuintla, durante un operativo realizado en seguimiento a una denuncia ciudadana por el hurto de una motocicleta. Los detenidos fueron identificados como Cristian, de 25 años, y Osea, de 39, quienes fueron sorprendidos cuando se movilizaban en la motocicleta marca Serpento modelo 2019, la cual había sido reportada como robada momentos antes en la zona 1 de ese municipio. Durante el procedimiento, los agentes también les incautaron un arma de fuego hechiza, la cual fue embalada como evidencia para las investigaciones correspondientes. Estafadores capturados en el barrio del cementerio Jocotán, Chiquimula. Policía de la Comisaría 23 detuvieron a Danilo, de 20 años, por estafa propia. Investigadores de la Dipanda capturaron en Aldea Vado Hondo, Chiquimula, a Héctor, de 21 años, sindicado de casos especiales de estafa en forma continuada. En el kilómetro 9.3 de la carretera El Salvador, consignaron a William, de 41 años, y Carlos, de 50, quienes se movilizaban en una camioneta, trasladaban una pistola. Al requerir la documentación, presentaron una licencia de portación a nombre de otra persona. Capturado en El Limón con 30 libras de marihuana y otras drogas, agente de la DEI, en allanamiento realizado en coordinación con fiscales del Ministerio Público, en la Manzana 46, asentamiento Esquipula, colonia El Limón, zona 18, capturaron a Rudy, de 22 años, ya que le incautaron 9 bolsas de marihuana conteniendo aproximadamente 30 libras de la droga, 6 bolsas con piedras de crack y 4 colmillos con cocaína. Se investiga los vínculos del detenido con bandas criminales de amareros en ese sector de la zona 18. Capturado por femicidio en Aldea Las Ilusiones, Santa Bárbara, Suchitepeque. Investigadores de la DEI reportan la captura de José, de 31 años, sindicado de femicidio, requerido por un juzgado de Sololá, presuntamente responsable de dar muerte a una mujer de 26 años usando un arma blanca en hechos ocurridos el 28 de agosto del año pasado en Santa Cruz La Laguna, Sololá. En Jutiapa, investigadores de la DEI capturaron durante un allanamiento a Héctor, de 51 años, por el delito de violación solicitado por un juzgado de Jalapa. Además, tiene 3 antecedentes por allanamiento en morada, portación ilegal de arma de fuego y por ebriedad y escándalo. Investigadores de la DEI en la zona 2 de Cobán, Alta Verapaz, detuvieron a Dani, de 23 años, solicitado por un juzgado de ese municipio por el delito de femicidio en grado de tentativa. En el centro preventivo para mujeres en la zona 1 de Quetzaltenango, investigadores de la Dipanda notificaron a la privada de libertad Marlene Noemí Baltasar Chávez, de 35 años, por una nueva orden de aprehensión por el delito de extorsión. Investigadores de la Dipanda reportan la captura de Oscar, de 41 años, en Aldea Las Vegas de Santo Domingo, Chuaperol, Raminal, Baja Verapaz, indicado de lesiones graves. Tío y sobrino capturados por crimen de Policía Nacional Civil en Jalapa. En 2 allanamientos realizados por agentes de la DEI en coordinación con fiscales del Ministerio Público, en Aldea San Antonio, Jutiapa, reportan la captura de Rangel Méndez Villanueva, de 41 años, y su sobrino William Estuardo Peña Méndez, de 20, requeridos por un juzgado de Jalapa por asesinato. La orden es del 2 de junio de 2026. Ellos son presuntos responsables de un hecho violento suscitado el 10 de abril del año 2026 en la finca Los Gringos de Monja, Jalapa, donde falleció el agente de la Policía Nacional Civil Celso Patricio Pérez Nájera, de 36 años, a consecuencia de herida de proyectil de arma de fuego. A estos presuntos sicarios, en su domicilio se les localizó 7 teléfonos celulares, una carabina, 2 armas de fuego, 7 cargadores, 156 municiones y 26 recipientes de cocaína que fueron embalados por fiscales del Ministerio Público. Además, según investigación, se presume que también sean los presuntos responsables de darle muerte a un hombre en el Parque Central de Jutiapa el pasado 27 de febrero del año 2025. Investigación que continúa. Las capturas se realizaron luego de un estricto trabajo trabajo de investigación por parte de agente de la DEI. Capturan a dos presuntos responsables de intento de asesinato en Escuintla. Durante allanamientos efectuados en coordinación con fiscales del Ministerio Público en Aldea Troya 2, Nueva Concepción, Escuintla, investigadores de la División Especializada en Investigación Criminal de Delitos contra la Vida capturaron a dos hombres señalados del delito de asesinato en grado de tentativa. Los capturados son Moisés, de 28 años, y Alexander, de 25. Durante esta diligencia se realizó el secuestro de dos celulares, vehículo, y se incautaron dos armas de fuego, indicios que serán analizados para fortalecer la investigación. El 9 de julio de 2025 se registró un ataque armado en el que dos hombres resultaron heridos en Aldea Troya 2. A partir de ese hecho, las autoridades han iniciado las pesquisas que culminaron el día de ayer con la captura de los presuntos responsables. Capturado presunto extorsionista durante plan Semáforo Seguro. Las acciones de prevención y seguridad que realiza la Policía Nacional Civil a través del plan Semáforo Seguro dan resultados. Agentes de la Comisaría 14 y del Grupo Especial contra Extorsiones en la 51 calle Calzada Atanasio Itzul, zona 12 capitalina, durante un operativo de identificación de motoristas, aprendieron a Brandon, de 29 años, por el delito de extorsión. En otro procedimiento, agentes de la Comisaría 13 consignaron una motocicleta en la 16 calle y avenida Las Américas, zona 14, debido a que el conductor no portaba la tarjeta de circulación correspondiente. Estos operativos forman parte de las estrategias de control y verificación implementadas para fortalecer la seguridad y prevenir hechos delictivos en distintos sectores de la capital. Autoridades investigan hallazgo en el río Villalobos. Autoridades y cuerpos de socorro realizaron diligencia la tarde del martes tras la localización de una persona fallecida en las inmediaciones del río Villalobos, en el límite entre San Miguel Petapa y Vía Canales. De manera preliminar, se informó que la víctima portaba prendas femeninas, sin embargo, su identidad aún no ha sido establecida oficialmente. El área quedó bajo resguardo de las autoridades competentes, mientras fiscales e investigadores desarrollaban las diligencias correspondientes para esclarecer el caso. Envían a juicio a señalado de embestir a motociclista en la zona 9 capitalina. El juzgado segundo pluripersonal de primera instancia penal resolvió enviar a juicio a Carlos Ovidio Acevedo Navas, señalado en un caso ocurrido en la zona 9 de la ciudad de Guatemala, donde un motociclista resultó gravemente lesionado. Según las investigaciones, los hechos ocurrieron el 25 de septiembre del año pasado y fueron captados por cámaras de videovigilancia instaladas en el sector. Las grabaciones habrían documentado varios impactos de un vehículo contra el conductor de una motocicleta, provocándole lesiones de consideración. Durante la audiencia de etapa intermedia, las partes presentaron sus argumentos ante el órgano jurisdiccional, que determinó que el caso continúa en la fase de debate oral y público. El señalado deberá enfrentar juicio por el delito de homicidio en grado de tentativa, mientras las autoridades judiciales continúan con el proceso correspondiente para esclarecer los hechos y determinar las responsabilidades que procedan conforme a la ley. Con esta información nos vamos a un corte comercial. Regresamos, no le cambie, quédese en nuestra sintonía. 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

Con más información de carácter nacional a través de Sinforales, Sistema Informativo de Radio Alegría, en este miércoles 3 de junio del 2026. Lluvias han provocado 33 emergencias en el territorio nacional. Las lluvias registradas en las últimas semanas han generado 33 emergencias en distintos puntos de Guatemala, afectando a 34 personas, según reporte de las autoridades de gestión de riesgos. El departamento de Guatemala encabeza la lista de incidentes con 10 emergencias, seguido de Alta Verapaz con 5 y Quiché con 4. Las autoridades recomiendan extremar precauciones ante el riesgo de inundaciones, derrumbes y crecida de ríos, así como mantenerse atentos a los avisos oficiales. También se aconseja tener lista la mochila de 72 horas y revisar el plan familiar de respuestas ante emergencias. Menor resulta gravemente herido tras hecho de tránsito. Un menor de edad resultó gravemente herido luego de ser atropellado por un motorista en el sector conocido como Puente La Naiza en Santa Lucía, Cotzumalguapa, Escuintla. Bomberos voluntarios acudieron al lugar para brindarle atención prehospitalaria y posteriormente trasladarlo al Instituto Guatemalteco de Seguridad Social para recibir atención médica especializada. Las autoridades correspondientes realizan las diligencias para esclarecer las circunstancias en que ocurrió el incidente. Bajan los precios de los combustibles en el país. Una buena noticia para los conductores. Este martes pasado se observó una reducción en los precios de los combustibles en diferentes expendios del país. La disminución es de 3.44 por galón para las gasolinas regular y super, mientras

16%. Además, los casos de personas lesionadas disminuyeron un 7%. Aunque destacó estos resultados como un avance en materia de seguridad, el mandatario reconoció que la violencia continúa afectando distintas regiones del país debido a la actividad de grupos criminales. Gobierno activa plan especial ante emergencias por lluvias. Ante los riesgos de la temporada lluviosa, el Ministerio de Comunicaciones puso en marcha un plan nacional para monitorear carreteras, ríos y zonas vulnerables a inundaciones, deslizamientos y derrumbes. La ministra Norma Cea indicó que se mantiene vigilancia en sectores cercanos a los volcanes de Agua, Fuego y Santiaguito. Además, anunció que Covial implementará una herramienta digital para que los usuarios puedan consultar rutas alternas durante las emergencias. 11 reos siguen prófugos tras fuga en Fraijane 2. Las autoridades informaron que aún permanecen prófugos 11 de los privados de libertad que escaparon de la cárcel Fraijane 2 el año pasado. Durante una citación en el Congreso, el viceministro de Gobernación indicó que existe información de que 4 de ellos podrían encontrarse fuera del país. Según las investigaciones, los fugitivos podrían estar en países como Honduras, México, El Salvador y Estados Unidos. Desde la fuga de 20 integrantes de la pandilla del barrio 18, las fuerzas de seguridad han logrado recapturar a varios de los evadidos, mientras continúan los operativos para localizar a los restantes. Diaco sanciona 13 gasolineras por incumplir ley de combustibles. La Diaco informó que ha sancionado a 13 estaciones de servicio por incumplir la ley de apoyo de emergencias por el costo de los combustibles. La institución indicó que las sanciones fueron impuestas tras realizar más de 1.800 monitoreos a nivel nacional desde la entrada en vigencia de la normativa, con el objetivo de verificar que los establecimientos cumplan con las disposiciones establecidas. Congreso aprueba nueva ley antilavado en Guatemala. Con 148 votos a favor, el Congreso de la República aprobó el pasado martes la nueva ley integral contra el lavado de dinero u otros activos y el financiamiento del terrorismo contenida en el decreto 15-2026. La normativa busca fortalecer los mecanismos de prevención, detección, investigación y sanción de delitos financieros, además de adecuar la legislación guatemalteca a estándares internacionales promovidos por el Grupo de Acción Financiera Internacional. Entre los cambios más relevantes destaca una nueva definición para las personas expuestas políticamente, estableciendo que esta condición se mantendrá únicamente durante el ejercicio del cargo y hasta un año después de haberlo dejado. La ley fue aprobada durante una sesión extraordinaria y por su carácter constitucional requería al menos 107 votos favorables. Exfiscal general recibirá más de 1.3 millones en prestaciones. María Consuelo Porra recibirá 1.332.468.10 por concepto de prestaciones laborales y vacaciones, luego de concluir su gestión al frente del Ministerio Público, institución en la que permaneció durante 8 años. De acuerdo con registros oficiales, los montos fueron calculados y autorizados por las áreas correspondientes del Ministerio Público. La exfuncionaria finalizó su mandato el pasado 17 de mayo de 2026, tras completar sus periodos consecutivos como fiscal general de la República. El Ministerio de Educación confirma fecha del descanso de medio año de 2026. El Ministerio de Educación confirmó oficialmente la fecha del descanso de medio año correspondiente al ciclo escolar 2026. De acuerdo con la información oficial, el receso iniciará el miércoles 24 y finalizará el martes 30 de junio del presente año. La disposición aplicará para establecimientos educativos de los sectores público, privado y por cooperativa. Las fechas están contempladas en el acuerdo ministerial número 4818-2025 que regula la planificación del ciclo escolar para el presente año. El Mineduc indicó que este periodo permitirá estudiar

estudiantes, docentes y padres de familia organizar sus actividades durante el descanso académico previo al reinicio de clases conforme al calendario establecido. MAGA no entregará fertilizantes a agricultores este año. Debido a la reducción del presupuesto asignado al Ministerio de Agricultura, Ganadería y Alimentación, este año no se realizará la entrega de fertilizantes a agricultores, según lo anunció en el Congreso de la República la titular de la cartera, María Fernanda Rivera. La ministra también indicó que las condiciones climáticas influyen directamente en el aprovechamiento de estos insumos agrícolas, señalando que si no llueve, los fertilizantes no le sirven a los señores agricultores.

0: con información de carácter internacional. La insólita estrategia para combatir el dengue: liberar millones de mosquitos. Una iniciativa científica respaldada por Google busca liberar más de 32 millones de mosquitos en Estados Unidos para combatir enfermedades como el dengue y el Zika. Aunque la propuesta ha generado debate, los insectos liberados serían machos estériles que no pican ni transmiten enfermedades. El proyecto pretende reducir la población del mosquito utilizando una bacteria natural que impide el desarrollo de nuevas crías. La propuesta aún se encuentra bajo evaluación de las autoridades ambientales estadounidenses. Drones ucranianos atacan San Petersburgo horas antes de la inauguración de Putin. Drones ucranianos atacaron San Petersburgo la noche del martes, impactando infraestructura e hiriendo a varias personas apenas unas horas antes de la inauguración del foro económico convocado por el presidente ruso Vladimir Putin. Cientos de drones impactaron otras ciudades rusas. Kiev afirmó haber alcanzado un buque de guerra y otros objetivos clave en un ataque de gran alcance que llegó hasta Moscú. Estrictas medidas sanitarias para funerales en República Democrática del Congo causan malestar entre los deudos. En el este de la República Democrática del Congo, los entierros seguros aplicados a personas con sospecha de ébola han generado tensiones en las comunidades locales. Muchas familias cuestionan los protocolos sanitarios y denuncian la falta de resultados que confirmen los casos. Estados Unidos alista impuestos del 25% a Brasil por prácticas comerciales. El gobierno de Estados Unidos informó que planea imponer impuestos del 25% a productos de Brasil por considerar que el país sudamericano aplica prácticas comerciales irrazonables en perjuicio de Estados Unidos, una medida que, de no llegar a un acuerdo, entrará en vigor el 15 de julio. Las prácticas de Brasil en áreas como los servicios de pago eléctrico, los impuestos preferenciales, la deforestación ilegal, la protección de la propiedad intelectual y el acceso al mercado del etanol son irrazonables y suponen una carga o restricción para el comercio estadounidense, por lo que son susceptibles de acción, dijo el lunes la oficina del representante comercial estadounidense. La guerra con Irán podría ser tan perjudicial para el crecimiento económico como la pandemia. La Organización para la Cooperación y el Desarrollo Económicos ha advertido que el crecimiento económico mundial podría desacelerarse hasta alcanzar niveles observados durante la pandemia del COVID-19 y la crisis financiera mundial si la guerra con Irán se prolonga, según la organización con sede en París. En su último informe sobre las perspectivas económicas mundiales, una interrupción prolongada de los flujos energéticos procedentes de Medio Oriente que se extienda hasta bien entrado 2027 provocaría una desaceleración del crecimiento mundial hasta el 2.1% en 2026 y el 1.8% en 2027. Hasta aquí la información de este miércoles. 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

Buenas tardes para todos, queridos oyentes, en esta tarde. Gracias a Dios por esta nueva oportunidad de poder acompañarles con este programa con alegría de regreso a casa de hoy miércoles. Agradecemos siempre su fiel sintonía allá donde nos está sintonizando en esta bendecida tarde. Gracias a Dios por el privilegio que nos permite de poder llegar hasta su hogar, en cualquier lugar donde nos está escuchando. En San Mateo capítulo 18, en esta tarde, dice, en aquel tiempo los discípulos vinieron a Jesús diciendo, ¿quién es el mayor en el reino de los cielos? Y llamando Jesús a un niño y le puso en medio de ellos y dijo, de cierto os digo que si os no volvéis y os hacéis como niños, no entréis en el reino de los cielos. Así que cualquiera que se humille como este niño, ese es el mayor en el reino de los cielos. Y cualquiera que reciba en mi nombre a un niño como este, a mí me recibe. Jesucristo enseñaba a sus discípulos, dice, que los discípulos hacían pregunta a Jesús, ¿quién es el mayor en el reino de los cielos? Pero Jesús dice que dijo, de cierto os digo que si no os volvéis y os hacéis como niño, no entraréis en el reino de los cielos. La humildad en el corazón, como el niño, ¿verdad? Vemos la conducta de un niño, el actuar de un niño, fácil perdona, fácil olvida a algún daño que le hacen. Y asimismo nos dice la palabra de Dios que nosotros también, como hijos de Dios, si queremos llegar a ese lugar maravilloso, tenemos que tener una humildad en nuestro corazón. Y lo podemos hacer humanamente, no podemos, pero si estamos en las manos de Dios, si Dios es el que guía nuestra vida, y si amamos a Dios y tenemos el temor en nuestro corazón, entonces vamos a cumplir, a obedecer la bendita palabra de Dios que nos indica cada día. Mi buen Dios, te doy gracias en esta tarde por esta bendición que me permites, oh Dios, de poder conducir este programa. Gracias por tu bendición. Gracias por tu cuidado con nosotros. Y en esta tarde quiero darte las gracias por que me permites poder conducir este programa. Que sea de mucha bendición. Gracias por la vida de cada oyente en donde está sintonizando Radio Alegría. Tú eres bueno y para siempre es tu misericordia. Tú nos has guiado, tú nos has guardado. Y que en esta hora de la tarde queremos, Señor, humillar nuestro corazón, acercarnos delante de tu presencia, pidiendo, Señor, tu guianza, pidiendo, Señor, tu bendición por cada oyente y que cada programa sea de bendición en el bendito nombre de Jesús. Amén. Es así como entonces les invitamos a que permanezcan en sintonía de este programa en donde están escuchando. En esta hermosa tarde de hoy, miércoles 3 de junio.

Saludos para nuestra hermana Sandra Martínez allá en el Carrizal Chiquimula. Ella solicitaba el himno La Receta, ya incluimos. También saludando a Gracie Ramos, que escucha en la misma comunidad. Allá en el Carrizal, bendiciones a toda la audiencia allá. Y hermana María Telvina también ha solicitado un canto con la voz de Martina Osorio. Y pues no encontré exactamente el tema que decía, pero vamos a escuchar este himno siempre en la voz de Martina Osorio.

En esta tarde hemos escuchado este precioso himno y también tenemos acá este mensaje. Dice: Hola hermana, ¿me podría complacer con el himno Yo Estoy Contigo? Dios la bendiga, hermana. Dice: Gracias igualmente. Con mucho gusto vamos a estar incluyendo el tema solicitado en esta tarde con las voces de Noé y Ruth con este tema Yo Estoy Contigo.

Este precioso himno vamos a escuchar complaciendo petición en esta tarde. Nos dice este mensaje: buenas tardes, hermana Bertila, ¿me podría complacer con el himno petición de una madre con los hermanos Alvarados? Le estoy escuchando aquí en la aldea El Carrizal, Chiquimula. Le saluda como siempre nuestra hermana Santos Felipe. Muy bien, bendiciones, hermana. Gracias, hermana Santos.

hemos escuchado estos coros en esta tarde. El capítulo muy especial toda tiene Warupi tamare tardera, ¿verdad? Y ya Warupiustas las hermanas y Warupiustas sobre Seina. Gracias a Dios tamare capes mire quién irá. El miércoles fecha 3 de junio. Vayan Tomás Caixe Otasiu Cabaca o en gran Dios. Mira cuál amor nos ha dado el Padre.

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1: ¿Cómo está usted, oficial?
2: Estoy buscando al copero y al panadero.
1: ¿Qué hicieron?
3: Él es el copero.
1: Y ese es el panadero.
2: En el nombre de su majestad, rey de todo Egipto, quedan arrestados. Cabo, encadénelos.
0: Acaba.